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1: Sed todos bienvenidos a esta otra cara de África que Lázaro Bustince y Rafael Sánchez hacemos para todos vosotros desde los estudios del CIDAF UCM, el Centro de Información y Documentación sobre África de la Universidad Complutense de Madrid. Y también os recordamos que seguimos a través del portal del conocimiento sobre África, cidafucm.es, seguimos con todos vosotros ofreciéndoos toda la información del continente africano. Lázaro, hablamos del Swahili, también conocido como el Kiswahili, que es una lengua hablada por más de 200 millones de personas en África Oriental y Central. ¿Cómo ha evolucionado el Swahili?
2: Con raíces en la costa, especialmente en lo que hoy son Kenia y Tanzania, el Swahili ha evolucionado de un idioma vocal a convertirse en una herramienta de comunicación interétnica y transnacional. En los últimos años ha cobrado impulso una propuesta ambiciosa: convertir el Swahili en la lengua franca oficial de todo el continente africano. Esta idea, que ha sido promovida por líderes políticos, académicos y organizaciones regionales como la Unión Africana, busca fortalecer la unidad africana a través de un idioma compartido.
1: ¿Y qué ventajas tendría convertir el Swahili en la lengua franca de África?
2: La propuesta se apoya en varias ventajas clave del Swahili. En primer lugar, no proviene de los colonizadores europeos, a diferencia del inglés, francés o portugués, que dominan actualmente en muchas instituciones oficiales africanas. Al promover el Swahili, África estaría reafirmando su identidad cultural y su independencia lingüística. Esta medida contribuiría a la descolonización simbólica y al fortalecimiento del panafricanismo, una ideología que aboga por la unión y cooperación entre los pueblos africanos.
1: Oye, ¿dónde está presente ya el Swahili? Decíamos, bueno, África Oriental y Central, pero sitúanoslo un poco mejor.
2: El Swahili ya tiene una fuerte presencia en la región. Es lengua nacional en Tanzania y Kenia. Es oficial en Uganda, aunque se usa casi exclusivamente por los militares. En Ruanda también está, y en Burundi, la República Democrática del Congo, aunque utilizan más las lenguas extranjeras y las lenguas locales de cada tribu. También se enseña en instituciones académicas el Swahili de países como Sudáfrica, Mozambique, Zambia. Su gramática es relativamente sencilla y su vocabulario, bantú árabe, es enriquecido por influencias también persas, incluso portuguesas, pero sobre todo bantú como base y también árabe por influencia. Está accesible para hablantes de diversas lenguas africanas.
1: Bueno, y nosotros desde el CIDAF, desde el Centro de Información y Documentación Africana, lo hemos enseñado durante muchísimos años, desde que, bueno, pues comenzamos en 1979. Oye, entonces, con todo esto que has dicho, Lázaro, parecería que el Swahili tiene camino libre para convertirse en esa lengua de todos los africanos.
2: El camino hacia una África unida por el Swahili no está exento de desafíos. África es un continente con más de 2.000 lenguas, cada una profundamente arraigada en la identidad cultural de las comunidades, sobre todo algunas, tanto en África Oriental como Occidental y Central. Imponer una sola lengua, incluso una autóctona, puede generar resistencias entre grupos. Por ejemplo, en Uganda, los Baganda y los Banyankole no les veo hablando Swahili, hablan su lengua local, si no hablan en inglés. Valora muchísimo las lenguas tradicionales propias. La diversidad lingüística es una riqueza que muchos temen perder con la estandarización de una lengua para todos.
1: ¿Y qué requerimientos necesita la generalización del Swahili?
2: La implementación de esta visión requeriría inversiones masivas en educación, formación docente, creación de materiales didácticos, medios de comunicación, traducción de documentos oficiales. Los gobiernos deberían coordinarse a nivel continental para integrar el Swahili en sus sistemas educativos y administrativos, lo cual puede llevar décadas, como está llevando lo del comercio panafricano.
1: Además de llevar mucho tiempo, afrontaría dificultades, podemos decir, casi insuperables.
2: Pese a estas dificultades, el impulso para convertir el Swahili en un idioma continental refleja un deseo profundo de soberanía cultural e integración africana. Es una propuesta que invita a pensar en una África más unida, donde la lengua no sea una barrera, sino un puente. En un mundo globalizado, tener una lengua común podría fortalecer la cooperación económica, política y social de entre los países africanos. La apuesta por el Swahili como lengua panafricana es tanto simbólica como práctica. Representa el renacer de una identidad africana compartida y el deseo de construir un futuro común, sin depender exclusivamente en lenguas heredadas del colonialismo. Pero estos deseos culturales simbólicos no se traducen en políticas concretas.
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la hora en que se escuchan voces de tango y milonga con letra y música del Río de la Plata. Sábado 20 de diciembre de 2014 comienza otra edición de La Tanguería. Gabor Enciso en la parte técnica, en la voz y dirección, quien les habla, Carlos Españolo. Sean bienvenidos como siempre. Hoy, antes de empezar con el desarrollo del programa, voy a volver a algo que se ha convertido en una fea costumbre. Últimamente estamos teniendo muchos problemas para las emisiones del programa. El sábado pasado, ustedes saben que no salió el programa, tuvimos dificultades. La reiteración de ayer, digamos, la repetición de ayer también tuvo problemas. Quiero explicarles que tratamos por todos los medios de que no se produzcan estas cosas que escapan a lo que son los deseos nuestros de que el programa llegue para ustedes de una manera correcta y siempre sin problemas. Pero como siempre digo también, las cosas que no están en la mano de uno cuesta mucho, mucho ponerlas en su sitio. Por lo tanto, disculpas por todo eso. Y hoy vamos a tener un programa que espero que a ustedes les agrade. Decirles también que hoy es el último programa de este año. Vamos a hacer un parón, vamos a volver el sábado 10 de enero después de Reyes, vamos a tomar ese pequeño, digamos, vacaciones para pasarlo con la familia, como todos ustedes. Y está de más decirles que le deseamos, tanto Nagore como yo, que pasen las mejores fiestas que puedan ser posibles. Dicho todo esto, y dicho también que el programa del sábado pasado, que no se pudo emitir, que se emitió ayer pero tuvo fallos, hablaba también de algo muy importante, de lo que hoy vamos a volver a hablar, de cómo está la literatura en Argentina y de cómo está esa nueva revolución que se ha producido culturalmente con las editoriales pequeñas. Pero antes, hoy vamos a leer algo que tiene mucho que ver con algo que tiene mucho, pero mucho que decir para la gente de América del Sur. Me refiero a esta especie de primer arreglo entre los gobiernos, el de Estados Unidos y el de Cuba. Les voy a leer algo que escribió rápidamente el sociólogo Horacio González, que es el director de la Biblioteca Nacional de Buenos Aires. Destacó respecto de la maniobra política ideológica que empezó a distender las relaciones entre Cuba y los Estados Unidos ciertos aspectos relacionados a los derechos humanos y a la racionalidad humanitarista de la administración Obama que se hacen necesario repensar y cuidar. Y esa es la conversación cortita que tuvo dicho funcionario con la agencia de noticias de Argentina, Telam. Dice: sin duda es un hecho trascendente que se sitúa dentro de una visión que desea mostrar el poder de incorporación que tiene la gran mutación tecnológica que sacude al mundo, que toma de este nuevo universalismo algunos aspectos vitales relacionados con los derechos humanos que obligan a repensar las relaciones entre los países latinoamericanos y observar con interés los intentos de Obama por recuperar algo de sus promesas iniciales, asfixiadas por el giro de ultraderecha que dio la sociedad norteamericana y su parlamento. De todas maneras, se abrirán nuevos problemas vinculados a la posibilidad de que estos tratados, en donde predomina la racionalidad de rasgos humanitaristas, puedan desprenderse a su vez de la forma más cruda de la razón capitalista que siempre acecha estos gestos simbólicos y diplomáticos, desde luego para nada desdeñables. El poder de incorporación de la mutación tecnológica que sacude al mundo, por el sociólogo Horacio González, director de la Biblioteca Nacional. Dicho todo esto, empezamos con la música. Un tema impagable, un tango de esos que uno añora siempre escuchar, que salió de un gran violinista, gran músico,
Me estoy refiriendo a Enrique Mario Franchini, que lleva por título Tema Otoñal, y lo grabó la orquesta de Carlos García,

Escuchamos por la orquesta dirigida por Carlos García este tema de Enrique Mario Franchini, tema otoñal. Les decía en la presentación que el sábado pasado habíamos hablado de la gran revolución que significó la aparición en Buenos Aires después del famoso Corralito, la cantidad de pequeñas editoriales que se han ido asentando y creando un verdadero mapa, un nuevo mapa de las editoriales y librerías de Buenos Aires. José Enrique Navarro, profesor de literatura española por la Universidad de Texas, le preguntaba a la que es la directora de editorial de Eterna Cadencia, una de esas pequeñas grandes librerías, cómo surge y cómo todo, la librería, la editorial, la cafetería, el blog, gira alrededor del libro. Es una pequeña parte de una gran entrevista que le hicieron a esta mujer y que yo he tomado, como siempre, fragmento por falta de tiempo, pero que nos da idea exacta de lo que significó poner en pie una editorial como esa. Dice Leonora, el proyecto editorial surge en 2007, los primeros libros salen en agosto de 2008, así que estamos por cumplir 3 años. Pablo Brown es el dueño de la editorial y de la librería. La librería va a cumplir 6 años a fin de año. Pablo desarrolló la librería porque es un apasionado de los libros y al tiempo de tener la librería tenía ganas de involucrarse de otra manera en el sector del libro y quiso que el segundo paso fuera la editorial. Justo en ese momento yo salía, dice Leonora, de trabajar casi 9 años en Grupo Editorial Norma y estaba buscando otro tipo de editorial. Estaba cansada de la lógica y la política del grupo grande, que se estaba volviendo muy comercial y corporativa. Felizmente hubo una coincidencia un poco azarosa de sus ganas y mis ganas, y nos juntamos para desarrollar este proyecto. Nos pusimos de acuerdo en qué tipo de catálogo queríamos, en qué tipo de autores queríamos y cómo imaginábamos esto en tanto pequeña empresa. Más que editoriales independientes, creo que somos pequeñas y medianas empresas. Más allá de que seamos independientes, creo que somos empresa y hay que dejar atrás cierto romanticismo y cierta mirada un poco ingenua por momento con lo que se ha concebido el sector. Dice luego, creo que en todo caso cada empresa deberá determinar cuál es la rentabilidad, pequeñísima o grande, que desea, que puede o que necesita. Pero esto no deja de ser un negocio en el sentido de que tiene que ser sustentable a lo largo del tiempo. Con el simple romanticismo estamos destinados a durar 2 o 3 años y luego fracasar. La otra bandera para mí es la del profesionalismo. Uno puede ser pequeño, mediano o independiente, como quieras llamarlo, pero ser absolutamente profesional. De vuelta, el romanticismo a veces se termina confundiendo con, y te lo digo en porteño, hacerlo a pulmón. Uno puede hacer las cosas a pulmón y hacerlas muy bien hechas, como corresponde. Esta es mi concepción y nuestra concepción de Eterna Cadencia de lo que es un editorial. Primera parte de esta entrevista y pongamos otro de esos tangos que conviene escuchar de vez en cuando. Troilo, su orquesta y cuando en ella cantaba Fiorentino, allá por los principios de los años 40, barrio de tango de Troilo y Mansi.

Santo, barrio de tango. Seguimos con la entrevista de narrar del profesor Navarro a Leonora Dachmann. Me pregunta luego qué aportan las nuevas tecnologías al proyecto de Eterna Cadencia. Definitivamente es fundamental la implementación, el uso y el aprovechamiento de las nuevas tecnologías y las nuevas herramientas a disposición para armar un gran paraguas cultural que cede felizmente a la editorial y a la librería. Me parece que se propone como un difusor y una avanzada cultural que simplemente promueve la literatura, la discusión, los distintos géneros literarios. El blog ha logrado una visibilidad enorme porque es uno de los más consultados en Argentina, pero también en América Latina y España, con lo cual marca líneas, debates, agendas, etc. Me parece que es una herramienta buenísima para la editorial, para la librería y como difusor cultural en sí. Le pregunta luego, la editorial en menos de 3 años ha logrado un prestigio, un prestigio que va más allá de Argentina, y no creo que eso se deba solo al blog. ¿Cómo se elabora ese prestigio editorial? Y ella contesta, tengo que decir que nosotros somos los primeros sorprendidos porque creo que hemos logrado en muy poco tiempo algo que imaginábamos que se iba a producir en, pongámosle, como mínimo 5 años. Así que es un poco misterioso, supongo. Ahora me parece que, por un lado, si bien se necesita tiempo para que se vea el catálogo en el que uno está pensando y que está diseñando, rápidamente se vio hacia dónde íbamos. No sé si a los pocos meses, pero pronto se dibujó claramente que estábamos buscando, por otro lado, creo que la cuestión del profesionalismo y de cierta manera de pensar el negocio permitió crear también cierta credibilidad y confianza. Creo que eso generó mucha empatía y hemos trabajado para que eso suceda con libros y periodistas. Vamos a dejar la segunda parte, de esta entrevista. Escuchamos música y luego terminamos lo que hemos recopilado de la entrevista. Vamos con una orquesta ahora que siempre la pongo como lo que decían sus propios músicos, que era una escuela de tango. La orquesta es de Alfredo Gobi. El tema que vamos a escuchar lleva por título La Viruta, es de Vicente Greco, y ustedes, si vienen ya, aquellos que vienen acompañando el programa, notarán que en los primeros tiempos, y este tango es de los primeros tiempos, esta grabación, Gobi tenía una especie de admiración que se reflejaba en su música sobre Carlos Di Sarli.

habían hecho con libreros y con periodistas. Dice, desde el comienzo estaba claro que eso era fundamental. Son nuestros aliados y si no transmitíamos nuestro proyecto no solo a los lectores, sino a los libreros y periodistas, esto no funcionaba y por suerte funcionó de esa manera. Y finalmente, y esto excede a eterna cadencia, se produjo un momento propicio para las editoriales independientes en Argentina, en América Latina y también en España. Ese cambio, ya lo teníamos allanado por las editoriales independientes que surgieron en los 90, como Beatriz Viterbo, y la segunda camada en el año 2000, con Adriana Hidalgo. A la excelente labor que desarrollaron estas editoriales, y con muy buena recepción de la crítica y de los libreros, me parece que los que vinimos después teníamos parte del camino hecho y había que tomar la posta y seguir adelante. Le preguntan si la concentración de la que hablábamos se ha trasladado a otros medios como la prensa. ¿Ha provocado eso una reducción del espacio crítico, en el sentido de que un libro de una editorial independiente tenga menos posibilidades de ser reseñado? Y ella contesta, no en los diarios, porque cada uno sigue teniendo su suplemento cultural. Te pueden gustar más o menos, pero siguen estando. Lo que me parece que hay menos, comparado 10 o 15 años atrás, son revistas culturales, pero no especializadas o académicas, sino de cultura que se vendan en los kioscos y que un público medianamente amplio pueda leer. Hay también menos programas radiales dedicados a la literatura. En ese sentido, sí hay menos espacios, pero no diría rápidamente que es por la concentración editorial. Me parece que en todo caso tiene que ver con una política más generalizada de desinterés respecto de la cultura, respecto del objeto libro. El libro nunca fue una prioridad en cualquier parte del mundo, ni para el Estado, ni para los grandes grupos. Creo que obedece más a eso, a un desinterés de años que termina materializándose en la falta de espacio. Les he leído esta entrevista de este profesor de literatura española de la Universidad de Texas, José Enrique Navarro, a la directora de editorial, Leonora Yemen, de una de las más encantadoras editoriales por lo que ofrece y por lo que es Eterna Cadencia de Buenos Aires. Vamos ahora a pasar con la música, a cerrar lo que acabamos de leer, y traemos aquí a la orquesta de Izarli ahora. Y la traemos cuando en ella cantaba Jorge Durán, otro de los buenos cantores que dio el tango. Con alma y vida, una hermosa milonga de Marcó y Izarli.

Carrizal y su orquesta Jorge Durán y con alma y vida. Ahora nos vamos hacia otro tema. No sé si habrán escuchado ustedes con todo lo que está pasando en noticias en el país. Muchas quedan en el olvido o relegadas. Hay una que me ha llamado mucho la atención. Pertenece al blog de Andrés Neumann, el escritor argentino radicado en Granada. Lleva por título Un pie en el desierto y tiene que ver con lo que ahora empieza a pasar en Chile sobre aquello que fue la dictadura pinochetesca para, digamos, llevar a todos los culpables, como se hizo en Argentina, llevarlos a los tribunales y luego a donde corresponde. Dice Neumann, veo el sensacional documental de Patricio Guzmán, Nostalgia de la Luz, que vincula metafóricamente la arqueología, la astronomía y la memoria del genocidio pinochetista. Las tres se nos presentan como labores de reconstrucción del pasado capaces de alumbrar las sombras del presente. El director chileno entrevista a la hermana de una de las víctimas que estuvo años recorriendo el sublime desierto de Atacama, donde funcionó el campo de concentración de Chacabuco, en busca de los restos de su hermano asesinado, hasta que encontró el hueso de un pie con un calzado familiar. Me pasé toda una mañana con el pie, cuenta ella, callada como en blanco. En blanco hueso. Fue el gran reencuentro y la gran desilusión, porque solo entonces entendí que mi hermano estaba muerto. Una paz similar merecen ya mismo los padres de los 43 estudiantes desaparecidos de Ayotzinapa. Mientras tanto, en mi querida Granada, cada día se menciona o se calla el asesinato de Federico García Lorca. La ciudad se enorgullece y avergüenza al pensar en su hijo universal. Una ciudad que tardó medio siglo en dedicarle un parque y tres cuartos de siglo en hacerle una estatua. Quizás el propio poeta se habría reído de su estatua, pero para reírse hace falta tener cuerpo. Nombro el cuerpo de Lorca como España lleva narrándose desde 1936, sin saber todavía qué pasó exactamente. Aquí seguimos debatiendo el remover fosas... Aquí seguimos debatiendo si remover fosas abre viejas heridas o la cierra. Priscilla Heiner, experta en comisiones internacionales de memoria histórica, publicó hace unos años Verdades innombrables. Ese título me remite a un revelador ensayo del argentino Fernando Reati, Nombrar lo innombrable, y a cómo ciertos silencios ocupan el lenguaje. Las dictaduras siguen hablando cuando cambiamos de tema. Antes de alcanzar el alivio, explica Heiner, se negocia con el miedo. Miedo a un dolor aplazado y a unos ausentes que no son muertos sino fantasmas. El recuerdo de Lorca es literalmente fantasmagórico. No hay rastro de su hueso ni tampoco de su voz. Si la fosa de Lorca no se encuentra, algún día las circunstancias de su fusilamiento podrían convertirse en versión opinable, en leyenda desértica. Entonces alguien podrá decir que el hecho jamás se demostró, que el horror no sucedió necesariamente así. Granada, escribió el poeta, no puede salir de su casa. Algunos muertos tampoco. Andrés Neumann, Un pie en el desierto. Vamos con la música.

Escuchábamos en la versión de Gardel, Soledad, del propio Gardel y Lepera. Y ahora pegamos otro salto y nos vamos con uno de los grandes músicos que todavía quedan de aquellos grandes orquestas de los 40 y los 60. Me estoy refiriendo a Rodolfo Mederos. Y le voy a leer un tema que lleva por título el tango que vuelve y que dice lo siguiente. Lo voy a leer en dos partes. El arte parece recorrer el camino contrario del progreso tecnológico. Parece caminar hacia atrás con los pies en reversa. El modo en que el arte vaya hacia adelante entonces es torciendo su rumbo hacia atrás. Eso puede vislumbrarse de las palabras de Rodolfo Medero, bandoneonista argentino, 73 años. ¿Hacia dónde quiere avanzar con el tango?, le pregunta un periodista. Hacia sus orígenes, responde, hacia su historia. Porque en los orígenes se recupera la esencia, quizás. Porque en los orígenes están la rebeldía y la singularidad. Decía el escritor macedonio Fernández que el tango era lo único seguro en nuestra cultura porque no consulta con Europa. Por ello, quizás el tango atrae a Mederos, porque es la forma en que Argentina es más argentina y menos Europa. Medero hace parte de ese origen, pues desde sus primeros años de juventud, atraído como estaba por el tango, decidió encaminarse hacia sus sendas de extraña nostalgia. Por eso tocó con Astor Piazzolla, por eso lo admiró y por eso también se juntó a Osvaldo Pugliese, pianista y gran tanguero. De modo que si Medero decide volver a los orígenes del tango, en algún sentido ha decidido al mismo tiempo volver a sí mismo. Tocar es como un viaje, dijo en una entrevista con la revista Ennie. Uno cierra la puerta del auto, pone primera, segunda y va atravesando calles, luego entra en una ruta, llega la noche y no se ve muy bien. Por ahí llueve y piensa, ¿cuándo llegaré a destino? Tocar música involucra más o menos todas esas alternativas. El destino puede ser la fusión, como sugirió en principio con su trabajo en discos, como De todas maneras, 1977, y Todo hoy, 1988, y luego en sus encuentros con Daniel Barenboim, la Orquesta Festival de Ushuaia, Mercedes Sosa y Luis Alberto Spinetta. Allí, el bandoneón era la voz cantante que jugaba a combinarse con instrumentos clásicos, que jugaba a mantener su integridad y acordar sus sonidos con otras armonías. El destino puede ser también el origen, así está retratado en interpretaciones como Sur, original del bandoneonista Aníbal Troilo, Eterno Buenos Aires, del propio Medero, grabado junto a Armando de la Vega y Sergio Riva. Primera parte del tango que vuelve, Rodolfo Mederos, y vamos a escuchar la primera grabación en la que intervino Mederos allá por los años 70-71, cuando pasó a ocupar el atril de los bandoneonistas, de uno de los bandoneonistas de Pugliese, cuando se habían retirado para formar el Sexteto Tango. Este Zoom de Piazzolla marcó su encuentro con Osvaldo Pugliese y su orquesta.

Escuchábamos la versión de Osvaldo Pugliese de este tango de Piazzolla, Zoom. Y le sigo leyendo Rodolfo Mederos, el tango que vuelve de Carlos Pineda. Dice, porque aquella música viene más allá de la tradición, viene de la necesidad de un pueblo de expresar un pasado que sigue siendo presente. Se ha desarrollado el tango, es un género eterno que no cambia, que cuando nació también selló su historia, le preguntan. Y él dice, el tango se ha puesto de moda, y lo que está de moda luego se pone en liquidación. Evolución comercial tal vez, pero no desarrollo. ¿En qué estriba su belleza, si es permanente, si es regular? La respuesta quizá está en la forma de su combinación, en el modo en que se ponen de acuerdo su bandoneón y la guitarra de Armando de la Vega mientras se acercan al contrabajo de Sergio Rivas. El bandoneón y así el tango es otra partícula que se amolda a otros instrumentos, que se abre camino en medio de las curvas de otras músicas. El bandoneón de Mederos ha combinado con músicas ajenas a la tradición del tango, porque se permite ser flexible. Allí está como muestra canciones, algunos de cuyos temas grabó con Joan Manuel Serrat. Así avanza el tango y así retrocede también. Mederos recuerda su infancia como el momento fundamental de cuánto sería después. Recuerda los primeros tangos, su encuentro con el bandoneón, un quiebre, y recuerda también aquellas calles de Constitución donde creció en una familia de laboriosos. Y entonces hay una manera de comprender su historia y su música. Hay que volver a ese momento cuando un hombre, en una habitación, una tarde, mientras las gallinas daban vuelta por allí y poco después de que su madre le preparaba pastelillo, sacaba de una caja un artefacto rarísimo que comenzó a sonar. Este instrumento se mueve como un gusano, dijo en una entrevista, y el sonido me penetró, y creo que ahí entró en mi corazón, en mi alma y en mi decisión de manera permanente. Hay que volver al inicio salvaje, al momento en que tocaba las canciones de oído y sabía componer, aunque de un modo maltrecho. Hay que volver al salvajismo inicial, al origen del golpe tanguero, a aquellos hombres que le enseñaron el tango como tiene que ser enseñado, tocando. Les he leído el tango que vuelve de Carlos Pineda y cerramos esta parte con el segundo tema, ya con Rodolfo Mederos en la orquesta de Osvaldo Pugliese, y este tema, el motivo de Cobián.

Osvaldo Pugliese, su orquesta y el motivo. Otra noticia que quiero hablar con ustedes hoy. El otro día hablé de Sara Facio, la gran fotógrafa argentina. Hoy les voy a hablar del lado coleccionista de esta mujer, de Sara Facio. Es un artículo de Leticia Pogoriles, donde dice que Sara Facio donó al Museo Nacional de Bellas Artes su propia colección de imágenes obsequiadas por amigos y colegas de toda la región, que ahora, hasta el 1 de marzo, se podrá ver en el segundo piso de la institución con el nombre de Latinoamérica, una muestra de fotografía que llegaron de la mano de muchísima gente de primer orden todas las actividades. La exposición curada por la misma Facio y la última inaugurada en este año en el Museo Nacional de Bellas Artes tiene más de 60 imágenes distribuidas entre los siglos XIX, XX y XXI y dividida en los tramos mirada interior, armas y consecuencias, hogar y fiesta y por siempre retratos. Según la misma Facio, aquí se ven los mejores fotógrafos de toda América. Este paseo por la historia y la actualidad de esta disciplina artística es solo una síntesis, ya que Facio donó un total de 172 fotografías que se suman a un patrimonio museístico que supera las 1000 obras. Más del 25% de la colección del museo, una de las más importantes, fue donado por esta fantástica artista que tiene el mérito de haber sido la pionera en 1995 en insistir en el que el museo tenía que tener su propia colección de fotografía. Resaltó Marcela Cardillo, directora ejecutiva del Museo Nacional de Bellas Artes, quien deslizó que esta fue una colección muy requerida por otros museos, pero Sara decidió que esté aquí. Esta donación la pone a la altura de las grandes donaciones, como la Guerrico, Hirsch, Santa María y Bemberg. La exposición revela muchos aspectos de Latinoamérica, desde fotos, reportajes y documentales hasta imágenes más estetizantes y rostros inolvidables, como el de Eva Perón, el de Tita Merello y el de Bárbara Mujica, en el ojo de Ann María Enrich, quien también legó su propio autorretrato tomado en 1947. En este segundo piso, con vista a la ciudad de Buenos Aires, se unen las miradas lúdicas de Greta Stern con su sueño surrealista, el ejercicio del lenguaje del brasileño Sebastián Barbosa, el peronismo en la plaza captado por Alicia D'Amico, el presidente y Lía en un café en 1982 en la lente de Eduardo Grossman y la intimidad familiar del gran pintor e ilustrador Carlos Alonjo y Paloma en los 80 por Anatol Saderman. Marcos López estampa su impronta con proa, el brasileño Nair Benedito conmueve con sus Mujeres Bahía y con el romance de Forró en San Pablo e impacta ver de cerca el Quijote de la Farola la del cubano Alberto Corda, tanto como toparse con la penetrante mirada de David Siqueiros en la cárcel de 1964 en un retrato de Héctor García. El recorrido sigue en ciertos de detalles, cientos de detalles históricos y estéticos, muchos estilos ya familiarizados por la retina, Sebastián Salgado, Greta Stern, y nuevas miradas como la imagen de Julieta Escardón, el tiro del final. A esta colección se suman joyas como el retrato del rostro de Victoria Ocampo, captado por Nicolás Schoenfer, y una jovencísima María Elena Walsh retratada por Stern en 1952. El lado coleccionista de Sara Facio. Y vamos a ponerle música con una cantante que aparece aquí en la nota de los grandes retratos inolvidables, el de Tita Merello, con este tango de Canario y Pelay que lleva por título Se dice de mí.

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1: Escuchábamos a Tita Merelo en este tango de Canaro y Pelay, Se dice de mí. Bueno, estamos llegando al final del programa de hoy. Quería decir algo que me ha pasado viniendo para la radio y viendo un periódico así, muy rápido, de pasada, una noticia que realmente tendré que comprobarla mejor, saberla mejor, porque ha pasado. Cierra una casa, un restaurante, Casa Felipe, parece que cierra sus puertas. Y yo debo decir que con mi familia, en los primeros tiempos, cuando llegamos aquí a Vitoria, era uno de los lugares a los que solíamos acudir. Y tuvieron para con nosotros una serie de atenciones siempre, referidas principalmente a mi hija Gabriela, en sus últimos tiempos cuando estaba tan mal, que hoy me ha dado muchísima pena que esta casa cierre. Por la gente, vi así de pasada la fotografía, por la gente que nos atendía y que, vuelvo a repetir, fueron con nosotros tan considerados. Le deseo a ellos, como a todos, en las épocas malas o buenas, lo mejor que le pueda suceder, y a ustedes también. Y voy a cerrar el programa de hoy. Tenía otras cosas para hablar, no hay tiempo y no se merecen que las hable corriendo, la hablaremos a la vuelta. Decirle de nuevo que volvemos el 10 de enero, el sábado 10, que vamos a dejar programada programas anteriores para que ustedes puedan, tanto los sábados como los viernes, volver a escucharlos si les interesa, y para que la tanguería siga estando al lado de ustedes. Cerramos con Raúl Garelo, de Carpino y Caldarela, Canaro en París. De Nagori y de mí, felicidades para todos. Agur.

0: Hola, muy buenas tardes, noches, hijos e hijas de la gran puta y puto, a este... ¿Qué número estamos ya? Creo que es el... El cuarentavo. El cuarentavo de la cuarta temporada.
1: Pues...
0: En este día que es hoy.
1: Que es un viernes, que es 13.
0: Porque la última, 12, la 13. Última vez que lo miré era jueves todavía.
1: Claro, es que usted está en una situación especial.
0: Sí, yo estoy de gaupasa.
1: De lo que torera. Se llama de gaupasa torera. Y creo que un analista político está fuera, esperándole. No sé si tiene que hablar con él o va a esperar, o espera ahí o tiene que o quiere entrar.
2: Está fuera.
1: Está fuera, le he visto. Sí, creo que le está llamando.
0: Bueno, pues puede ir usted hablando mientras yo le...
1: Voy hablando, voy ordenando. Porque esta es una circunstancia propia de este verano. Un verano cálido y tórrido en el que... Pues los jóvenes pues disfrutan de la danoite y pues aprovechan esas horas. Y aparte que con este calor pues hace mucho no se puede dormir bien, entonces aprovecha la noche pues para hablar de poesía, de Baudelaire o hablar de cosas pues de la vida en sí. Y entonces, pues decía que al no poder dormir, no ustedes, pues se dedican a hablar y ya dormirán en otro momento, porque en esta época estival, pues es ese tiempo de aprovechar la noite, pues para hacer colas en el Mad Call.
0: Eso es.
1: Bueno, antes se practicaba la noche en la calle Borroca, ahora ya, como estamos en paz, pues ya no.
0: No.
1: Ahora la paz, se practica la paz y el amor libre.
0: Poco
1: también.
0: Muy poco. Muy poco amor y muy poco libre.
1: Muy poco libre.
0: Sí.
1: Bueno, libertad a la que nos dotamos nosotros a nosotros mismos.
0: Exacto.
1: Y
0: bueno, vamos a presentar a...
1: Presente.
0: Que tenemos un invitado.
1: Tenemos
0: sorpresa.
1: Además, micro
0: un invitado gaupasa.
1: Otro invitado gaupasa.
0: Porque estamos aquí con Aritz.
1: Aritz,
0: también conocido como Jastepo.
1: Como
0: hostelero.
1: Hostelero.
0: Monitor.
1: Hostelero,
0: monitor. Gurú.
1: Monitor también de.
0: Gurú, chamán, hombre del renacimiento.
1: Un montón de cosas. Cobrando por todas, pues tiene que ser un partido.
0: Hombre. Partido caro. Hombre.
1: Tenemos micro, si quieres te hablar al micro.
0: Sí, sí.
1: Si funcionare, igual no funcionare.
0: Salude usted, sí, yo creo que sí, que se le oye, ¿no?
1: Sí, pero se le oye en la lontananza, en la lejanía.
2: Si no, que se me sienta, que a mí me viene así.
1: Ahí, eso, claro, se pone un poco lejos.
0: Bien.
1: A ver.
2: Así sí.
0: Además está guay, nosotros hacemos las pruebas dentro del programa.
1: Claro, porque...
0: Como las grandes bandas
1: como
0: de rock.
1: Las grandes bandas,
2: insisto.
1: Y como hay que hacerlo, como si
0: eso
1: los primeros
0: es.
1: Temas siempre van a sonar de puta pena. Porque le has hecho la prueba sin gente, luego la haces con gente, la has hecho sereno.
0: O gentuza.
1: Y luego ya, pues estás perjudicat. Entonces es diferente.
0: Sí.
1: Entonces es eso. Y eso pues, es así.
0: Y aquí estamos. En una semana.
1: En un calor, pues estando tres.
0: En una semana que no sé qué ha pasado. ¿Qué ha pasado esta semana? ¿Ha pasado algo?
2: Puniser.
1: ¿Qué ha pasado? No sé, yo es que sigo un poco con Casado.
0: Estoy el bombazo de que ha soltado la Corina.
1: Corina, la cantante, ¿no? La del baúl de los recuerdos.
0: Diciendo que el rey se llevaba mordidas de...
1: Pero por trabajar.
0: Y
1: o sea,
0: eso es algo que nadie sospechaba.
1: No,
0: nadie.
1: Eso es algo extrañísimo. Sí que es, perdón. Sí que es cierto que lo que está saliendo sobre Campechano primero, pues hay gente, pero yo defiendo totalmente a Campechano primero porque su labor ha hecho. Así está de desmejorado.
0: Eso es. Se ha vaciado.
1: Campechano tendrá la edad de Iggy Pop y observe la diferencia entre Iggy Pop y Juancar.
0: Iggy Pop es incapaz de cazar un elefante.
1: Ni de llevar el ave a Arabia Saudí.
0: Eso es.
1: Y esa es un poco la noticia más, pero no sé, no me estoy enterando yo mucho.
0: Luego
1: porque...
0: he visto que Pablo Casado ha incorporado a sus filas
1: a María San Gil, que yo la he dado por muerta, en el buen sentido. Pues vuelve, perdón, una de las mejores.
0: Se la echaba mucho de menos.
1: Se la echaba en todos los terrenos, en lo físico y en lo mental. De la gran María San Gil, que yo ya por eso es que ya amo a Pablo Casado. ¿Qué tal el buque? Bueno.
0: Bien.
1: Decía que
3: sabe un, rara.
0: Sabe un poco mala, pero bien.
4: Muy bien, muy bien. Sí.
1: Que ya por ello, pues lo mejor, vamos. Ya por ello, Casado tiene otro voto mío. Aún no siendo comisionado, perdón, yo creo que es excepcional. ¿Cómo se llamaría? O sea, volver como el ave Félix.
0: Como el ave Félix.
1: No ha vuelto es. María San Gil.
0: Sí, yo creo que falta Mayor Oreja.
1: Y Hernández Mancha.
0: Sí.
1: ¿Alguno más hay? Carlos Iturgaiz.
0: Iturgaiz.
1: Carlos Iturgaiz.
0: Y no sé.
1: Y un holograma de Miguel Ángel Blanco que me imagino que utilizarán, si pueden.
0: Sí.
1: Y Manuel Fraga Ibarne,
0: sí.
1: Que en el cielo esté. Pues ya por ello es que ya por esa revitalización otra vez de María San Gil, esa gran política, pues Manuel Casado iba a decir, no.
0: Pablo Pasado. Pablo Pasado.
1: Pues lo está haciendo muy bien. Mm. Y poco más hay, si es que no sé. ¿Qué ha hecho Alemania? Ah, Alemania y Puigdemont y la final de fútbol.
0: Sí,
1: de la resistencia francesa contra la Ustacha croata.
0: Francia-Croacia. No le interesa a nadie esa final.
1: Pues va a ser un poco como está siendo el Mundial. Aburrido.
0: Sí.
1: Aburrido. Es que ni las hooligans se están pegando. O sea, eso ya quita mucha.
0: Ayer leí en el Marca.
1: Ayer, sí.
0: Eso es ayer, que es hoy, pero ayer.
3: En el Marca.
0: Wow. Una entrevista exclusiva del Marca a Munique, hablando.
1: ¿A Munique?
0: Dando el visto bueno al fichaje de Luis Enrique para la selección española.
1: A Munique,
0: española.
1: El hijo de.
0: A Munique.
1: ¿Será por esa canción que le cantaban a Munique?
3: Prosiquito y a Munique.
0: Que no ha habido peor delantero en la historia del Fútbol Club Barcelona.
1: ¿Será por lo de a Munique? No, Luis Enrique, tu hijo es a Munique. ¿Eh? Esa canción que cantaban los seguidores del Madrid de a Munique, tu hijo es. No, es el hijo de Luis Enrique, o viceversa.
0: Sí, porque tenían algo ahí.
1: Había una conexión sexual.
0: Sí. La conexión. La conexión del pollón de a Munique con la flor de Luis Enrique.
1: O sea, que en el Marca ha salido una esta de. Pues eso tengo que poner.
0: Ponía exclusiva, digo, pero ¿a quién cojones le interesa la opinión de a Munique? O sea.
1: Bueno, ahí está. No habló sobre alguna cosa más sobre Corina y o la situación, o Trump y el Brexit.
0: No.
1: A Munique, pues a ver si hace otra, porque son jugadores, sí, porque casi igual es más importante lo que opine Salva Ballesta.
0: Mostró su preocupación. Mostró su preocupación sobre la deriva del posmodernismo filosófico.
1: Eso tampoco no le importa a nadie.
0: Dice que no viene a cuento, pero.
3: Pero
0: que quede ahí mi malestar.
1: Pues ahí está. Pues
0: a Munique, que está gordo ahora. Gordo cebón, o sea,
3: Lozano.
1: Para de jolar.
0: Está, sí, vamos, está ternesco.
1: Es que no recuerdo a Munique, así, ahora en lo visual, igual porque no marcó una época.
3: Joder, Munique, no. El anuncio, o sea, había uno de que salía haciendo así el. No sé cómo se llamaba, pero había un anuncio que salía, los creo que era de su puto o algún rollo de eso, que salía con a Munique y con el Prosiquito.
0: Con Prosiquito.
3: Guapísimo.
1: A Munique.
0: Pues sí, a Munique ahora. Es uno de los jurados que votan quién es el mejor jugador de cada partido.
1: En
3: político.
0: O sea, es para lo único que vale.
1: En el mundial.
0: Sí.
1: Ah, le han fichado para eso.
0: Eso y comer
1: zamburiñas.
0: Y comer zamburiñas porque está.
1: Ya lo he visto, sí, tiene así un aspecto un poco más de. Sí, de.
0: Está como Lamar Odom.
1: De líder autárquico de un país africano.
0: Sin cocaína ni prostitutas, pero va el mismo camino.
1: Pues ahora le veo, pues no va, pero se le ve sano. Lozano, pero sano.
0: Sí, tampoco ha trabajado nunca, así como para desmejorarse.
1: Ni cuando era futbolista, ¿no? Tampoco destacó por.
0: Que decían, bueno, igual goles no mete, pero nadie corre la banda como él. Dices, ya. Y Y si en vez de a Munique pones una liebre australiana, tío, sí, pues lo sí, flipas, sí, pero...
1: Pues sí. Nada, que...
0: No le metía un gol ni al Arcoiris.
1: A Munique, en marca, sí. Luis Enrique fue un buen jugador y ha hecho mucho por España. Qué cara de cabreado tiene, ¿no, a Munique? Viene un gol de Amunique, el único gol de Amunique con el Barcelona.
0: Solo mete un gol.
1: Pero bueno, pero ni usted ni yo hemos conseguido meter un gol con el Barcelona.
0: No.
1: Pero bueno, o sea, en eso no supera.
0: Yo anoche un par de goles por la espalda ya metí.
1: ¿Ya metió?
0: Que no me acuerdo.
3: ¿Algún triple de gancho?
0: Que ha sido anoche, pero ya no me acuerdo casi. Pero...
1: Claro, hace mucho ya.
3: La estación no es relevante y el tiempo tampoco.
0: Eso es, porque somos
3: neutrinos.
0: Somos cuánticos.
3: La antimateria.
0: Eso.
1: Pues muy bien. Pues yo ya daba por cenjado el programa, si tampoco hay más. ¿Qué hay más?
0: No sé.
1: ¿Qué ha pasado?
0: ¿Qué ha pasado en el mundo?
1: No sé. Yo es que tampoco, aunque yo esté un poco más despierto, bastante, sí. o menos.
0: Menos despierto,
1: o
0: yo
1: menos
0: creo.
1: Menos despierto, no, sí. no he mirado mucho.
0: Pues a ver.
1: Mire usted, no, últimas cosas.
3: Vamos a ver.
1: O si no empezamos a hablar de música y acabamos.
0: ¿No tiene usted abierto OK Diario? Que siempre lo
1: sí,
0: tiene.
1: Sí, tenía, pero. Tenía, no, tenía abierto Libertad Digital. El español
3: aparece,
1: y el mundo.
3: Aparece Landa en el español. Muy guapo, sale favorecidísimo.
0: ¿Quién?
3: Landa y el los poritos. Digo, mira qué bien. Mira una foto todo guapa, digo, sí.
0: Bueno, hay que comentar la movida que hubo en el Gasterrock el martes.
1: ¿Qué ha pasado? Ah, he leído lo del...
0: Sí.
1: Lo de las piscinas de...
0: Salinas Añana, sí. Sí, sí. Que los...
1: Un ex-legionario español.
0: El Cosme, sí. Conocido en los, ambientes,
3: está
0: en,
3: ocupado.
0: En los ambientes de After.
3: Y Before.
0: El Cosme. Sí, sí, claro, había en los campamentos del Gasterrock había un chaval que era transgénero. Y claro, está en pleno proceso todavía de...
3: Metamorfosis.
0: Eso es. Y entonces, pues bueno, el... Se bañaba con camiseta.
1: Y el Cosme.
0: Y el Cosme, de muy malas maneras, diciendo que no, se le explicó que era por. ¿Cuál era la cuestión? Que le daba pudor, tal. Y dijo que le sudaba la polla. Entonces los 60 chavales y los monitores se pusieron las camisetas, se tiraron a bomba. El Cosme llamó a la Erchaina diciendo que había un tumulto.
3: La
0: Erchaina llegó.
3: Se la habrá hecho bola.
0: Llegaron tres fulas de la Erchaina emocionadísimas porque pensaban que la ETA había vuelto.
3: Dale a eso.
1: Que van a poder quitar esa. ¿No?
0: Y se encontraron.
1: Esa adrenalina.
0: Sí. Y la verdad que muy guay por los chavales, porque los chavales, la verdad que los chavales de este año molan un puñado. Y bueno,
3: el socorrista también.
0: El ayuntamiento de Salinas de Añana, pues igual darle una vuelta. El socorrista.
1: Que igual el Cosme no es el.
0: Porque un socorrista es para salvar vidas.
1: O sea,
0: si pones a un legionario.
1: Demostró una gran diplomacia él.
0: De hecho, el Cosme era el mítico que decía: ten cuidado conmigo, que conozco 42 maneras de matar a una persona. Y dices, ya, pero aquí es para salvar, si eso.
3: Tú eres muy fuerte, pero yo soy muy...
1: Pues no sabía yo. O sea, había leído, pero
0: que
1: claro.
0: Yo entiendo que, hombre, Salinas no es un...
1: Compton.
3: Es más fachas que Burgos allá.
0: Eso es. O sea, Salinas es será la tumba del fascismo, ¿no?
3: Al ver más de socorrista, pues no lo esperaba, pero...
0: Será la tumba del fascismo porque se irán muriendo de viejos. Pero Salinas, pues, o sea, no es Urbina.
1: Ya.
0: Pero pues, Cosme, seguro que hay otra labor que le pueden...
1: Que le viene mejor a Cosme.
0: A Cosme, sí, seguro. Yo no digo que... Pobre hombre, además está tarado de la cabeza.
3: Pero,
0: no digo... Pero bueno...
3: Pero capacitado para
0: hacer... A barrer, le pueden poner a barrer, a hacer algo. Alguna ñapa en Salinas.
3: Abrir after.
1: Pues muy bien, el Cosme...
0: Cosme, lobo.
1: Pues un grande, ¿no? Podemos ya llamarlo desde aquí.
0: Sí,
1: Cosme,
0: sí. Un ex-legionario.
3: Magno, Cosme Magno.
1: Vale, vio ahí que se está incumpliendo una ley que nos hemos dotado, que es la de las camisetas en las piscinas.
0: Eso es. Y... Bueno, no existen los ex-legionarios. El que es legionario,
1: el legionario lo es para toda la vida.
3: Lo es para siempre.
0: Eso es.
3: Sí, eso no...
1: Pues...
3: No a todos nos toca a Dios con el don.
1: Pues de primera mano nos ha hecho como, usted la noticia.
0: Como la gente con SIDA.
3: Hay un SIDA
0: es cogerlo una vez
3: y no soltarlo. Cabrones. Es como el hueco en la playa cuando hay sol.
0: Eso es.
1: Pues excepcional la labor de Cosme.
0: De Cosme.
1: Pues desde aquí. Un saludo siempre.
0: Un saludo a Cosme y a los cuerpos y fuerzas de seguridad del Estado. Siempre.
3: Hombre.
1: Muy bien, también eso a la policía autónoma.
0: A las FSE.
1: Estuvo excepcional.
0: Sí.
1: Pues una noticia muy de veranito.
0: Y a los trabajadores y a los de la OTA.
3: Eso es.
1: También.
0: Que tienen que enfrentarse a la ira de la ciudadanía sin pistola ni porra.
1: No estás,
3: ya te digo.
0: O sea, para mí me parece que esto es al síndico.
1: A la síndica.
0: A la síndica. ¿Es síndica?
1: Creo que es síndica.
0: Sí.
1: Sí, la figura.
0: Esa figura esencial.
1: Es excepcional y que está haciendo una labor que desde aquí siempre aplaudimos.
0: Sí.
1: Y esto es un poco las noticias.
0: Sí.
1: Y ya está.
0: Ya está.
3: Hombre, yo creo que algo más habrá.
1: ¿Algo más de noticias? O igual ya pasamos directamente a la música.
0: No sé. A ver, voy a mirar.
1: ¿Qué ha pasado?
3: Voy a mirar mi plan.
0: Voy a mirar mi móvil con restos de droga y...
3: Eso, por ejemplo, también puede ser digno de una cosa nueva, muy rica, muy rica.
0: Que el gobierno italiano impulsa...
1: Eso, deje, el gobierno
0: impulsa
1: italiano...
0: Impulsa el movimiento antivacunas.
3: Claro, hombre.
1: Muy bien.
3: Todo eran risas y homeopatía.
0: Hasta ya verás.
3: Los anticonceptivos. Luego,
0: ya verás.
3: Ya no hacía tanta gracia.
0: Ya verás qué divertida va a ser la generación de la poliomielítica italiana.
3: Eso es.
1: Pues seguro Forza. Que de ahí sale una nueva comedia.
0: Eso, ¿no? Que
1: una nueva comedia.
0: Las vacunas nos envenenan tal, ya verás cuando tu hijo sea como en Chenique. Verás qué gracia te hace, ¿eh?
1: Pero en italiano, pues ahí tú tienes un nuevo Jaimito. Que duda sí, cabe. La nueva sí. comedia italiana, que igual es lo que necesita.
0: Sí. Sí, hombre, el sentido del humor italiano siempre ha sido
1: vanguardia.
0: Ha sido muy top.
1: Ha sido vanguardia.
0: Pues
3: Berlusconi,
0: culos y bien, lo que ha funcionado toda la vida, ¿no?
3: Y mafia tramontana.
1: San Gil dice que Casado le ha devuelto la ilusión tras 10 años huérfana de referentes políticos. Oh,
3: hombre.
1: Pues muy bien. Pues
3: eso. Devuelve la ilusión.
1: Pues ya está. Pues eso es, un poco.
3: Pueril, ¿no? Más de hostia.
1: Y policías pues, crean una asociación para impulsar una Ertzaintza que prime la convivencia en Euskadi.
0: Que tu programa le devuelva la ilusión a María San Gil. Hostia puta, ¿eh? Eso no está al alcance de cualquiera, ¿eh?
3: No, o sea, eso es. Eso por lo menos es una de esas extraordinarias para toda tu vida.
0: Eso es.
3: La paguita.
0: Como que... María San Gil lleva 10 años que se echó al monte.
1: Con las armas, a
0: combatir a ETA.
1: Eso es.
0: Lleva 10 años como un maqui liberal.
3: Ay.
1: Un maqui de los liberales, eso es. Defendiendo al trance del neoliberalismo en los bosques.
0: Eso es.
1: Pues ahí está. Pues vuelve. Qué bien.
0: María San Gil.
1: Qué grande. Es que ya con... Yo daba por terminado ya el programa.
0: Qué sexy, además.
1: Qué sexy volverá.
0: Ahora no sé cómo estará 10 años después.
1: Excepcional, igual.
0: Sí, ¿no? Excepcional.
1: Igual de...
3: De padre.
1: Exuberante.
3: Radiante.
0: Me iba a salir de un igual de hija de la gran puta, pero...
1: Pero dejémoslo en exuberante.
0: Pero dejémoslo en exuberante. Sí.
1: Y ya llevamos 20 minutos, o sea que no casi sé. Ya nos da para empezar.
3: Estoy hablándote un poquito aquí para beber, no tenéis nada de nada.
0: Sí, hay una máquina
1: expendedora de...
0: Pilla ahí, sí.
3: Estupendo, pues ala.
1: De cervezas.
3: He venido sin efectivo.
0: Hombre, ya tengo
1: pues
0: yo...
1: Pues ponemos un tema y
0: esperad.
1: Lo presentamos.
0: Sí, espera que saco dinero para que el chaval...
1: Ah, va a sacar dinero, tendrán que ser monedas de a euro.
3: Voy a traer una botita de verdejo, pero claro, he ido a comprar ahí donde el...
0: Eso es.
3: Del comercio local. Toma. Y que no había. Digo, no tenía dinero. Digo, me cago en Dios.
0: Y a mí, píllame.
3: Hijo de puta. Digo, te lo cambio por dos toritos.
0: Y a mí, píllame un cas de naranja.
3: Sí, sí, sí.

0: ¿Qué digo?
1: Pues...
2: comparto mi casco con usted.
1: Muy bien.
0: ¿Se imagina?
1: ¿Y qué tenemos hoy, aparte de...?
2: Eso es. Aparte de una hostia como un piano.
1: Una hostia como un piano. Lo que viene diciendo es una hostia como un piano.
2: Pues hoy tenemos un monográfico también.
1: Ya he visto en la sí. prensa, en Facebook.
2: En el Correo Español.
1: En el Correo Español y en el Musical Express.
2: Y en el Heraldo de Aragón.
1: Que venían. Hablado de lo que había hoy.
2: Sí.
1: Que es un grupo.
2: Un grupo.
1: Así, un monográfico, se habla de un grupo.
2: Vamos a hablar de Shining.
1: Shining. Que eso es como Shining, la película de
2: Shining, los
1: Kubrick.
2: Eso es, el resplandor.
1: El resplandor.
2: Shining, los noruegos, porque hay dos bandas. Hay una banda de black metal sueca y están estos que son noruegos.
1: Ah, y suecos y noruegos, ¿eh?
2: Sí.
1: Fíjese usted.
2: Y Shining molan un puñado.
1: Yo tengo un disco de unos que es la portada muy naranja. Creo
2: sí,
1: que son
2: One,
1: estos.
2: One, One, sí,
1: estos
2: de Shining, son. Sí. Sí, porque es. Aparte de ser una banda tremendamente original, es una de las pocas bandas que han hecho un recorrido a contrapié de lo que suele ser habitual, porque hablamos de cuatro, bueno, el núcleo básicamente es su cantante, porque han tenido 13, 14 miembros, han ido rotando, su cantante, guitarrista, compositor y saxofonista, Jørgen Munkevi. Y es una banda peculiar porque todos los componentes de la banda vienen de estudiar en el conservatorio. Shining, de hecho, empezó como una banda de free jazz.
1: Que es algo que se nota y se denota en algunos de sus temas.
2: Y fueron cada vez más añadiendo elementos de industrial, endureciendo su propuesta, hasta la banda que tenemos ahora, que bueno... es inclasificable. O sea, temas que pueden recordar a Nine Inch Nails, pero hay otros que eso es con puro free jazz, pero a un volumen atronador. Y ya digo, es una banda muy interesante porque hace el camino contrario. Hay muy pocos músicos de jazz que se hayan pasado al metal. Cuando sí que es más habitual, eso es, músicos del heavy que para darse esa...
1: grandilocuencia.
2: Ese halo de... No, es que yo... Es que ahora toca jazz. Y dices, muy bien.
1: Es que he madurado.
2: Muy bien. Pues esto es al revés. Estos empezaron haciendo jazz y dijeron... Esto es una mierda.
1: Esto es aburrimiento. Desde el respeto.
2: Eso es. Lo que nos mola a nosotros es el centro core. Y digo, bandaza. Sus primeros discos, muy, muy, muy frillaseros. Cuando realmente empiezan a mostrar por qué es una banda diferente.
3: Joder, macho, me estás jodiendo un ostión guapísimo.
2: ¿Qué quieres que diga?
3: No sé, pero...
2: unos pavos que hacen una movida todo guapa. Que
3: policía
2: lo flipas,
3: policía foral.
2: ¿No? Policía foral, ojeras farloperas.
3: Claro, macho, es que...
2: Pues en 2006.
1: Es que se pone muy serio. ¿Ya?
2: Ganador de un Grammy.
1: Un
2: noruego.
1: Grammy.
3: Pues yo un Kili. Tú tienes un Grammy, yo tengo un Kili.
2: Joder, Grammy el que ha caído esta noche. Pero...
3: Quinti.
2: In the kingdom of kids, you will be a monster. En el reinado de los kids, tú serás un monstruo.
3: Kids, el sentimiento.
2: Disco de 2006, guapísimo. Todavía muy, muy frillasero, pero que tenía cositas ahí guapas, como el tema que vamos a escuchar.
3: Ojeras farloperas.
2: Si usted está bien. Sí,
1: ¿quién yo?
2: Si usted no está bien.
1: Yo estoy a bien, a lo que sea.
2: Y vamos,
1: ¿estoy drogado?
3: Yo estoy a tope con la
1: copia. Yo estoy al servicio de la causa.
2: Y vamos a escuchar el tema Aleister Explains Everything.
1: Pues ese es el que tengo aquí.
2: En referencia a Crowley.
1: Aleister Crowley.
2: Crowley lo explica todo.
1: Pues ahí está.
3: Pica piedra.
1: Pues supongo, ¿no?
2: Él y Inda.
3: Y de puta a puta tacorazo, sí señor. Dale.

0: como tres. Pues ahí estaban. Pues
1: aquí estamos en Jazz entre Ambiguos.
0: Eso es.
1: Un tema que dejaste por encantado.
0: Sí.
1: De lo mejor que ha escuchado el...
2: Sí, un alegre, muy elegante. Sobre todo el arreglillo es el cencerrete.
1: El arreglillo del cencerrete siempre gusta.
2: El cencerrete,
1: eso ya lo empezaron haciendo Blue Oyster Cult. Y
0: eso es así.
1: Siempre gusta.
0: Sí. O sea, porque está el free jazz y potato.
1: Sí, pues eso.
0: Son un poco los dos pilares sobre los que construir...
2: El mundo.
0: La vanguardia.
1: La nueva vanguardia. La neo-vanguardia.
0: La post-vanguardia.
1: La post-neo-vanguardia.
0: Eso es.
2: Culera. Apaleada.
0: Culera y apaleada.
1: Protoculera.
2: Eso es.
0: Sí. Cripto, quedamos el otro día que es
1: criptoculera.
0: Eso es, está todavía más que proto, es cripto.
2: Eso es una moneda de estas nuevas.
0: El criptoculerismo. Sí,
2: criptoculero.
0: Yo soy muy cripto.
2: Eso es lo del Fisherman Friends, ese por el culo, lo del caramelito fresco.
0: Sí.
1: Bien. No he ahondado en lo del caramelito de menta por el orto.
0: Yo sí.
1: Sí.
0: Sí.
1: Pero
0: no me lo he llegado a meter.
1: No,
0: todavía.
1: Pero ha leído. Sí, ya sí. Hay libros.
0: Les gusta. Sí, les gusta el frescor.
1: El buen aliento que te deja en el ojete.
0: Que dices que, o sea, yo no digo que igual, que esa sensación sea mala, pero eso, con,
1: igual
0: o sea, pero un tirazo de speed siempre, bastante mejor.
1: Vas un poco pasado, pero bueno.
0: Un pastillazo.
1: Que igual también es que puede ser que hay mucha tontería actualmente. Puede ser, pero...
2: De anular el efecto devastador de un buen pedete a ciertas horas de la mañana, que eso siempre embriaga.
0: Eso es.
1: Pero tener que... Sí, no.
0: Y el culo fresco nunca ha sido una prioridad mía.
1: No sé. No, hombre, también te puedes introducir garrapiñadas de briviesca.
0: Sí.
1: Pues,
0: unos dátiles. Unos dátiles buenos.
1: Pues, sí, pues eso, igual es sí. Un nuevo... Pues igual, o un sitio donde vayas a comer y te introduzcan la comida por el orto. Que igual los hay ya, y estoy diciendo aquí tonterías, pero que puede que los haya, no de luz, no creo que...
0: Seguro, además en Murcia o en algún sitio, tiene pinta de que si en algún sitio
1: en algún barrio,
0: se han de comer metiéndote por el culo es en Murcia.
2: Sí.
1: Pues puede ser.
0: Sí.
1: Habrá que mirar, pero...
0: O igual
1: es un negocio que...
0: O el socorrista de Salinas, Cosme.
1: Pues puede ser el próximo negocio que podría ir el socorrista de Salinas.
0: Desde aquí...
1: Una degustación anal.
0: Desde aquí animamos al ayuntamiento a que le ponga todas las facilidades.
1: Una degustación anal.
0: Eso es. Y le exima de pagar impuesto alguno en su tienda de...
2: De cosas del culo.
0: De cosas del culo.
1: Cosas por y para el culo.
0: Eso es. Eso es.
1: Pues muy bien. De cine.
0: Material del ejército y cosas para el culo.
1: Estaría bien, eso, botas militares, cintos de la legión.
0: La botica de Cosme.
2: Lo que te digo.
0: Y cierra España.
1: Y luego cosas para la diversión anal.
0: Eso es.
1: Y para la degustación.
0: Eso
1: para rapiñadas anales.
0: Estampitas de Millán Astray.
2: Y rollo para el agua, unos manguitos también.
1: Sí,
2: ¿no?
1: La
2: colchonetillas.
1: La legión es cosa de hombres, de muy hombres.
0: Ahí pues estampitas.
1: Sí, ¿no? Sí, todo un montón de posibilidades se me ocurren, pero no las voy a decir.
0: Escriba de Balaguer.
1: Ojo. Por el culo.
2: Siempre bien. Un santo.
0: Eso es. ¿Qué ocurrirá si te metes una estampita de Escriba de Balaguer por el culo?
1: Pues se alcanzará
2: un Sanedrín.
1: La santidad.
2: Eso es un Sanedrín.
0: Sí, ¿no?
2: Es un concilio ecuménico de esos, ecuménico.
1: Me imagino.
0: Sí, ¿no?
2: Ahí se juntan fariseos.
1: Pues es como te extasiarás, pues como
2: fariseos
1: Santa
2: y bolcheviques,
1: Teresa.
2: A por todas.
0: Trascender,
1: lo que viene a ser estar drogado.
0: Eso es.
2: Bueno,
0: como la de tenía.
1: Le pasaba a Santa Teresa.
0: Eso es. Tenía muchos demonios internos, que era una manera de decir que se ponía para atrás.
2: Eso habrá que verlo.
0: Es que no acabó.
2: Acabó
0: devorado por sus demonios y dices. La última vez que lo miré.
2: Tenía Rolls Royce.
0: Se murió de doble dosis.
2: Qué envidia.
0: Ahí no hay ningún demonio, hay más vicio que una puerta vieja.
1: Eso se llama más vicio.
0: Eso es. Devorado por sus demonios.
1: Pues
0: me ha gustado eso.
1: Sí, a mí también. Sobre todo en Antonio Flores.
0: Sí. Cuando mi madre
1: me... de los secretos.
0: Cuando mi madre me dice, te veo muy desmejorado.
1: Eso lo ha dicho la tía.
0: Mi madre me dice, te veo muy desmejorado. ¿Ya comes bien? Y digo,
2: joder.
0: Sí, pero es que me devoran los demonios, mamá.
1: Y eso será, pues puede ser que tengas los brices y se coman todo y estés delgado, o que te pongas despelucado, de doble peluca.
2: Pues estoy con los pitocitos pelín bajos, las pastillaminas también me ha dejado un poquito, pues eso, a niveles un poquito, pues eso.
0: Los
2: justito saludable.
0: Yo tengo muchos demonios.
2: Yo soy más de toritos.
0: Eso es así.
2: ¿A cuánto salen los demonios esos?
0: Vamos.
2: ¿A cuánto sale el demonio? Unidades así sueltas.
0: A 1,15, 3,50.
2: Joder, qué promoción más de puta madre.
0: Precio amigo, el amigo que
2: nunca serás.
0: Y vamos ahora con otro tema igual, ¿no?
1: Con otro tema.
0: Sí, sí, sí, sí, sí, sí, sí. Vamos el del siguiente disco, el segundo disco de Shining.
2: A la cabra.
0: Greenstone, también ganador de un Grammy noruego, que en fin es...
1: Hay Grammys noruegos.
0: Sí, sí.
1: Son, o sea, son de ellos para ellos.
0: Sí.
2: Por y para.
1: ¿Cómo son los noruegos, eh? Cuando son muy suyos.
0: Sí.
1: Por eso son noruegos, claro.
0: Claro, claro, porque
2: si
1: fueran
2: suecos.
1: Si no fueran sí. suecos, sí, claro,
0: si en vez de muy suyos.
2: Serían muy
1: suyos. Si de otros, serían
0: muy
1: suecos,
0: suyos. Eso, claro. Serían muy finlandeses, pues sería no Finlandia.
1: Serían más de otros.
0: Sería el doble grande y, claro. Y habría más.
1: Pues un,
0: pero como nadie quiere ser finlandés, pues.
1: Grammy es, sueco, ¿eh? Pues qué sí, guay.
0: Sí, sí. Grammy noruego.
1: Ah, noruego, perdón.
0: Sí, sí, sí, sí, sí. Oh, sí, sí, sí, sí, sí, sí, sí.
2: Muy ricas, muy ricas.
0: Y bueno, el segundo disco, Greenstone, que también iba en la línea todavía esta frillasera, pero empezaban ya elementos de industrial a sonar más. Y...
2: Y porque hacen frillas. Lo siguiente irá a la playa.
0: Y vamos a escuchar el tema Stalemate Long and Runner.
1: Joder. ¿Cómo, perdón?
2: ¿Puedes repetir, por favor?
0: Stalemate Long and Runner.
1: Ahora sí, ahora sí.
0: Que significa sois un par de gilipollas.
2: El noruego. El
1: noruegués. Y lo pongo ya.
0: Bueno,
1: o
0: igual con nombrarlo podemos pasar al siguiente.
1: Podríamos hacer un programa nombrando los
0: sí,
1: temas
0: sí.
1: Y tarareándolos igual un poco así.
0: Eso es. Con una mandolina.
2: La cabra.
0: Con una mandolina.
1: Pues vamos a ir a este tema que ha pronunciado usted antes también y que no voy a pronunciar yo.
0: No.
1: Pero vamos con
0: cabrones.
1: Él.
0: Cabrones.

0: Esa parte no es, no esa está inclusa.
1: No, esa parte no la quiero.
0: No, pues no. A mí que me da un fondo divino para hablar así de poesía en la noche.
1: Sí.
2: Eso es.
1: Esta noche.
0: Esta noche en poesía en la noche. Esta
1: noche. Pablo Coelho.
0: Pablo Coelho.
2: 2.0, una versión mejorada.
1: Eso es. Porque la autoayuda puede ser poesía.
0: Da un toque así, ¿eh? Igual tenemos que, para la próxima temporada, que habrá un montón de novedades.
1: Sí, sí.
0: Podemos. Así.
1: De hecho, no podemos adelantar nada, pero. No,
0: podemos atrasar.
1: Eso es.
0: Atrasar algo.
1: Pero es muy probable que hagamos una revolución en el programa, en los contenidos, y hagamos exactamente la misma puta mierda que
0: llevamos. Puede ser que le demos una vuelta de 360 grados al programa para llegar un poco a lo mismo.
2: Revolucionar el mundo del café. ¿Qué?
1: Eso es.
2: Café. Con leche.
1: Eso es, como los discos de Pau Donés.
0: Pau Donés, el gran Pau Donés.
1: El gran Pau Donés.
2: No.
1: Que se murió de cáncer. O...
0: No, todavía está con el cáncer en la cuesta, creo. O estaba operado, o se había alargado el pene, algo leí, pero no me acuerdo.
1: Está renqueante.
0: Está renqueante, pero quiere volver con más fuerza. O y, con la misma, y con, decir,
1: la,
0: con poca.
1: Y con la misma canción, con, cambiándole sí, la letra.
0: Con ¿cuál tenía? La de.
1: La flaca.
0: La flaca. La flaca. Ah,
2: ese tenía cáncer.
0: Bonito, culo, ¿no?
1: Y luego depende. De que depende
0: de la flaca. Depende de la flaca.
1: De que depende. Y decía, joder, qué jeta. Qué jeta le estás echando.
0: Quiere volver un poco recuperando.
1: Que no digo que el cáncer.
0: Su reinado, porque que, reinó.
1: Que no digo que el cáncer te lo merecieras. Pero, no, pero un tirón de orejas.
0: Un patado. Sí, un palizón.
1: Sí, por hacer el mismo tema todo el rato.
0: Pero dijo, si lo pueden hacer a CDC.
1: Eso es, eso es verdad, ahí estaba, ahí estaba el precedente.
0: Entonces dices, pues ahí Pau Donés, claro.
1: Y Motorhead.
0: Motorhead, eso es. Pues un poco la trilogía. Pau Donés, AC/DC y Motorhead.
1: Y los Ramones. ¿Y
0: quién queda? Pues Pau Donés, porque el AC/DC.
1: Pues queda Pablo Casado.
0: Es una franquicia de Guns N' Roses. Y bueno, y queda Pablo Casado y su rock metal popular.
1: Sí, Sober han sacado un nuevo disco.
0: Sober, vuelve. Sí,
2: Sobas.
1: Disco sinfónico.
0: Bueno, primero habría que pensar si es Urban Sober. Y una vez dicho, igual, vale, vuelven. ¿Es necesario que vuelvan con un disco sinfónico?
1: No. Pero ole sus huevos.
0: Hombre, es volver con. Con
1: o sea, nadie nos soporta ya, nos han olvidado y volvemos con un disco sinfónico.
0: Sí, descartamos un disco de chistes.
1: Que seguro que se han vuelto a endeudar 200.000 euros con la discográfica y pues todavía están pagando uno de los discos que sacaron con, no sé si era Warner o Sony, o que les adelantaron la pasta a la discográfica y ellos pensaban que la que te la dan
2: eso es.
0: Y entonces dices, pues ahora con vamos a volver con más ganas,
1: vamos a hacer un sinfónico.
0: Sinfónico que se estaba pidiendo el mundo con las versiones
1: con el Orfeón Donostiarra y la Portos. Eso es. Y la Luis Cobos
0: Band. Big Band Orchestra.
1: ¿Qué estará haciendo Luis Cobos ahora?
0: Ahora, fumando en la
2: morenete.
0: Piscina.
1: Sí.
0: Bebiendo sí, ron en la piscina, como si fuera la guitarra de los Wasp.
1: Sí.
0: Seguro. Mientras piensa movidas totochas con su
2: supercuántico,
0: supercabeza. O sea, estará pensando, sí. ¿A qué le puedo meter el ritmillo mientras, ese que tengo guardado?
1: Mientras piensa cómo puede llevar la zarzuela
0: a otra dimensión.
1: Porque él ya la llevó a otro nivel, pero ahora está trabajando en llevarla a otra dimensión. La zarzuelita. Es la zarzuela pop. Nadie se había atrevido a hacer eso hasta que él lo hizo.
0: No, pero ahora ya le queda un poco la zarzuela cósmica.
1: Sí, sí.
0: La mega, la más allá de la. Algo sí. Que va más allá de la zarzuela, sí. La metazarzuela.
1: Yo, de hecho, si hago otro Cosmic Fest, será de zarzuela a vanguardia.
0: Pues eso sí. Yo ahí le veo éxito, ahí, éxito ahí, total. Ahí hay público.
2: Ahí hay beta, hay que pillar ahí.
0: No es ninguna tontería.
1: La Black Zarzuela, la de Zarzuela,
2: sí, sí.
1: La Grinzuela.
2: La tecnomastoidea.
1: Eso es.
0: Ahí hay posibilidades, muchas.
1: La zarzuela Doom.
2: Zarzuela con F.
0: Funeral zarzuela.
1: Y el drone.
0: Zarzuela. Pues
1: yo le veo. Y así va a ser el festival. Así va a ser el festival.
0: O sea que ya va a haber. Sí, diga usted ya que no, que va a hacer ya. Sí.
1: Ese, pero ese,
0: ese. Ese sí. Empieza a trabajar.
1: Y a contar
0: ya.
1: Billetes. Estoy harto de perder dinero.
2: Vaya, ganar dinero hace cualquiera, pero perderlo todo el
0: tiempo. Pero perderlo con categoría, pues usted is over.
1: Sí, sí.
0: Ahí están.
1: Sí.
2: Pero nosotros no dormimos.
0: Y eso.
1: Y la gente que decide abrir un videoclub en 2018.
2: Eso es.
1: O sea, en esa liga jugamos de visionarios.
2: Eso está guapo.
1: Seguimos.
0: Seguimos, seguimos, seguimos. Seguimos.
1: Muy bien, pues seguimos con mi disco preferido, con diferencia de Shining. Es el disco en el que ya pasan de hacer cosas de free jazz.
0: Ya el free jazz
1: que no pierde. Le interesa a nadie. No, aunque los discos que han sonado son muy guapos. Pero aquí ya le meten una zapatilla metálica guapísima. Ya lo mezclan con industrial, con avant-garde,
0: con las drogas.
1: Speed, pastillas. Pero un poquito de Keta. Y sacan el que para mí es su mejor disco, que se llama Black Jazz.
2: Qué original es con el nombre.
1: Nunca mejor dicho. Oh,
0: Claro, y todavía tienen reminiscencias ahí, ¿no? Algo les queda.
1: Sí, porque tocan muy locos. Claro. Y
0: esa es la explicación, tocan muy locos.
1: Porque, sí, o sea, hablando en argot técnico, tocan muy locos y muy descontrolados. Y van muy rápido, luego paran, vienen.
0: Van, vienen, te hacen un tema y cuando parece que está acabado, de pues repente
1: los,
0: vuelve.
1: Como los over sinfónicos.
2: La de la vagina al culo, eso la típica
1: es,
2: jugada.
1: Eso es.
0: Café cero. Quijano de la primera época.
1: Sí, los Café Quijano con cuando estaba Sid Barrett.
0: Sus discos más psicodélicos, esta vez.
1: El Umaguma de Café
2: con
1: Quijano.
2: La y tambor.
1: Un clásico. Y bueno, vamos a escuchar uno de los temazos gordísimos de ese disco, de Black Jazz.
0: Que es el The Madness and the Damage Done.
1: Sí,
0: done,
1: que done, se vuelven done. Muy locos y tocan cosas muy rápidas toda la vez y guapísimo. Es
0: que lo vamos a poner en vinilazo de 180 gramos.
1: Sí.
0: A ver si suena Renault o
1: sonido,
0: algo.
1: Sonido analógico.
0: Vamos, anal. Anal y lógico.
1: Anal.
0: A ver. Sí. A ver si hay publicidad. Yeah.

0: estos estuvieron en Resurrection, creo que hace un par de años, en el Resu. Esto, lo noruego, sí.
1: Qué guay.
0: Hace un par de años, creo. Hicieron las caras del público medio del Resu.
2: No sé dónde está la locura en este tema, ¿no?
0: No,
1: más. El público medio del Resu.
2: Podría sonar en la mítica perfectamente.
1: Que si bien merecería una hostia como un sol.
0: Sí, sí, sí. Pues el público medio del Resu, eso es. Que es como el votante medio del Partido Popular. Pues
1: eso es, pues no tiene ni más
2: del
1: ni menos que
2: nuevo
1: que se
2: Partido Popular.
1: Pero bueno, esa sí. Gente es la típica que va a visitar de los Kiss y luego nunca escucha
2: la refundación.
0: De la refundación popular.
1: Claro.
0: Sí.
1: ¿A quién se le ocurre? Resurrección Fest, el mundo está perfectamente, que eso es un sitio para ir a consumir cocaína a cholón.
0: Desde aquí un saludo, ¿no? A todos los.
2: A Cosme.
0: A Cosme.
1: Del Clocks.
2: A Cosme del Clocks, a Reyes y Antonio.
0: Y a la gente que disfruta de los festivales, la gente que organiza. Gente que organiza los festivales, un abrazo.
1: Y sobre todo a la gente que ahorra y dedica sus vacaciones.
2: De los festivales.
0: Este fin de que es el Mazculo.
2: Mazculo, que según han dicho, muy bien montado, apenas colas, todo muy bien.
0: Sí, ¿no? Pero hay una noria.
2: Hay una, otra. Hay una noria so guapa, que es igual un poco lo que le falta al Cosmic Fest, una noria.
0: Sí.
2: Aunque hay gente que lo sustituye igual por las drogas.
0: Yo había pensado poner un pony mecánico para el próximo.
2: Un auto de choque.
0: Dos. Un pony mecánico.
1: Un robot con tos.
0: Y un auto de choque. Igual, y una piñata.
1: Pero el otro de choque guapo, con el mechero arriba y que se vea el gitanillo ahí dándole, o sea, sin montarte, así.
0: Y tira el pichón.
2: Y una chimbera también tirando a palillos.
0: Y las carreras de camellos.
2: Es que son cosas que
1: tira el pichón.
0: Y las carreras de camellos, camiso.
1: ¿Tira el pichón o el tiro de gramo?
2: De camellos vendedores de drogas, ¿no?
1: Tiro al gramo.
0: Siempre me ha gustado muchísimo. De hecho, me ha parecido, o sea, de todos los juegos de azar, el menos amañado y el.
2: El de las bolas y los camellos.
0: No, el de los camellos, eso es. Que tú los ves correr y dices.
1: La coca buena para el final.
0: ¿Por qué?
2: ¿Por qué ahora correr?
0: ¿Por qué uno va adelante, otro detrás?
1: Hombre, a ver, son movidas. A ver, hay cosas que. Aunque escapen a tu control o a tu percepción o a tu comprensión, no quiere decir que eso no tenga ningún. O sea,
0: claro, y es como esto está programado, pero lo programa una vez que la gente apuesta.
1: Esto no está programado, esto es la realidad.
2: Esto es la del de bolas.
1: Esto es la vida que se sucede
2: en una bola.
1: Es que sí, claro, por números, claro, hombre, es lo que te digo. Con el 4.
2: Y vas echando bolas y según la. Eso supuestamente. Luego seguramente está todo amañado
0: por los bots rusos. Pero claro, está por ordenador. O sea.
1: Hombre, habrá un algoritmo guapo ahí.
0: Entonces, realmente no son.
2: Ah, ahora es por ordenador.
0: No son camellos corriendo. O sea.
2: No, son muñecos. Pero yo el
0: que me recuerdo. Lo mueve la misma máquina.
2: La mente.
0: ¿Y ahí dónde está ahí? Eso es turbio.
1: Mira, es una cuestión que dejo abierta ahí.
0: Eso es turbio.
2: Bueno, igual es algo que el Partido Popular puede abrir una investigación a nivel europeo.
0: Sí,
2: igual
0: sí.
2: Es algo que.
0: El Foro de la Familia seguro que tiene algo que decir. De las carreras de.
2: Ya te oír.
1: ¿De qué familia? El camello.
2: No, es que hay cosas que. Yo no sé, como no sé ahora de qué. ¿Cuál es lo de los camellos que usted habla?
0: Las carreras de camellos.
2: Sí, pero primero, son los camellos tocando. Que están.
1: Eso
2: son
1: es que como un desierto y vas tirando bolitas y a medida que vas haciendo puntos,
2: pero
1: pues avanzas.
2: ¿Qué es ordenador? ¿Por qué es
1: hombre,
2: ordenador?
1: No, eso no es un ordenador.
0: O sea, es una máquina la que mueve todos los camellos.
1: Del mundo.
0: Entonces es una carrera.
1: Que sube precio y baje.
0: Regulera.
1: Pues claro, ahí pues
2: pero serán ordenador. Individuales, ¿no? No lo sé, ¿no? Eso, es no, que eso, me eso, está poniendo usted unas dudas, se me está cayendo un poco.
1: Eso, llevar un ordenador de esos mito de los de Alan Turing, pues llevar un poquito a. Pues
2: sistema esta, Pascal.
1: En ciernes, eso es. En trinario. O sea,
0: pues, sueñan los androides.
2: Con corredores.
0: Con
2: no lo
0: con
2: sé.
0: Con cabellos mecánicos.
2: Es que era una de las cosas que pensaba que.
1: ¿O será que los monogotas pierden la cabeza por la manzanilla?
2: Y usted me está poniendo una duda que, pues, que se me cae ya un poco lo que es.
0: Sí, sí, que yo.
2: Occidente.
0: Y
2: Oriente, porque lo camello es más de Oriente.
0: La duda que yo siempre he tenido. Yo sigo dejándome el dinero y mientras bebo mi vino dulce,
1: el chato de vino,
2: el barquillo.
0: Y le grito a mi camello, movido por ordenador. Corre, corre, dale, tú puedes, un último esfuerzo.
1: A 15 gramos te lo va a comprar tu padre.
2: Es porque me has vendido una mierda.
0: Eso es.
2: Pechunga.
1: Digo, mira que hay cositas complicadas y otras no tantas, pero de verdad.
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4: Trabajando para una cadena de televisión turca, pues hizo un viaje por diferentes rincones del Kurdistán para ese canal de televisión, IMC, creo que se llama, y ha publicado ahora en castellano pues un libro que recoge pues parte de las historias o parte de lo que vio en ese viaje, un verano kurdo, historias de resistencia al ISIS, a la ocupación y al exilio, un libro que ha publicado en la editorial Descontrol. Muy buenas tardes, Igné.
5: Hola, buenas tardes.
4: Hola, buenas tardes. En tu libro, bueno, tú vas haciendo muchas preguntas a un montón de gente que aparece por allí, y como dices muchas veces en tu libro, muchas preguntas absurdas, muchas preguntas que allí les parecen, bueno, más o menos como las que te voy a hacer yo, seguro, hablando de todo lo que tiene que ver con el Kurdistán y, bueno, los diferentes estados, las guerras, bueno. La dedicatoria de tu libro, empieza ese libro con la dedicatoria para las mujeres que dan su vida por defender la de todas, dices en esa dedicatoria, y hay una historia de una mujer, bueno, que es con la que nos gustaría comenzar hablando. Ella no es una de las que está combatiendo en esas guerras, pero sí es una de las que perdió la vida en esa guerra. Ella era periodista, ella se llamaba Denise, que creo que significa mar, como este mar de foguitos, y me gustaría pues empezar pues eso, pues por contar una historia, pues por contar la historia de Denise. ¿Quién era Denise y qué hacía allá en el Kurdistán?
5: Pues eso no esperaba, empezamos mal. Uf. Yo, en fin, cuando fui a hacer esto, yo trabajaba para IMC, TV, fui a hacer un par de historias de vida por Erbil, por el capital de Kurdistán iraquí, y por este campo de refugiados que se llama Mahmur, donde están unos 10.000 refugiados. Son kurdos del norte, es decir, del estado turco, que llevaban años ahí. A Denise llevaba, era una de las responsables de la prensa de campo de refugiados de Mahmur. Habían, en medio de nada, habían montado una vida viva, y Denise era una tipa muy viva. Yo estuve 4 días con ella. Una tipa de 30 años, con mucha vitalidad, con todavía sueños. De hecho, ella me dijo que su nombre verdadero ni me acuerdo yo, después de su muerte he visto. Pero ella dijo que en su vida no había elegido nada, que le tocó una vida, que ella no tomó decisiones, que lo único que decidió fue su nombre, porque le gustaba mucho nadar. Pero sin ver, no, Denise no ha visto un mar. Su sueño era ver un mar. Ha visto lagos, ha visto ríos, pero no ha visto un mar, y se autonombró Denise para algún día ver un mar y nadar en un mar. Pero el ISIS acabó con este sueño.
4: El sueño de Denise no se pudo cumplir. También hay una historia también que habla de sueños. Otra mujer allá en el Kurdistán que te cuenta, habla como creo que de alguna capacidad de soñar, pero habla de que ella ya solo sueña con cosas reales o con realidades, ¿no? Que no sea ni capaz de imaginar en sueños, ¿no? Pues ese un futuro mejor, por ejemplo, un futuro distinto.
5: Es que seguimos mal, mira. Oh, Dios, la otra es una arqueóloga. Yo cuando llegué al campo de refugiados les dije que busco historias alegres, porque yo para la tele hacía historias de vida alegres, y se rieron de mí todos, porque tienen que ser historia interesante y alegre. Me han dicho interesante, sí, hay. Y otra condición era que no sean historias políticas, pero me han dicho que hasta los bebés allí, sus historias son políticas. Y la de arqueóloga era muy interesante, porque yo cuando llegué al campo de refugiados de Mahmur, a unos 50 kilómetros de Mosul, es que he visto, nunca había visto un desierto así, un símbolo de fealdad. Y en medio de esta fealdad habían puesto sus casitas y algo de verde, unos cuantos árboles, porque toda esta gente venía de Kurdistán turco, de una zona muy verde, muy montañoso y muy verde. Era muy interesante en un campo de refugiados, en el medio del desierto. Para mí era la historia perfecta para hacer un programa. Y sí que la historia de ella también me afectó mucho, porque para empezar, ella también con primer año ya conoció la brutalidad del Estado turco, la brutalidad de ser kurda. Ella, por ejemplo, está muy unida a su madre. Ha ido, primero quemaron su aldea, al principio de los 90, creo yo. Ellos tuvieron que ir de la aldea a Silop, a la frontera, está en una ciudad frontera entre Kurdistán turco y iraquí. Allí estuvo con su madre y estuvo sin registrada durante años. ¿Por qué? Porque su padre era un miliciano y cuando fueron a buscarle, él abandonó su tierra. Ellos a raíz de esto sufrieron mucho, pero su madre también era muy valiente. Su madre resistió durante años para que ponga en el registro civil, en el lugar del padre, el nombre de su padre, pero los de registro civil o querían ver el padre físicamente, con razón también, o iban a poner ahí huérfana. Y a la madre le dolía eso, es que madre y niña lucharon durante años, fueron a tribunales, ganaron varios juicios para que ella ponga, para que en su DNI aparezca el nombre de su padre. Y yo viviendo durante años en Estado español, como has dicho, es que veía, no, esto no es una crítica, puedo ser muy crítica con los europeos, historias de que no perdonar los padres, no sé qué, etcétera. Y a ella, por ejemplo, yo creí que ella me asombró muchísimo que tenga un amor infinito a su padre, porque al fin y al cabo ella era una niña y su padre fue al monte. Al ser buscado tuvo que ir al monte, pero ella adoraba a su padre. Lo ha visto de niña y no ha vuelto a ver en su vida. De hecho, le pregunto por su padre. Ella luego me criticó cuando se publicó el programa. Me mandó un correo electrónico y me criticó. Me dijo por qué había cortado partes de su padre. Y yo le he dicho que era una historia de vida de ella, que yo había... Y luego he hecho censura, naturalmente, porque si yo publico todo lo que dice ella de su padre, es que nos cierran la cadena. Bueno, ya han cerrado finalmente sin publicar también. Pero era una tipa con mucha vida. Y decía que el cariño de su padre, sus primeros años, le había llegado. Por ejemplo, el sueño de ella es volver a Silo, pero es volver a cenar una noche con su padre. Yo creo que es otro sueño imposible. Por eso me afectó mucho también al decir que yo no sueño con cosas que no se pueden. Lo de Silo todavía, pero lo de padre yo intuyo. Ella habla tanto de su padre que está en presente. En realidad yo creo que hay sueños que no confesamos. Y lo suyo es... Yo creo que su sueño sería eso, es volver con su padre allí. Es que, mira, yo había decidido cuando llegué aquí en el libro, intenté también no hablar de parte tan dramática, pero mira, otra vez fui a Denis. Denis también quería volver a ver dónde había aprendido primera vez nadar, el arroyo al lado de su pueblo. No pudo ir con Navidad, pero sí que el pueblo kurdo allí, sabiendo eso, lo han llevado, miles le han hecho un entierro, ilegalmente prácticamente pasó por la frontera su ataúd, muerta sí llegó a su pueblo.
4: En tu libro hay historias muy dramáticas, muy duras como estas estamos contando, pero hay también muchas historias de vida, con mucha esperanza, con muchas ganas de salir adelante, con mucha lucha. Alguien también dice en el libro, te dice que, bueno, que no busques al final historias personales, porque al final las historias allá son como colectivas, ¿no? Que ya nadie se entiende sin el otro.
5: No, ahí en las campos de refugiados de Mahmur, allí me decían que son colectivas, es un destino colectivo. Y son historias que uno está enredado con el otro. Y historias personales, claro, es que historia personal se supone que de esto entenderíamos que uno debe decidir personalmente su viaje en esta vida, a medida que pueda. Y sobre todo cuando llega una edad. Ahí en medio de nada, en el campo de refugiados, nadie decide su futuro. En fin, pero son jóvenes, aún así, lo que todavía estoy asombrada, yo no sé esto, los psicólogos cómo explicarían, pero a lo mejor al estar tan cerca de la muerte también te haces así. Yo, por ejemplo, a Denise y a la arqueóloga, yo siempre les he visto alegre, con carcajadas y llenas, con mucha vitalidad. Yo creo que saben que tienen una vida corta. Y es un poco aprovechar. Yo con Denis he tomado muchas cafés. Me ha preparado cafés. Y estamos felices tomando cafés.
4: El pueblo kurdo Kurdistán está repartido entre cuatro estados, Siria, Irak, Irán y Turquía. Ese campamento de refugiados del que hablas está muy cerquita, unos 50 kilómetros de Mosul. Y una cosa que se aparece en todo el libro... estés en la región, en una zona que estés, es el miedo, el terror que tiene la gente al ISIS.
5: Es que ahora yo creo que tiene que ser más todavía. Con esta última operación de, entre comillas, de salvar, a ver si se puede, a Mosul. Pero cuando yo estaba allí, es que yo creo que todo, incluso las bromas, la ironía, todo estaba relacionado con el ISIS. No se podía hacer ningún... Es levantar con el ISIS... acostarse con el ISIS. Y es que yo creo que sí, hombre, lo poco que se sabe sobre ISIS también es aterrador. Es como los cuentos de la edad de la Edad Media. Es que este miedo es con razón está en presente, porque viene gente armada a morir o matar. Yo tendría miedo. No me gustaría enfrentarme. Y sobre todo, puedes imaginar para las mujeres que convirtieron a esclavas, es que es un miedo real. Si entramos a razones por qué, no sé qué, quién tiene esta culpa, es otra cosa. Pero hay una cosa real, que ahora mismo ISIS tiene un terror, no solo físico, también psíquico, por todo el territorio. En Estambul también es así. Mira, ayer una amiga mía decía que cogió un microbús y que de repente sospechó de una mujer tapada de burka prácticamente, pero sospechó que podía ser un hombre camuflado y que se quedó sin respiración y bajó del microbús. Porque no quería seguir. Y esta, mi amiga que me cuenta eso, no es una tonta, es una tipa progre, es una tipa que intenta no marcar a la gente con su aspecto, como viste, no sé qué. Y luego, claro, pasó el resto del día con remordimientos, diciendo cómo he llegado a eso. Porque ella defiende también que la gente tiene que vestir como quiere. Pero es que yo creo que es una imagen, es un terror que nos ha llegado a todos. En fin, yo hoy en el aeropuerto de Bilbao he visto, hace años no era así. Es que hay dos colas, uno para los ciudadanos de la Unión Europea, el otro para el resto, para todos. Estos todos en realidad son de tercer mundo. Y es que he visto a un señor, sin exagerar, yo digo, que han hecho esperar unos 15, 20 minutos mirando a la cara, abajo, arriba. Tenía pinta de ser de un país árabe. Pero se supone que allí tienen el pasaporte, el visado. Hay tres cosas que tienen que mirar. Ahí es haciendo esperar en la cola tanta gente y qué humillante, qué humillante. Porque una cosa es el miedo que tengas, otra cosa es que un policía ahí cumpla con su deber. Y yo creo que aquí, aquí no hay miedo al ISIS, aquí hay miedo a todos nosotros. Ahora yo digo a mis amigos de Estambul que todos ya, siendo de países musulmanes, todos somos sospechosos, candidatos del ISIS, hasta para la izquierda europea. Eso no sé, puede que no te guste, pero pienso así porque la imagen, el terror es algo así.
4: Todo el mundo tenemos miedo al ISIS, pero llama la atención, no sé cómo lo vivís o lo viven allá en el Kurdistán, esa sensación de que ahora los kurdos, las kurdas, son una de las grandes salvaciones, las grandes esperanzas para acabar con el ISIS, cuando a los kurdos, a las kurdas, lo que les ha hecho Occidente o el mundo en todos estos años es dar la espalda y cuanto, bueno, cuanto más machacados mejor, ¿no? Y ahora parece como que, bueno, los grandes medios se agarran esa esperanza de que los kurdos o las kurdas puedan conseguir acabar con el ISIS.
5: Turquía no quiere que los IPGs, las Fuerzas Armadas de Rojava de Kurdistán Sirio, no quiere que Estados Unidos sean sus aliados, y Turquía ha machacado mucho a Rojava, a los kurdos de Turquía, etcétera, etcétera, porque encima es un cuerpo con sus mujeres y hombres, están intentando parar una barbaridad. Pero Turquía, incluso a pesar de eso, aunque tenga miedo también al ISIS, no quiera que sean los kurdos los que hagan eso, porque cree que esto les daría un reconocimiento. Eso en realidad es un buen ejemplo para saber el pueblo kurdo, por los estados que le machacan, en qué nivel está. Ni siquiera contra un enemigo común les quieren ver, no quieren verles en pintura. Estaba hace poco escuchando en una cadena turca un especialista del terrorismo, un cargo alto, un ex. Estos ex, cuando son ex, hablan de verdad. Cuando son oficiales todavía tienen sus trabajos, no. Y decía la presentadora, insistía, pero ¿por qué Estados Unidos insiste a apoyar a IPG? Él decía porque los kurdos son los únicos que están dispuestos a dar la vida. Es muy duro. Que sus formaciones, sus jóvenes, son los únicos que están dispuestos, que Estados Unidos no es que les quiera porque tengan pelo bonito, ojos bonitos. Simplemente no tiene a ninguna otra fuerza que está dispuesto a dar la vida. Hombre, el PKK, por ejemplo, uno que va a ir al Partido de Trabajadores de Kurdistán, por el que no sabe, los guerreros kurdos de Turquía que están en los montes de Kandil, el que va allí tiene que saber que cualquier día no puede, al día siguiente no puede despertar vivo. Es otra vida. Y esta parte, mirando así, sí se entiende por qué todos ya tienen esperanza ahí. Y luego son profesionales. Son los que conocen el territorio. Pero otra vez, ahora un poco, entre comillas, tienen un apoyo para que pare un enemigo bárbaro. Y simplemente porque tienen capacidad de dar su vida, que es otra barbaridad.
4: Visto desde aquí, da la sensación, lamentablemente, que una vez acabe esta guerra, esas potencias que ahora se apoyan en los kurdos, en las kurdas, para acabar con el ISIS, van a volver a donde estaban, o van a volver a hacer con el pueblo kurdo lo que han hecho todos estos años, o crees tú que, bueno, que algo puede cambiar en el tablero kurdo.
5: Esta pregunta no tiene respuesta. Yo creo que ni lo sabe el señor Obama ni nadie. Yo creo que en estos momentos en el Oriente Medio las cosas se están cambiando, se están moviendo para bien o para mal. Hay guerras, varias guerras, y yo creo que nadie sabe, ni el líder de los guerrilleros, ni Obama, ni el presidente Erdogan, ni nadie sabe esto, hacia dónde va, cómo va a acabar. Por eso sería ya adivinar, saber luego qué va a pasar, pero yo sí podía decir que la situación del pueblo kurdo suele ser difícil, porque todos estos estados están en Irán, Irak. Irak ahora, ya que tiene sus dificultades, no tiene mucha voz, porque tiene ahí el ISIS, tiene no sé qué. Incluso Assad en Siria, que ahí está intentando sobrevivir, incluso él está negociando hace poco. Turquía, que es enemigo de Assad, no sé qué, mandó una delegación y lo ha dicho en público, a negociar con Assad. Pero todos tienen una cosa en común, a que no dejar al pueblo kurdo en ningún lado, a que tengan alguna autonomía, algún derecho político.
4: En ese sentido, lo que está pasando en Rojava sí es, de alguna manera, muestra un camino claro o distinto en lo que tiene que ver con el pueblo kurdo, ¿no? Esa idea de construir, de alguna manera, tu propio Estado, tu propia autonomía en un sitio concreto, en este caso en el Kurdistán sirio.
5: Sí, sí, pero es un sueño. Yo he visto que cuando la gente, incluso en medio de una guerra, intenta construir algo que ha añorado durante siglos, que le fue prohibido. Por ejemplo, yo he visto cómo construían escuelas en kurdo que no tenían material, prácticamente en mano se estaban preparando libros. Yo he visto esta ilusión, y menos mal que he visto, no lo olvidaré. He visto que todo esto, construir algo, porque ellos no solo están construyendo algo nacional, intentando algo igualitario también, una vida más o algo justo. Y esto yo he visto que hace a la gente, le hace bella, le hace, es una emoción muy grande. Yo solo espero que no se acabe al final, no sé dónde parará todo esto, no acabe con el sueño de toda esta gente buena, guapa, que han llevado, que están en medio de nada intentando construir una vida para ellos que no perjudica a nadie, que no está en contra de los turcos, ni contra árabes, ni contra nada. De hecho, es un modelo, en realidad es un modelo alternativa al sistema, al capitalismo, que también está gravemente herido desde hace mucho tiempo. Sigue, es dominante, pero no puede andar así. Yo algo así esperaba del primer mundo, mira, salió de allí. Pero es que la desgracia de allí, esto puede que en un buen día, con aviones de con bombas de aviones, acaban con eso. Es un territorio hostil el Oriente Medio. Sus razones son muy largos, pero hay muchos problemas muy acumulados allí, y no es solo depende de estos jóvenes y ancianos, no es solo depende de la voluntad de ellos, su futuro, es depende de mil factores.
4: Y entre esos mil factores están esos cuatro estados en los que está metido el pueblo kurdo. Tú has tenido, decías antes, que bueno, que mucha gente, muchos kurdos y kurdas, tienen que vivir la vida que les ha tocado vivir. Tú has tenido de alguna manera el privilegio de poder recorrer, pues que muchos no pueden hacerlo, pues los diferentes partes de ese Kurdistán. No sé qué de esos diferentes kurdistanes en diferentes estados, ¿qué sacas o qué mensaje sacas o qué has visto en común que une a todos o qué?
5: Mira, yo esto voy a decir algo negativo. Yo creo que a veces el eslogan es bonito, decir los estados no pueden con nuestra voluntad, no sé qué, como eslogan son bonitos, que somos una nación, sí, tenemos un territorio, una historia común, no sé qué, pero nos separaron unas fronteras.

0: ¿Sería mejor con un turco o con un kurdo de Irak? No lo sé. Probablemente con un turco tendría más cosas en común que hablar. Las fronteras no eran solo fronteras físicas, es que han conseguido lo que han conseguido. Otra cosa, por ejemplo, es el idioma. Todavía hay varios dialectos. Ni las fronteras ni estos estados ocupantes dejan. El kurdo también está solo en Kurdistán, iraquí se estudia en las escuelas y encima en la única autonomía que tenemos en Kurdistán, iraquí, las escuelas llevan cerradas desde hace 2 años. No hay escuelas, no se puede pagar a los funcionarios y luego están llenas de 2,5 millones de refugiados que se huyen de ISIS, de Siria y de Irak. El enemigo trabaja bien a veces, sí. Creo, sí.
1: El enemigo trabaja bien y trabaja bien también con todo lo que tiene que ver con los grandes medios de comunicación. Ahora estamos, están bombardeando continuamente pues con noticias del ISIS hace mucho tiempo, pero ahora con todo lo que está pasando en Mosul, en Irak, esa pues reconquista parece de, vamos, que vamos a recuperar el mundo ahora. ¿Cómo se puede explicar a alguien que desde aquí ve las grandes noticias, ve los medios de comunicación, pues lo que está pasando, lo que hay detrás de esta ofensiva ahora sobre Mosul, o si esto puede cambiar o no algo, por ejemplo, en el futuro de lo que nos viene?
0: Yo no lo sé, es que esta es es la pregunta más difícil que me has hecho. Eso no sabría responder. Yo creo que sí, algún día tenían que hacer algo con Mosul. Porque ahí hay un estado de ISIS y que se está fortaleciendo cada día más. De hecho, mientras estén ahí, para empezar, están a unos kilómetros de los kurdos para... Hablando de este lado de kurdos, tú no puedes construir ahí ninguna autonomía estando al lado un estado de edad media y bárbaro. Algo había que hacer. Lo que yo no sé es que han hecho durante un siglo, más de un siglo, han hecho tan mal las cosas en Oriente Medio que yo creo que ahora nadie tiene, están intentando salvar el día a día. Esta operación yo creo que sí, deberían haber hecho antes, no sé por qué no lo han hecho, no entiendo de estrategia ni de fuerzas, no sé qué, pero sí, a lo mejor, pero no pueden dejar para más tarde, tendrían que hacer un día. Y lo que no sé, ¿qué va a pasar? Yo no sé qué les espera ahí a las fuerzas que entran ahí y los civiles que están ahí. En turco hay un dicho, es que llegando a un nivel, hagas lo que hagas, es que parece que no hay salida. Por ejemplo, a los kurdos de Irak les espera, yo creo que como mínimo, otra oleada. De hecho, ACNUR ha dicho que pueden llegar incluso hasta 1 millón de refugiados, donde el Kurdistán iraquí va a meter a 1 millón de refugiados más. Tiene una población de unos 5 millones, tiene ya 2,5 millones de refugiados y 1 millón más, no sé qué podría hacer. Si toda la Unión Europea es un número que toda la Unión Europea no llegó a tener con mejores medios. Incluso este tema es difícil. Y luego los que salen de allí, hay gente que apoya a ISIS. No todos solo quedaron porque no podían salir, digo yo. Y entre los refugiados que salgan allí, ¿quién va a saber quién es quién? ¿A dónde va esta gente? ¿Será otro peligro o no peligro? Todo esto es para ver, pero yo sí que soy pesimista y no veo algo en un plazo corto, no veo algo bueno, algo positivo.
1: Comentabas, a comienzos de este mes, el gobierno turco cerró la emisora en la que tú trabajas allá en Estambul por amenazas contra la seguridad nacional, creo que dijo el gobierno turco. Alguien dice, no sé si creo que eres tú la que dice en tu libro, hablando de los periodistas, que los periodistas no se pueden dormir, que tienen que estar pues todo el rato mirando. No sé cómo se plantea o qué miradas le quedan a un periodista, por ejemplo, allá en Turquía. ¿Cómo puede trabajar una periodista como tú, por ejemplo, en Turquía?
0: No puedo trabajar. Yo creo que mientras el gobierno de Erdogan siga, ni yo, ni muchos otros que hace un mes justo, menos de un mes incluso, el día 4 entraron a saco con policía, con todo, a 12 cadenas de televisión, y creo que

0: Fueron 11 de radio, han cerrado con un decreto, sin acusación, sin nada, hasta que llegaron a la cadena. No sabíamos, no hay juicio, no hay nada. No sabíamos de qué nos acusaban. Y yo he visto con un jefe de la tele, he visto el escrito que tenía, llevaba a la policía y ponía que, a ver, ponemos en peligro la seguridad nacional. Algo tan amplio, ¿con qué? No tenemos...
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0: era una cadena de noticias de mucho prestigio. Ahora, si está cerrado esta también, ¿a dónde irán? Pero aprovechando eso, me gustaría dar un pequeño imagen, una pequeña fotografía de Turquía de hoy. Desde el intentona de golpe de Estado fallido del 15 de julio pasado, Erdogan aprovechó. Ahora está haciendo lo que podía hacer un golpista militar, un golpe militar. Está saliendo, al día habla en 5 lugares. Es lo propio de un dictador, sin avisar antes. No se sabe dónde va a hablar. Y hay cadenas, bastante cadenas de televisión. Incluso los que eran muy críticos con él se han puesto a su servicio. Todos en el momento pasan donde está él, sea cual sea la programación. En los últimos años, por lo menos, salía una presentadora, decía, ahora el señor presidente va a hablar no sé dónde, ahora nos dirigimos ahí. Ahora ni eso. Le tienen tanto miedo que imagínate que están echando un documental sobre animales. Se corta y entra Erdogan, sorpresa, y es para escribir una novela de miedo. Y tú vas cambiando
1: las cadenas,
0: pero incluso las de, ¿cómo se llama? Las de diversión, las de no noticias, también. Es inaguantable. Señor Erdogan, primer ministro, él y el fulanito. Y sin saber, y es ahí quién puede hacer, en estas condiciones, quién puede hacer periodismo, naturalmente nadie. Los que ya estaban, los últimos que intentaban hacer ya están fuera. Hombre, se puede hacer desde a lo mejor páginas web.
1: Sí, página web.
0: Sí, alguien como yo también puede escribir de vez en cuando un artículo, mandar. Pero eso no, a gran escala no se puede hacer. Y el que hace ya tiene que saber que le espera la cárcel.
1: No nos queda más tiempo ya, pero al hilo de esto que estás comentando, de cómo trabajar de periodista en Turquía, hablas también en tu libro, hay muchas historias duras, pero también hay mucha ironía, mucho humor negro, mucha alegría también en muchas de las historias que cuenta la gente. Tú dices en una parte del libro, bueno, que viajáis 3 fracasados, dices, creo que en un coche o algo así, y dices en esa parte del libro, bueno, que entre esos 3 estás tú, y que dices eso, que eres una persona, una kurda que fracasa donde quiera que vaya. Eso dice en tu libro. Y me gustaría terminar diciendo pues que dentro de esos fracasos, pues hay que decir que este libro, por lo menos, que has publicado este verano kurdo, no es ningún fracaso, y que es una maravilla, y de verdad que las historias que cuentas, alguien tenía que contarlas, y afortunadamente, pues eso, has estado tú allá para contarlas, y las han publicado en castellano para que podamos entenderlas. Y nada, pues entre tanto fracaso, de fracaso en fracaso, porque tengan mucha suerte.
0: Oye, muchas gracias. Soy una fracasada, sí, pero en todo caso tengo 48 años y yo creo que sí tuve un carácter, no sé si por mis padres o por lo que sea, o si he currado yo algo. Yo sé reír mientras vivo. Yo sí que aprovecho en esta vida, sé reír a carcajadas, siendo incluso pesimista, y mientras reímos ya no hemos fracasado de todo, por lo menos.
1: Pues con esa sonrisa nos quedamos. Muchísimas gracias, Signe, y suerte.
0: Gracias.

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500 años. Basada en la obra de Eduardo Galeano, Las venas abiertas de América Latina.

0: 1886. Ciudad de Atlanta, Estados Unidos. En su laboratorio, el boticario John Pemberton trabaja en nuevos experimentos.
1: Shh, ¡cállese la boca! ¡No me interrumpa!
2: Machaco hojas de coca. Ahora machaco semillas de cola. Mezclo aquí, mezclo allá. Hojas de coca, semillas de cola. Cola con coca. ¡Coca con cola! ¡Ya lo tengo!
3: ¿Qué es lo que tienes, John Pemberton?
2: Pruébalo, pruébalo. Creo que es excelente.
3: ¿Y qué cura este brebaje? Oh, ¿otro remedio para calvos?
2: Que lo pruebes, te digo. Es para el dolor de cabeza y las náuseas.
3: Muy fuerte el olor, ¿eh?
2: Prueba, prueba.
3: No sabe mal.
2: ¿A qué no?
3: ¿Con qué lo hiciste, John Pemberton?
2: ¿Me lo compras o no me lo compras? Después te diré la fórmula.
3: Está bien, está bien. ¿Qué te parecen $2,000?
2: $2,500.
3: Ni para ti, ni para mí. Dejémoslo en $2,300.
2: Bien.
3: Anda. Dime con qué hiciste este veneno, John Pemberton.
2: Pues con coca y con cola.
3: Ah, pues se llamará Coca-Cola.
2: ¡Magnífico!
0: No sabía entonces John Pemberton, el boticario, que al vender la fórmula de su Coca-Cola, comenzaba una nueva era en la historia de la humanidad.
4: Bueno, lo que no sabía ese John Pemberton era la millonada de dólares que iban a ganar los que le compraron la fórmula de su coca con cola. ¿Están claros?
5: Sí.
4: Con mucho dinero y mucha publicidad, en poco tiempo el invento de este boticario le dio la vuelta al mundo.
5: ¡Ay, la Coca-Cola! Eso sí que es un refresco único. Yo siempre digo que es como la chispa de la vida.
6: ¡Óigalo! Repitiendo como un loro lo que dicen los anuncios del radio.
4: ¿Cierto?
6: Como un lorito.
5: Bueno, señor, está bien, está bien. Pero chispa tiene, ¿no es cierto? Eso usted no se lo puede negar, ¿no? Uno lo toma y lo toma y nunca le descubre el saborcito a ese refresco.
6: Es que nadie se lo puede descubrir. A mí me han dicho que la receta de la Coca-Cola es como el secreto de Fátima. Que solo dos o tres personas en el mundo lo conocen.
4: Ay, señora, señora. Eso del secreto es publicidad para vender más.
6: ¿Ah, sí?
4: ¿No ve que tanto misterio es también parte del negocio?
6: ¿Pero usted sabe o no sabe el secreto?
4: Pero si cualquiera lo sabe, señora.
6: ¿Cómo que cualquiera?
4: Sí. En cualquier laboratorio le analizan el saborcito y le dicen el secreto. Yo se lo digo ahora mismo, si usted quiere.
0: Mezcle azúcar, mucha azúcar, con agua, mucha agua. Añádale un poquito de ácido fosfórico, otro poco de cocaína o cafeína, según las prohibiciones, otro poco de glicerina, jugo de lima, aceites esenciales y extractos vegetales. Todo bien batido, embotellado y con una buena campaña de publicidad para que el mejunje se venda.
6: ¡Va, va, va, va! Así que tanto misterio para eso.
4: Yo diría tanto dinero para eso. Porque lo más interesante de este asunto no es la fórmula.
6: No.
4: Es el dineral que hay que pagar por esa fórmula.
6: ¿Qué dineral?
4: Bueno, pero usted no sabía que nuestro país tiene que pagar licencias industriales a los dueños de la Coca-Cola por embotellar el refresquito.
6: No lo sabía.
4: No, bueno, pues sépalo. Tiene que pagar lo que se llama una patente, un permiso, dólares contantes y sonantes.
5: Claro, pues señora, la marca hay que pagarla. El que inventa también tiene su derecho, ¿no? Usted paga porque embotella un invento ajeno.
6: Pagará otro. Yo no pago ni un centavo por esa agua sucia.
4: Está bueno.
6: Porque a mí nunca me ha gustado ni su chispa, ni su nada. Yo prefiero batir piña, o guayaba, o tamarindo, que me sabe más sabroso, ¿sabes?
4: Pero otros no, señora. Otros prefieren la Coca-Cola.
6: Allá
4: solo
6: ellos, mire.
4: Solo porque viene de fuera. ¿Está claro? Así es. Piensan que todo lo extranjero es lo mejor. ¿Sí?
6: Allá ellos.
4: Aunque sea más caro y no alimente. Pagamos la patente de la fórmula secreta, la patente de la botella, la patente de la máquina de embotellar. ¿Está claro? Y la verdad es que con tanta patente nos tienen agarrados por la pata.
5: Bueno, bueno, bueno. No se puede generalizar tampoco. A usted siempre le gusta hacer caricatura, Olga.
4: No, no es
5: la caricatura. La Coca-Cola es una cosa y otros inventos son otra cosa. Hay inventos muy útiles, ¿eh? Ya está. Máquinas nuevas que es justo que queramos tener y que paguemos por ellas. No hay que ser enemigo del progreso y de la técnica.
7: Progreso y técnica, amigo. ¡Vía! ¡Vía cómo funciona esta máquina maravillosa! Esta gran maquinaria de alta tecnología traerá progreso y técnica a su industria. Y hemos aceptado venderle la patente para que ustedes puedan usar nuestro invento. Dime aquí, por favor, es el compromiso por el pago de la patente.
8: A ver, a ver, a ver. Aquí. ¿Algo más?
7: Sí. Otra firma por aquí, por favor.
8: ¿Y esta?
7: Este es el compromiso de ustedes de darnos parte en las ganancias de todo lo que fabriquen con nuestro invento.
8: Oh, bueno, bueno. ¿Algo más?
7: Sí. Firme también aquí. Aquí.
8: ¿Y esta?
7: Este es el compromiso de ustedes de comprarnos todos los repuestos que necesita esta máquina, ¿ah? Ah, perfecto. Aquí también una firmita más, por favor. Este es el compromiso de ustedes de vender los productos que fabriquen con nuestro invento solo en los países que nosotros le indiquemos.
8: Oiga.
9: ¿Y no quiere que le firme también una tarjetica de cumpleaños?
4: No. No es que uno sea enemigo del progreso ni de la técnica. Pero la verdad, con tanto compromiso y tanta firma, nuestras fábricas se hacen cada vez más dependientes del extranjero. ¿Qué técnica? ¿La que nosotros necesitamos comprar o la que ellos nos quieren vender?
6: Ahí está.
4: ¿La que soluciona nuestros problemas o la que los complica más? Porque la máquina se hizo para el hombre y no el hombre para la máquina.
6: ¡Ay! Eso es lo que dijo Jesucristo en el Evangelio.
5: Señora, por favor, usted siempre confundiendo las cosas.
4: Bueno,
6: ¿cómo no?
4: Bueno, no lo dirá a sí mismo, pero dice algo parecido. Y eso es lo que debía haber dicho el dueño de la textilera Pérez y Pérez.
10: Señor, usted es el dueño de la textilera Pérez y Pérez, gran fábrica de camisas.
11: Sí, ese mismo soy yo. ¿Y usted quién es?
10: Soy el representante en este país de la firma Yo Gano Muchito.
11: ¿Yo Gano Muchito? ¿Y yo qué gano?
10: ¿Cómo dice, señor?
11: No, digo que ¿qué se le ofrece? Digo que ¿qué desea, señor?
10: Deseo ayudarlo, señor. Ayudar a su fábrica, que es una fábrica primitiva, ¿eh? Atlasada, obsoleta.
11: ¿Obso qué? Pero ¿qué diablo dice este chino?
10: ¡Japonés, señor! ¡Japonés!
11: Bueno.
10: Mire usted, señor. En el Japón estamos acercándonos ya al ideal industrial. Al ideal de la fábrica sin trabajadores.
11: ¿Cómo?
10: Gran producción sin tener que pagar un solo centavo de salarios.
11: Oh.
10: Y sin tener un solo problema de huelgas, protestas y cosas parecidas.
11: Esto se pone interesante. ¿Y cómo se logra ese ideal de la fábrica sin trabajadores, señor? Yo Gano Muchito.
10: Pues bien, querido señor. Para lograr ese ideal y ese progreso, vengo a vender la textilera Pérez y Pérez, esta máquina que va en el catálogo. Esta, mire, esta.
11: Ajá. Uy, qué adelanto.
10: Sí.
11: Mucha palanca, muchos botones.
10: Es una máquina robot.
11: Ah, un robot.
10: Sí, en cada botón tiene una programación de microcomputadoras electrónicas. Y dígame, señor, ¿cuántas trabajadoras tiene la textilera Pérez y Pérez?
11: 100 mujeres trabajan aquí.
10: ¿Y qué hacen esas 100 mujeres?
11: Bueno, pues hacen de todo. Hacen la camisa completa.
10: Ah, pues máquina electrónica, gran invento de Yo Gano Muchito, hace la camisa completa.
11: ¿Cómo?
10: y la hace mejor y más rápido, sin equivocarse nunca. Corta tela, cose tela, pone cuello, quita cuello, pega botón, plancha camisa. Y Lobot no anda, habla y habla como mujeres perdiendo tiempo de producción.
11: Uy, no puedo creerlo. Sí, sí, sí, aquí lo veo. Esta palanca y esta otra. Uy, esto es una maravilla.
10: Una maravilla que le aholará el salario de 100 trabajadoras y le hará 1000 camisas por día. ¿Qué le parece?
11: Me parece mentira.
10: Pero es verdad.
11: Entonces, compro la patente.
6: Eso sí, ¿ve? Eso sí que son grandes inventos, esas máquinas. Y no como la receta vieja de la Coca-Cola. Ah. Pero dígame, ¿de verdad habrá robot como ese que vende el japonés?
5: Señora, por Dios. Como usted no sale de su casa, no sabe nada de la vida, pues.
6: Bueno.
5: Pero ahora, le voy a decir que hay cada invento que te eriza los pelos.
6: ¿Ah, sí?
5: ¿Sabía usted, por ejemplo, que ya le pueden hacer un análisis de sangre a uno sin la inyección?
6: ¡Oh!
5: Sin sacarle una gota.
6: ¿Y cómo lo hacen?
5: Por computadora, pues señora. Vaya, por computadora. Pues. Y sabía que ya están haciendo unos robots de esos japoneses o americanos, ajá, o qué sé yo, donde sea, sí, que trabajan como sirvientas en las casas.
6: ¡Ay, qué bien!
5: Le hacen a usted la sopa. Le barren, no le abren la puerta, hasta le limpian los zapatos.
6: ¡Pero qué maravilla! ¡Dios bendito!
4: Una maravilla, sí. Pero, ¿quién gana con todas esas maravillas?
6: Ah.
4: ¿Quién?
6: Eso a ver, ya...
4: El dueño de la fábrica de camisas.
6: Ah.
4: Claro que sí. Que ahora va a producir más y a ganar más que antes. Pero ahora viene un pero. ¿Qué pasa con las 100 mujeres que cosían las camisas?
6: Ah, ¿mm? Yo no me lo había pensado.
4: América Latina está llena de desempleados.
6: Sí.
4: Y muchas de estas nuevas tecnologías... Lo que vienen a fabricar es todavía más desempleados.
6: No, viejo. No sirvió la huelga, ni sirvió el reclamo, ni nada.
12: ¿Qué le vas a hacer?
6: Dicen que las mujeres somos muy lentas, que atrasamos la producción.
12: ¿Pero qué van a hacer, lentas?
6: No, van a dejar cesantes y van a traer unas máquinas nuevas.
12: ¿Qué son?
6: Dicen que son tan poderosas como Dios. Yo digo que serán como el diablo, ¿sabes?
12: Vamos a ver eso.
6: Ay, viejo, ¿y qué vamos a hacer ahora sin ese dinero? Nos van a echar de la casa.
13: No, señor mío, aquí no hay trabajo para usted.
12: Patrón,
13: no insista. Ya tenemos el personal completo hace mucho tiempo.
14: Pero es que yo tengo alguna experiencia en esto.
13: Esa experiencia que tiene usted no sirve ya.
14: Pero sí,
13: usted es un artesano, amigo.
14: No,
13: usted es de otros tiempos. Aquí solo contratamos ya obreros especializados.
14: Ah, yo soy especializado.
13: A ver, bueno, vamos a ver. ¿Qué especialización tiene usted?
14: Ah, bueno, pues yo sé algo de motores.
13: Bien, ¿de qué motores, señor mío?
14: De todos los motores que usted me diga.
13: La tecnología ha simplificado todos los procesos. Y con sus motores ya no se fabrica ni un clavo.
14: Bueno, ¿y no podría entonces hacer la limpieza del taller? Y
13: lo siento, amigo.
14: Tampoco.
13: La limpieza del taller también la tenemos mecanizada.
15: Ahora sí nos fregaron. Dicen que esta empresa va a hacer no sé qué fusión con no sé qué empresa gringa. Van a reducir el personal, van a meter nuevos equipos y no sé qué más babosadas. ¡Y a la calle! Fíjate, ya no necesitan tanta gente. Porque ahora la onda moderna es gastar el pisto en máquinas y no en sueldo. Y el obrero que se joda. A comer aires y potes, porque para otra cosa no va a alcanzar con esta onda moderna.
4: Sí, entran las máquinas por una puerta.
6: Ajá.
4: Y por la otra puerta salen más y más desempleados.
5: Oh.
4: Oiga, señor. Estas nuevas tecnologías son una maravilla. Claro que sí. Son técnicamente perfectas. Pero tienen un fallo. Solo un pequeño fallito. Eliminan gente.
5: Eso está malo.
4: Y en América Latina hay mucha gente, señor. Para un continente como el nuestro, solo sirven las máquinas y los inventos que den trabajo. Y no los que quiten trabajo.
6: Ay,
4: antes que los millones de camisas, hay que crear millones de puestos de trabajo para que todos puedan comprarse su camisa.
5: Bueno, bueno, ahí sí que le doy toda la razón.
4: Vaya, al fin.
5: Tengo yo el caso de Agapito, por ejemplo, mi sobrino. Ajá. Es un muchacho preparado.
6: ¿Y qué pasó?
5: Pues lo botaron hace un mes de la fábrica por no sé qué reconversión industrial que iban a hacer con maquinaria nueva.
16: ¿Se da cuenta?
5: Y ahora no encuentra empleo en ninguna parte.
6: Igualito está medio mundo en el barrio mío. Bueno, pues. Sin hacer nada la gente. Y no es por vagancia, no, ¿eh? No es por falta de voluntad tampoco. Es que no hay. No hay trabajo.
17: En América Latina hay 52 millones de hombres y mujeres a los que se les reconoce en los papeles su derecho a trabajar, pero que no encuentran trabajo. 52 millones de personas que quieren trabajar y que no tienen trabajo en el campo por culpa del latifundio. Ni tampoco en las escasas industrias de las grandes ciudades que se modernizan cada día reduciendo su personal. 52 millones de familias que viven en la miseria, que sobreviven en tugurios, sin que se vea solución a este gravísimo problema. Y el número de los sin trabajo aumenta día tras día. Se calcula que para el año 2000, la mitad de la población latinoamericana vivirá desempleada o subempleada en los cinturones de miseria de las grandes ciudades.
4: ...52 millones de desempleados.
5: Barra.
4: Es decir, 52 millones de desesperados.
5: Horrible.
4: ¿Eh? Como esos tres que hablaron antes. Y si le diéramos un minuto, solo un minuto, señor.
6: Sí.
4: Solo un minuto a cada uno de esos 52 millones para que hablaran.
6: Ajá.
4: Para que nos explicaran su caso. ¿Cuántas horas tendríamos que escucharlo?
6: No se sabe.
4: ¿Cuánto duraría entonces este programa?
6: Ah, no sé.
4: Si cada uno de ellos hablara solo un minuto, este programa duraría 86 mil horas.
6: ¡Madre mía!
4: ¿Eh? Estaríamos oyendo sus reclamos, estaríamos escuchando su rabia, su tristeza, 86 mil horas.
6: ¡El infinito!
4: Uh-huh.
6: ¿Y cuánto tiempo tan grande es ese?
4: Bueno, pues, 86 mil horas.
6: Ajá.
4: Serían 99 años. Es decir, estaríamos 99 años oyendo hablar a los desempleados de América Latina.
6: ¿Eh? Ya para entonces yo me morí.
4: Y el señor también. Sí, claro que... Y yo, nos moriríamos los tres. Sí. Y ellos seguirían hablando todavía. Y si a esos 52 millones le sumamos los otros tantos millones que sobreviven vendiendo chicles, pintando paredes, etcétera, etcétera, etcétera.
6: Uh-huh.
4: Si le sumamos los cuidadores de carro,
6: ahí está.
4: Los mendigos,
6: ahí está.
4: Entonces nos llega el día del juicio final y aún no hemos acabado. No, no hemos acabado. La gran tecnología de los países desarrollados será maravillosa para ellos.
5: Así se ve.
4: Claro que sí. Pero para nosotros puede ser una trampa. Si la seguimos copiando y repitiendo como loros,
6: sí.
4: Nos vamos a hundir cada vez más.
6: Pero, ¿quién le para el carro a esos extranjeros que nos vienen a vender lo que no necesitamos?
4: Uh-huh.
6: Porque el gobierno es el que debería meter mano en este asunto, ¿no?
5: También.
6: Digo yo.
4: Señora, ay, señora, señora. Llevamos siglos aguantando a gobiernos copiones que prefieren pagar patentes a los de fuera y no crear puestos de trabajo para los de dentro. ¿Se dan cuenta?
6: Sí, sí.
4: Años y años, señor. Años y años aguantando a empresarios copiones que se hincan de rodillas ante la diosa tecnología.
5: Es increíble.
4: Una diosa extranjera que les da muchos reales.
6: Yo no lo creo.
4: No, si esto no es de ahora. Esto es un problema antiguo. Esto lo vio venir hace ya muchísimos años un viejo maestro de escuela, don Simón Rodríguez.
18: Muchachos, buenos días a todos.
19: ¡Buenos días, maestro!
6: ¡Maestro! ¿Y qué invento nos trae hoy?
18: A ver, hoy les traigo esto. ¡Un lorito!
19: ¡Un lorito!
18: Es un lorito muy educado, ¿eh? ¡Buenos días!
19: ¡Buenos días!
18: Aunque a veces se pone bravo y se vuelve mal educado. ¡Loro viejo!
19: ¡Pendejo!
16: ¡Lorito copión! ¡Lorito copión! ¡Copiones! ¡Copiones!
18: Bueno, bueno, muchachos. Ya ven que el lorito copia todo lo que oye. Todo lo repite. ¿Y a ustedes? ¿Les gustaría a ustedes ser como los loritos? ¿Como las loras y los papagayos que solo usan su cabeza para repetir?
19: ¡No!
18: ¿Les gustaría?
19: ¡No!
18: Pues a los que nos gobiernan parece que sí les gusta. Porque son unos copiones. Unos copiones que piensan igualito a como se piensa en Europa y en Estados Unidos. Y eso no sirve, muchachos. Por eso, cada uno de ustedes tiene que pensar con su cabeza. Y tienen que saber hacer las cosas con sus manos. Sobran los monos de imitación y los loritos.
16: ¡Lorito, lorito! ¡Lorito!
4: Esa era la matraquía de aquel hombre.
6: ¿Vea usted?
4: Sí, la matraquía de don Simón Rodríguez. Que la gente pensara con su cabeza. Ya en su tiempo, cuando todavía no había robots japoneses, ni las tecnologías de ahora, cuando ni siquiera se había inventado la Coca-Cola, ya este gran maestro se enfurecía cuando veía llegar los barcos cargados con productos americanos.
6: Para menos.
4: Con cosas que se hubieran podido hacer en nuestros países.
5: Tenía razón.
4: Copiones, decía él. Don Simón quería la técnica. Claro que la quería, pero una técnica apropiada a lo que necesitamos aquí. Por eso ponía a todos sus alumnos a aprender por lo menos carpintería, herrería, albañilería, para que supieran hacer las cosas que nos convienen.
18: El problema de América Latina es escoger entre estos dos caminos. O somos nosotros mismos, o copiamos a los extranjeros. O inventamos nosotros, o estamos perdidos.
5: Estaremos perdidos ya.
4: ¿Por qué, amigo?
5: Es que no sé, es que oyendo estas cosas ya no me quedan ganas ni siquiera de tomarme una Coca-Cola.
6: Pero bueno, hombre, anímese, nos tomamos un jugo de piña, ¿ya está? O un vino de plátano.
5: No es fácil.
6: Que sale agrio. Está bien, pero es nuestro vino.
4: Claro que sí, amigo. Hay que ser optimista.
5: Hombre, qué fácil.
4: ¿A que no sabe usted de quién fue maestro Simón Rodríguez?
5: No tengo idea.
4: A ver.
6: No sé.
4: No, pues de otro Simón. De Simón Bolívar, el libertador. Y si un maestro así sacó a un libertador así, no va a haber 100,000 maestros como don Simón, claro, formando ya hombres y mujeres que piensen con su propia cabeza, sientan con su propio corazón y caminen con sus propias piernas.
6: ¡Claro que sí! ¿Ah? Hay que confiar en los jóvenes para enderezar todos los problemas.
4: Claro.
6: Sí. Para ver si inventamos algo nuestro y dejamos ya de una vez de ser copiones.
16: ¡Copiones! ¡Copiones! ¡Copiones!
17: ¡500 años!

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parecer. Parecer, qué palabra tan sencilla y sin embargo tan escurridiza. En ella se esconde un juego de espejos entre lo que es y lo que aparenta ser. A veces, parecer significa opinar, lo que creemos, lo que pensamos, lo que proyectamos desde dentro, y otras veces es pura ilusión, lo que mostramos, lo que los demás perciben, lo que se nos atribuye sin ser del todo nuestro. Es apariencia, es juicio, es impresión y a menudo es distancia la que hay entre la verdad y la percepción. Hablar del parecer es hablar de la superficie, pero también de lo que se oculta detrás de ella. Es explorar cómo nos vemos, cómo nos ven y lo cerca o lo lejos que estamos de lo que realmente somos. Un viaje entre la imagen y la esencia. El parecer se vuelve un espejo donde todos y todas, tarde o temprano, terminamos viéndonos reflejados. En la actualidad, el parecer ha adquirido un protagonismo casi absoluto. El parecer se ha convertido en moneda de cambio. Opinar, sobre todo para algunos usuarios de redes sociales, se convierte en algo instantáneo, pero muchas veces también efímero. Aparentar casi una realidad. En ese contexto, distinguir entre lo que se parece y lo que verdaderamente es se vuelve un ejercicio de resistencia y profundidad. El parecer ya no es solo una percepción pasiva, sino una estrategia activa, moldeadora de nuestra identidad en un mundo que cada vez está más hiperconectado y veloz. Esta tensión entre lo que se es y lo que parece ser, nos lleva inevitablemente a preguntarnos por lo auténtico. ¿Qué significa hoy ser auténtico o auténtica en un mundo saturado de filtros, narrativas prefabricadas y máscaras digitales? La autenticidad, lejos de ser una esencia inmutable, parece convertirse en un acto de valentía. Mostrarse sin adornos, con las contradicciones a la vista, sin miedo a no encajar del todo. Frente a la seducción de las apariencias, de lo auténtico se presenta como un gesto subversivo, casi íntimo, que resiste a la tentación de agradar a todos y de encajar en moldes preestablecidos. En una cultura que premia el parecer, ser uno mismo, ser una misma, de verdad, auténticos, puede ser la forma más radical de presencia. Hoy en Aprendí de Búho, parecer.

0: Marty. No soy tu contestador automático, pero mientras estabas fuera quejándote por lo del coche, Jennifer Parker llamó dos veces.
1: No me gusta, Marty. Cualquier chica que llama a un chico busca complicaciones.
0: Oh, mamá, no hay nada de malo en llamar a un chico.
1: Creo que es terrible. Las chicas tras los chicos. Cuando yo tenía tu edad, jamás corría tras ellos, ni les llamaba, ni me sentaba en un coche con un chico.
0: Entonces, ¿cómo se supone que debo conocer a alguien?
1: Pues ya ocurrirá. Como yo conocí a tu padre.
0: Eso fue una estupidez. El abuelo la atropelló con el coche.
1: Fue el destino.
0: Oh.
1: Además, si el abuelo no lo hubiera atropellado, ninguno de vosotros hubierais nacido.
0: Sí, pero sigo sin entender lo que hacía papá en medio de la calle.
1: ¿Qué hacías, George? ¿Observar a los pájaros?
2: ¿Qué, Lorraine? ¿Qué?
1: Veréis, el abuelo lo atropelló con el coche y lo trajo a casa. Parecía tan desvalido. Como un perrito abandonado, y le abrí mi corazón.
0: Sí, mamá, lo sabemos. Ya lo has contado un millón de veces. Sentiste lástima por él y decidiste acompañarle al baile del pez bajo el mar.
1: No, no, fue el baile del encantamiento bajo el mar. Nuestra primera cita. Jamás la olvidaré. Fue la noche de la terrible tormenta. ¿Recuerdas, George? Vuestro padre me besó por primera vez en la pista de baile. Y entonces supe que pasaría el resto de mi vida junto a él.
3: ¡Oh, no!

El concepto de parecer ha sido abordado de formas diversas y profundas a lo largo del pensamiento humano, como no desbordando cualquier definición única. En la filosofía podemos encontrarnos desde la Grecia clásica, que ya se discutía entre doxa, es decir, la opinión, parecer, y episteme, el conocimiento verdadero. Pues hay otros autores como Platón que lo veía como una forma de sombra o una ilusión que se aleja del conocimiento puro de las ideas, mientras que en el pensamiento sofista el parecer ganaba fuerza como construcción retórica y persuasiva. Esta dualidad entre lo que parece y lo que es ha sido un eje fundamental del pensamiento filosófico occidental, reapareciendo también en el escepticismo, el existencialismo, incluso en la posmodernidad, donde las apariencias son vistas como parte constitutiva de la realidad misma. Nos topamos con la estética, donde parecer y apariencia son conceptos centrales. Lo bello, lo sublime, lo impactante, muchas veces no son más que construcciones sensoriales que despiertan una respuesta emocional o intelectual, desde los cánones de belleza en el arte clásico hasta las rupturas vanguardistas que juegan con la ilusión y la simulación. El arte ha sido el laboratorio del parecer, cuestionando constantemente la frontera entre representación y realidad. El parecer en el campo de la psicología está íntimamente ligado a la percepción, la identidad y los mecanismos de defensa. Carl Jung nos hablaba de la persona como la máscara social que el individuo construye para interactuar con el mundo. Y desde otros enfoques, como la psicología social, la teoría de la presentación del yo de Erwin Goldman profundiza en cómo las personas actuamos ante los demás, gestionando cuidadosamente las apariencias para adaptarnos y destacar en diferentes contextos sociales. ¿Qué decir de otros ámbitos como la sociología y la antropología, donde se va explorando el parecer como una herramienta cultural? Porque en muchas sociedades el estatus o la reputación se basan en las apariencias mucho más que en la propia esencia. El parecer se ritualiza, se viste, se baila. Y en culturas no occidentales, como por ejemplo en Japón, tradicionalmente la apariencia social, el tatemae, y la verdad interior, el hone, se reconocen como capas complementarias de la identidad, y cada una con su espacio y su función. O en África, en algunos rituales y jerarquías tribales, también la estética corporal o el uso de símbolos visibles funcionan como vehículos del parecer que comunican pertenencia, poder y espiritual o espiritualidad. La política también tiene el parecer como un arma importante. La imagen pública, el carisma, la puesta en escena del poder han sido fundamentales desde todo tipo de regímenes políticos, desde las monarquías absolutas hasta algunas democracias mediáticas. Pues es en la era digital, la política del parecer también ha alcanzado este nuevo grado de sofisticación. Lo que se percibe importa tanto o más como lo que se hace, y los discursos se diseñan tanto para convencer como para parecer convincentes. Es el mundo también de las apariencias, pero el verdadero compromiso se demuestra con hechos, como todas y todos sabemos. La evolución histórica del parecer refleja también los cambios en las estructuras sociales y tecnológicas. En las civilizaciones, por ejemplo, antiguas, donde el acceso al conocimiento era limitado, el parecer solía estar ligado más a lo visible y a lo sagrado. Eran los sacerdotes o emperadores, chamanes, que parecían distintos porque lo eran o porque convenía creerlo. Es más adelante, en la Edad Media Europea, cuando estas apariencias, este parecer era más moralizado. Aparentar virtud o pecado podía determinar el destino de una vida. Y con el Renacimiento, el ascenso
del individuo, de las personas, ya sabemos, pues si ya se dirige todo más hacia ese humanismo, ¿no? La persona como, o el ser humano como eje, pues surge la preocupación por una imagen personal, mientras que la modernidad traerá ya esa explosión del parecer público, del ser público, ¿no? Del cómo nos mostramos públicamente como parte del contrato social. Es ya en el siglo XX, con el cine, la publicidad, la televisión, las apariencias se vuelven masivas, fabricadas, consumibles. Y en la actualidad, con la era de Internet, los algoritmos, la inteligencia artificial, este parecer ya no es solo una proyección humana, sino una construcción mediada por máquinas que seleccionan qué vemos, cómo vemos y qué deberíamos parecer. ¿Acaso no estamos hablando en este trasfondo precisamente de la importancia de esa autenticidad, de manifestarnos como somos, rodeados de tanto como estamos viendo, que estamos bombardeados por tantos aspectos como se mencionan y en los que tanta importancia se está dando a esa apariencia, más a la apariencia que al ser en sí mismo? Vuelta a la autenticidad y la apariencia conviven en tensión constante y el parecer ya no es solo un reflejo o una... ya no es solo un reflejo, es una herramienta, una estrategia, incluso una forma de supervivencia en un llamado ecosistema digital.

0: No puedo creer que sea el mismo coche.
1: Bueno, pero no empecemos a chuparnos las pollas todavía. Primera fase, lista el coche y ya está. Ahora vamos a pasar a la segunda fase. Limpiarles a ustedes. Desnúdense.
0: ¿Del todo?
1: En pelota viva. Aligeren, caballeros. Tenemos unos 15 minutos antes de que se presente aquí la esposa de Jimmy.
2: Esta mierda de aire matinal le congela a uno, joder.
0: ¿Seguro que es absolutamente necesario?
1: ¿Sabe a qué se parecen ustedes?
0: ¿A qué?
1: A un par de tíos que acaban de volarle los sesos a alguien. Quitarse esos trapos ensangrentados es absolutamente necesario. Métanlos en esa bolsa de basura.
2: No hagas ninguna estupidez como dejarla en la calle para que la recoja Otto el basurero. ¿Comprendes lo que digo?
1: Tranquilo, nos la llevaremos. Jim, el jabón.
0: Vincent.
1: Bien, caballeros. Ambos sabrán cómo es la prisión, seguro. Allá vamos.
2: ¡Joder! ¡Oh, maldito agua!
0: ¡No, no sabría más!
1: ¡Ustedes que yo, caballeros!
2: No teman al jabón. ¡Frótense!
3: ¡Vamos,
2: joder!
3: ¡Vamos, mi pelo!
2: ¡Vamos, mi pelo! ¡Vamos, agua en el pelo! ¡Venga ya,
1: joder! Las toallas. Ya están secos. Tírenles la ropa. ¡Perfecto! Perfecto, no podríamos planearlo mejor. Parecen unos... ¿qué parecen, Jimmy?
0: Unos gilis. Parecen un par de capullos.
1: Es tu ropa, mariconazo. Vamos, caballeros, o podríamos acabar en prisión. No me obliguen a suplicar.

las cosas no son siempre lo que parecen. Al final, como decimos, las cosas no son siempre lo que parecen, porque las personas, sus circunstancias y realidades evolucionan también en nuestra mente, más allá de nuestra primera idea o retrato. En ese sentido, la paciencia, la curiosidad o la apertura de mente nos ayudan a corregir antes nuestro primer boceto. Las personas no son siempre lo que parecen, tampoco las cosas, las situaciones. Como decimos, determinados hechos pueden acabar siendo algo muy distinto a lo que habíamos interpretado inicialmente. Algo así nos demuestra que no todos los juicios son acertados ni nuestras suposiciones ajustadas. Sin embargo, la mente tiene una irremediable costumbre, la de precipitarse. Asumir estos errores de cálculo perceptivos es un acto de responsabilidad. Y no obstante, cabe reseñar que no toda la responsabilidad es nuestra, no al menos de manera consciente, porque el auténtico culpable de esas interpretaciones desafinadas es el cerebro, quien toma decisiones en piloto automático, quien opta por dejarse llevar por el prejuicio antes que por la delicada reflexión. Es indispensable saber apagar el interruptor del juicio y la trampa del prejuicio si deseamos ser agentes de cambio para los demás. Ayudar a crecer y a sanar es esencial, evitar etiquetas precipitadas y encender la luz de la comprensión, porque solo la mente abierta, capaz de ver con autenticidad, puede conectar con empatía para poder acompañar, para poder facilitar el avance de que una persona necesita. Que bueno, que igual tú no eres alguien que quiere ayudar a otro, pero siempre habrá quien se encuentre en esa circunstancia con un amigo, un familiar, una persona a la que por distintas circunstancias nos haya podido tocar, porque al final la experiencia nos acaba demostrando que no todas las cosas son siempre lo que parecen en un principio, ni todo lo que nos dicen acaba siendo verdad. Esto nos sume sin duda en un estado de incertidumbre continua donde solo nos queda una opción: dejarnos llevar y permitir descubrirnos los unos a los otros. De hecho, ese es el secreto de la vida, en atrevernos a cruzar puertas para descubrir qué hay detrás, en asumir que hay tantas realidades y perspectivas como estrellas en el cielo. A veces lo que uno percibe no tiene nada que ver con la auténtica realidad. ¿Pero cómo puede ser esto? ¿En que nuestros sentidos, es que acaso nuestros sentidos nos engañan? En absoluto. Lo que ocurre es que todo lo que percibimos, todo aquello que está fuera de la mente, pasa por el filtro de nuestro cerebro, y es él quien interpreta cada cosa que vemos y experimentamos, quien canaliza cada hecho, persona y circunstancia por el velo de nuestra experiencia, personalidad y singulares matices. Por eso las cosas no son siempre lo que parecen, y cuando descubrimos que no lo son, nos sorprendemos. Lo que percibimos efectivamente no es siempre la auténtica realidad, pero la percepción es esa lente desde la cual miramos el mundo casi cada día. El cristal del que está hecha, lejos de ser nítido y transparente, tiene la tonalidad de nuestras experiencias previas, de las emociones, prejuicios, intereses y distorsiones cognitivas de cada uno y de cada una de nosotros. Las cosas no son siempre lo que parecen, porque la mente es una fábrica de suposiciones. Si nuestra mente tiene integrada en su interior un extenso polígono industrial de suposiciones, esquemas irracionales, ideas preconcebidas y prejuicios de los que no somos conscientes. Si nos preguntamos quién los ha metido ahí, la respuesta es sencilla: uno mismo. Daniel Kahneman nos recuerda que en sus libros y trabajos que las personas estamos hechas de cientos de sesgos cognitivos, es decir, de formas

desajustados o diferentes a los de otra persona. Un cerebro que quiere ahorrar tiempo y que rellena con prejuicios lo que no entiende. El cerebro, como decíamos, trabaja a menudo en piloto automático y haciendo uso de puntos ciegos cognitivos, y son esas situaciones en que, lejos de empatizar con las perspectivas ajenas, de limitarnos solo a entender, ver y escuchar con calma y cercanía a quien tenemos delante, nos limitamos una vez más a juzgar de manera precipitada. No damos tiempo ni espacio ni otorgamos al otro algo aún más preciado, que es la comprensión. Nos quedamos encallados una vez más en ese punto ciego cognitivo donde uno no es consciente de sus sesgos, de sus ideas infundadas, de sus interpretaciones ya adquiridas previamente, sean o no ajustadas, y a veces tardamos días o semanas en darnos cuenta de que determinadas cosas no son siempre lo que parecen. Así que cuando hablemos con alguien que nos enfrentamos a una situación nueva o difícil, lo mejor es procurar realizar un sencillo ejercicio de visualización, uno donde plasmar en la mente dos imágenes muy concretas. La primera es imaginarnos a nosotras mismas apagando un interruptor, el de los prejuicios o los pensamientos, anticipando interpretaciones sin sentido. Y la segunda imagen, también sencilla, nos vemos a nosotros mismos abriendo una ventana. Esa gran ventana que es nuestra mente, luminosa, inmensa y conectada a todas las maravillas que la envuelven. Y esa sensación, pues podría inyectarnos una buena dosis de curiosidad, de perspectivas y de nuevos ánimos. Y es así como podremos ser mucho más receptivos ante los demás para comprenderlos con todos sus matices, habiendo apagado antes lo que llamamos la voz de la etiqueta, de las suposiciones. Y ese enfoque mental pues requiere mucho esfuerzo y también compromiso, e implica liberarse también del sobrepeso de los prejuicios, que tampoco nos ayudan a la hora de comprendernos los unos a los otros.

0: cierto, me llamo Clementine.
1: Yo, Joel.
0: Hola, Joel.
1: Hola.
0: No quiero chistes sobre mi nombre. Oh, no, tú no harías eso. Intentas ser agradable.
1: No sé ningún chiste sobre tu nombre.
0: Huckleberry Hound.
1: No sé qué significa.
0: ¿Huckleberry Hound? ¿Pero estás loco?
1: Algunos lo dicen.
0: Oh, my darling, oh, my darling, oh, my darling, Clementine. You are lost and gone forever. Dreadful sorry, Clementine. ¿No?
1: Lo siento, es que es un nombre bonito y agradable que significa misericordiosa, ¿verdad? ¿De clemencia?
0: Pues no encaja conmigo, porque soy una zorra vengativa.
1: Yo no habría pensado eso de ti.
0: ¿Por qué no lo habrías pensado?
1: No lo sé, es que... No lo sé, es que pareces agradable y...
0: ¿Ahora yo soy agradable? Joder, ¿no sabes ningún otro adjetivo? No me interesa lo agradable. No necesito serlo yo y no necesito que nadie lo sea conmigo.
1: Vale, de acuerdo.
0: Joel. Es Joel, ¿verdad?
1: Sí.
0: Perdona si te he gritado. No he empezado muy bien el día. Me avergüenza admitir que me gusta mucho que seas agradable. Me refiero a ahora mismo. Nunca sé de un momento a otro qué es lo que me gustará, pero ahora mismo me alegra que lo seas.
1: Tengo cosas que debería... escribir.
0: Lo siento, ¿vale?
1: No,
0: claro,
1: no.
0: Lo entiendo.
1: Es que resulta que es algo...
0: Vale.
1: ¡Eh!
0: Cuídate.
1: Vaya.

ser y parecer, conflicto, costumbre o necesidad. ¿Somos o parecemos? Ser y parecer se mezclan continuamente en la vida de cada uno de nosotros, empezando por el significado que se entiende por ser y por parecer. Cuando se combinan y contrastan las dos palabras, nos daremos cuenta. Porque el ser es la característica esencial de cada individuo, su autenticidad, cómo es realmente. Y parecer es una superficialidad, una formalidad vacía, es querer ser o llegar a ser lo que no se es. En muchos lugares escuchamos lo importante que es ser uno mismo, espontáneo, auténtico, libre. En realidad, cada uno de nosotros y nosotras, en algún momento de la vida, hemos tomado decisiones que parecían responder a nuestras inclinaciones naturales, pero que eran el resultado de condicionamientos y limitaciones para no defraudar las expectativas de los demás o complacer a otros, a otras personas cercanas a nosotros. Vivimos en un mundo de apariencias. Hoy en día, más allá de un tibio cambio de tendencia, parecer todavía tiene un valor mayor que ser. Sí, es cierto que, como es cierto, que el hábito ciertamente hace al monje, y lo es en una dimensión aparente e importante porque puede gastarse inmediatamente. La tendencia, por ejemplo, del tatuaje, que lleva años arrasando en las últimas generaciones, es un ejemplo sorprendente. Es la apariencia la que resulta importante en los primeros momentos relacionales, ya que la imagen es lo primero que se gasta, entre comillas, al contactar con el otro. Vivimos en la llamada civilización de la imagen y no nos sorprenden los datos según los cuales solo el 33% de los jóvenes entre 18 y 25 años se gustan tal y como son, mientras que el 56% expresa la aspiración a mejorar su apariencia, para lo que se da demasiada importancia en las diversas ocasiones de la vida social. Nunca antes habíamos estado tan rodeados de figuras e imágenes. Ser corresponde a la identidad de la persona, su naturaleza íntima, lo que es. Y parecer es ponerse a la vista, tener la apariencia, parecer, pero también mostrarse. A través de ser expresamos nuestra identidad, una manera de vivir personal y necesaria, nuestra unicidad, nuestro gran contenido. Pero al vivir en relaciones, incluso el parecer se convierte en una manifestación necesaria. Vivimos entonces en una sociedad en la que el parecer importa más que el ser, o más bien, el ser coincide con el parecer. La nuestra es una sociedad que remite a las imágenes guión ídolo, porque es una cultura formada por modelos e iconos generados por el mundo, influenciado por la publicidad, el deporte, el entretenimiento, los medios, distintos medios de comunicación, hasta las nuevas tecnologías, como no, pues todo lo que estamos viendo, redes sociales, en la que compartir imágenes es un aspecto fundamental. Un mundo preempaquetado en el que hay reglas y formatos que se enmarcan en un objetivo u otro. El ser humano de hoy es frágil, aparentemente libre de ser el mismo, pero en realidad influenciado para ser como dictan los estereotipos. Ser uno mismo no es fácil cuando se dan una serie de circunstancias externas que llevan a la persona a cambiar de yo y a parecer con el único objetivo de adaptarse a la sociedad. Vivimos en un contexto social donde las apariencias son hasta ahora más importantes que el ser de las personas. Estamos en la civilización de la imagen, donde esto, los medios de comunicación insinúan modos de vida basados en la superficialidad, donde la tecnología propone otra realidad, la virtual, que también a menudo ocupa el lugar del real. Estamos pues en una sociedad regulada por leyes sociales y morales que debemos respetar y que muchas veces nos condicionan y nos obligan a movernos según esquemas bien definidos de aceptarnos, incluso cuando entran en conflicto con nuestra propia naturaleza. Pirandello sigue siendo hoy moderno, basando su pensamiento entre vida y forma, máscara y rostro, apariencia y ser.
Pues para este escritor la personalidad de los seres humanos no es una, sino múltiple, es decir, que cambiamos según las circunstancias y la convivencia, a la que también agregaríamos la conveniencia. Y el individuo tiene una naturaleza, tiene naturalmente esa necesidad de confirmar su propia existencia. Esto se da al ver y al ser visto. Parecer significa mostrarse a los demás, y esto significa tener o buscar espectadores, actuar, mostrarse, ser identificado y percibido, y por lo tanto ser aceptado. Decía Pirandello que las personas no son libres porque están insertos desde su nacimiento en una sociedad regulada por leyes y hábitos previamente establecidos, independientemente de su propia voluntad, y se deja así a las personas llevar una máscara, obligándonos a mover según las pautas bien definidas, patrones que acepta incluso cuando entran en conflicto con su propia naturaleza. Así el malestar deriva solo del choque con la sociedad, no solo del choque con la sociedad, sino también de la continua rebelión del espíritu, que no permite conocerse bien a sí mismo ni cristalizar en la relación forma de vida en un marco definido de la propia personalidad. Y así, volviendo al conflicto entre ser y parecer, este comienza ya en una primera infancia, cuando se ve que a medida que los niños y los más chiquis van creciendo, se involucran en juegos de fantasía, desempeñando roles cada vez más predefinidos. No es sorprendente que la adolescencia sea luego un periodo psicológicamente lábil, donde la identidad debe formarse y fortalecerse, eligiendo qué máscaras usar para proteger su interioridad. Y muchos pierden contacto con este yo interior, otros perciben su presencia, otros dialogan con él, manteniéndolo a raya, y para otros finalmente es una verdadera lucha mantener a ambas partes bajo control. Es en este sentido delicado en el que los jóvenes, las y los jóvenes, suelen preguntarse quiénes somos o cómo somos, cómo aparezco yo ante los demás, cómo puedo complacer a los demás. Así, enfrentarse a expectativas externas, modas impuestas, modelos de belleza, de fuerza, lidiar con todo este tipo de necesidades, de parecer perfectos, parecer de una determinada manera, llega a ser complicado. Y es ello lo que las máscaras que se usan no son más que una defensa inconsciente ante un posible sufrimiento, esconden miedo e inseguridad. Y es por eso que siempre estamos defendiendo esa autenticidad, que también cuesta mucho ser expresada, porque muchas veces ser auténtico también supone ser atacado por ser diferente, por no mantener esos cánones. Y estamos hablando pues de esa continua competencia con todo y con todos, que parece ciertamente algo complejo, pero no del todo difícil para poder mantener si somos auténticos o auténticas. Así, no estamos satisfechos con la vida que hay en nosotros y nosotras y en nuestro propio ser. Queremos vivir una vida imaginaria en el pensamiento de los demás, y para ello nos obligamos a parecer. Trabajamos incansablemente para embellecernos, preservarnos de nuestro ser imaginario, y en realidad lo que hacemos es descuidarnos de nuestro yo real. Así que, por muy optimistas que podamos ser, sabemos que comprender que elegir el camino del ser, el conflicto con la apariencia, nunca terminará. Siempre estaremos tentados, tentadas, en determinadas circunstancias a parecer lo que no somos para no mostrar nuestra verdadera esencia. Sin embargo, lo importante es ser conscientes de ello y utilizar la máscara solo con buenos fines, para protegernos a nosotros mismos y no para dañar a otros. La apariencia se seguirá pronunciando igual de alguna forma, y la dejaremos mientras no sea rígida y no impida que el ser de fondo que somos, respire.

0: mujeres de tu tiempo, ¿cómo son?
1: Luchadoras.
0: No me refiero a eso. ¿Había alguien en especial?
1: ¿Alguien?
0: Una chica, ya sabes.
1: No. Nunca.
0: ¿Nunca? Lo siento.
1: Se puede controlar el dolor. Se puede desconectar.
0: ¿Y no sientes nada?
1: John Connor me dio una fotografía tuya. Entonces no supe por qué. Era muy vieja. Rota. Descolorida. Eras joven como ahora, pero parecías un poco triste. Siempre me pregunté lo que estarías pensando. Memoricé cada rasgo, cada curva. Atravesé el tiempo por ti, Sara. Te quiero.

El arte, desde sus orígenes más remotos, ha sido una manifestación del parecer, una forma de capturar lo intangible a través de lo visible. Pinturas rupestres, máscaras, ceremoniales, esculturas, todas son expresiones en las que la apariencia tiene un valor simbólico, emocional o espiritual. Y es que en este sentido, el arte no solo parece, sino que nos hace sentir que algo es, aun cuando sabemos que es solo una representación. El parecer en el arte ha sido, por tanto, una herramienta para aproximarnos a verdades profundas a través de las ficciones sensibles. Durante siglos, el ideal artístico occidental giró en torno a la mímesis, la imitación de la naturaleza. La perspectiva, la proporción, la anatomía perfecta, todo buscaba convencer al espectador de lo que veía tenía una presencia, de que eso que veía tenía una presencia auténtica. Pero incluso en esa búsqueda del realismo, el arte jugaba con el parecer, con la ilusión. El trampantojo barroco, por ejemplo, no hacía más que celebrarlo, pintar una ventana donde no la hay, una fruta que no se puede comer, una textura que solo vive en la mirada. Cultura contemporánea también, el parecer se ha vuelto protagonista. El arte conceptual, la posmodernidad han subvertido la relación entre apariencia y verdad, el simulacro, la copia sin original, como decía Baudrillard. Cuestiona la autenticidad misma. Y es que el arte no se limita a parecer bello o verdadero, puede parecer banal, irónico, incluso falso, y aún así operar con fuerza estética o política. En la cultura popular también el parecer moldea nuestras experiencias. Así, arte y cultura, en esta apariencia no es una trampa ni una falsedad, sino que es un lenguaje, una forma de comunicar, de emocionar, de habitar en el mundo simbólico. Es una máscara que revela tanto como oculta, un espejo en el que cada época se ha mirado para ver o imaginar su propio reflejo. Como decíamos, es que a lo largo de la historia todas las culturas han tenido expresiones de arte y cultura que han sido espacios donde el parecer, esa representación, ha adquirido formas múltiples, a veces sutiles, otras directas, pero siempre cargadas de significado. Y en cada disciplina artística y cultural, esa apariencia, ese parecer, esa imitación de esa realidad, no es solo una ilusión o una simple apariencia, sino una herramienta con la que comunicamos y cuestionamos, transformamos y emocionamos. Así, la tensión entre ser, parecer y aparentar no es solo un dilema individual, es un dilema profundamente social y cultural. En un mundo en que donde lo visible domina, volver la mirada hacia lo que somos, más allá de lo que proyectamos, es un gesto de resistencia, de autenticidad. Entender esas diferencias no implica rechazar el parecer, sino darle un sentido ético. ¿Para qué parecernos? ¿Qué proyectamos y por qué? ¿Cuándo el parecer se vuelve a aparentar? Así, recuperar ese valor del ser, no como algo estático o esencialista, sino como una búsqueda honesta, puede ser una de las tareas más urgentes en tiempos en que las apariencias brillantes, pero a menudo son vacías.

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Es la hora en que se escuchan voces de tango y milonga con letra y música del Río de la Plata. Bienvenidos a este sábado 5 de noviembre del 2016. Reciban de Nagore Enciso, que se ocupa de toda la parte técnica, y de quien les habla, Carlos Españolo, un cordial saludo y bienvenidos a nuestro programa. El sábado pasado hablamos de confusos y convulsos en una introducción al principio. Hoy vamos a hablar de algo que solamente con decir sus primeras estrofas ya se entiende todo el mundo. Que el mundo fue y será una porquería, ya lo sé, en el 506 y en el 2000 también. ¿Quién no conoce esta entrada de Cambalache? Un tango que recoge el manifiesto de la desilusión. Un tango que, a pesar de haber sido escrito en 1935, es decir, hace 81 años, sigue teniendo una vigencia extraordinaria. Hoy vamos a escuchar, vamos a hablar en primer lugar de la obra de Discépolo, no solamente de Cambalache, pero de todo lo que lo ha rodeado, para explicarlo un poco mejor de lo que lo hemos hecho hasta ahora. Y la música son todos los temas que pueden caber dentro de esta hora de música, esta media hora, no hora, sino media hora de música, y que son éxitos de Discépolo en versiones de distintas orquestas y distintos intérpretes. Vamos a comenzar con la base de lo que es el programa de hoy. Vamos a escuchar Cambalache. Lo vamos a escuchar en una muy buena versión de Rubén Juárez. Y con eso arrancamos este programa que hoy tiene como concepto definir a uno de los más originales poetas del tango.

En la versión de Rubén Juárez escuchamos Cambalache. Vamos ahora con esto del manifiesto de la desilusión. Oscar Conde afirma que Discépolo no solo es el más original de los poetas del tango, sino que ha sido al mismo tiempo músico de sus propios tangos, autor de teatro, actor, libretista, director de cine, charlista y pensador. No tiene en su poder las conclusiones de Galasso y Dimov, que le atribuyen, con sólidos argumentos y pruebas, ser el verdadero creador del grotesco argentino, adjudicado hasta el momento a su hermano Armando. A partir de estos estudios recientes, creemos que debería cambiarse la definición de discépolo dada por Nicolás Olivari a un año de su muerte. Discépolo, decía Olivari, era el perno del humorismo porteño, engrasado por la angustia que vertía sus aceites de melancólica bondad sobre su gran corazón. Y nos dice que no fue el perno del humorismo porteño, sino el eje de un periodo importante de la cultura argentina del siglo XX. Y los aceites de melancólica bondad no se vertieron sobre su corazón, sino sobre su pueblo, porque sobre su corazón dejó caer solo dolor. Otros estudiosos, y nos nombra a Govelo, Ulia, Ferrer, Sierra, Matamoro, Mafú, Pujol y Pelletieri, también han trabajado sobre la obra de este poeta para analizar su rico pensamiento. Los estudios elaborados hasta el momento no hacen más que comenzar un trabajo de excavación paleontológica de los sucesivos extractos de sentido de las realizaciones de este pensador. Obviamente, profundizar en su obra completa es una tarea que excede los alcances del presente trabajo, pero sí desarrollaremos unas limitadas inferencias sobre algunas de sus canciones ligadas a los temas propuestos como objetivos. Nos termina diciendo que Cambalache es uno de los tangos de mayor riqueza conceptual en la historia del género. Con el correr de los años ha admitido infinidad de lecturas e interpretaciones, y la mayoría pivotea sobre la heterogeneidad de los elementos poéticos utilizados para formular conclusiones. Vamos con la primera pausa y vamos con el primer tema que se sale de Cambalache. Por la orquesta de Troilo, cantando Marino, y siempre con, digamos, con el autor Discépolo, Sin Palabras.

Alberto Marino con Troilo y Sin Palabras. Seguimos con lo de Disépolo, que no sé si se lo dije al principio. Lo que estamos leyendo está tomado del ensayo Tango de Carlos Mina. Disépolo era un poeta que tardaba en componer cada tango. Los testimonios confirman que se tomaba un tiempo considerable para buscar la palabra justa. No es arbitrario entonces conjeturar que cada palabra de este tango tiene un sentido preciso. Y puesto que consideramos que Cambalache aún no ha agotado su capacidad de sugerir interrogantes, nos permitiremos algunos comentarios más. Lo primero que resalta es la insistencia sobre la falta de diferencias en todo. Todo se ha igualado, no hay aplazado ni escalafón, es lo mismo, todo igual, nada es mejor, da lo mismo, cualquiera es, se ha mezclado. Se señala la falta de diferencias en el tiempo, igualdad entre el 506 y el 2000. Se menciona la falta de diferencias en el espacio. Aparecen en el mismo plano figuras europeas, Stravinsky, Lamiñón, Napoleón, Don Bosco y Argentina, San Martín. Los tomaremos como una manera de configurar prototipos humanos. Stravinsky por estafadores, Lamiñón por prostituta, Napoleón por guerreros, Don Bosco por santos o curas, también llamados padres, San Martín guerrero, el santo de la espada y padre del país. En el caso de los prototipos argentinos, debemos decir que faltan los estafadores y las putas, pero más adelante en Desencanto tendremos oportunidad de completar este cuadro. Curiosamente se mencionan dos italianos en la Argentina, Don Chicho, Juan Galifi, siciliano, capo mafia de Rosario, y Primo Carnera, boxeador italiano, que ese año vino a nuestro país a defender su título de campeón del mundo. Desde un mafioso hasta un campeón deportivo define un rango bastante amplio de tipos humanos. Se insiste con la marcación de falta de diferenciaciones en el campo laboral, profesional, ético, moral, temperamental, entre lo sagrado y lo profano. Inclusive, dice, el sable mencionado es descrito como sin diferencia. Suponemos que entre sus partes, sin remaches, entre la hoja y la empuñadura. Hacemos otra pausa, la segunda, y escuchamos por Susana Rinaldi el choclo.

Escuchábamos por Susana Rinaldi El Choclo. Seguimos con Disépolo. Nos dice luego que Disépolo impuso un rasero en donde rige la absoluta indiferenciación en todos los campos éticos de la conducta humana. Pero en el momento de las ejemplificaciones encontramos una pequeña irregularidad. Hay allí dos casos de personas que deberían haber estado en un lugar, pero se encuentran en otro. Don Chicho y Primo Carnera. Este dato podría interpretarse como un indicador que señala la situación de todos aquellos que están en un lugar, aunque deberían estar en otro, como es el caso de los inmigrantes. En el resto de los ejemplos se impone la igualdad total, hasta que el autor grita una definición. Todo es igual, nada es mejor. Con estas exclamaciones, Disépolo parece poner de manifiesto su esperanza en el hallazgo de alguna diferencia. ¿Cuáles serían las diferencias que deberían haber existido? ¿Cuáles esperaba encontrar y no encuentra? Supongamos, dice luego, que Disépolo fuese un moralista y que Cambalache fuera un reproche por la conducta malvada del mundo. ¿El tango dice acaso que somos malos y la gente lo sigue escuchando por puro masoquismo? Si Cambalache solo fuese un discurso moral, se hubiera agotado rápidamente, como lo hacen las obras de arte con este tipo de mensajes, puesto que la moral es relativa al tiempo en que se emiten los juicios. En cambio, si afirmara que el mundo es malo y el poeta y el yo del escucha es bueno, tampoco sería suficiente, pues existen varios tangos con esa estructura y ninguno ha trascendido ni perdurado como aquel. Podría pensarse que este tango era una respuesta a la angustiante situación económica resultante de la depresión mundial del 29, pero no se perciben en él referencias a la miseadura. Miseadura es lo miserable, lo que no tiene nada. Subsidiariamente, la descomposición moral señalada sería efecto de la contracción de la economía, pero resultaría muy arbitrario afirmarlo, ya que las referencias temporales del tango son

expresamente más amplia que el periodo puntual aludido. Además, debemos agregar que los tangos no suelen hacer crónicas sociales, policiales o económicas. Sería ilógico que la sociedad gastara los valiosos recursos de intelectuales, poetas y músicos en hacer comentarios que otros medios realizan mejor y de manera más económica, y nos cita diarios, revistas y radios. Otra pausa. Ahora Gardel nos trae este otro tango de Discépolo, Secreto.

versión de Gardel de este tango de Discépolo, Secreto. Seguimos. Cuando se señala en tono laudatorio que tal tango es una crónica de un determinado periodo o situación, en realidad se está hablando de la pobreza de su poder de transmisión de mitos, emociones, identificaciones, sueños, esperanza, como al mundo le falta un tornillo, un ejemplo de superficialidad. En efecto, las crónicas son efímeras. Nada se desactualiza más rápidamente que un diario, mientras que Cambalache va rumbo al centenario con una frescura envidiable. Al comprobar actualmente que el texto ha sorteado situaciones sociales e históricas de todo tipo y sigue causando efecto, debemos aceptar que habla de cosas diferentes de la inmediatez económica. Por otra parte, los llamados tangos de la crisis o del quinquenio misio, del quinquenio miserable, ¿serían acaso los únicos tangos en la historia que refieren hechos económicos y políticos? ¿Por qué otros no comentaron sucesos históricos tan importantes como aquellos? ¿Por qué no hay tango referido a la ascensión de Hipólito Yrigoyen, primer presidente elegido por el voto popular, a su muerte, al 17 de octubre, a la caída de Perón o a la Segunda Guerra Mundial? Sabemos que Discépolo, nos dice luego, era peronista. Entonces, ¿por qué no surgió algo de su ideología en sus tangos? Cuando la gente pide escuchar Cambalache, ¿pide acaso escuchar los comentarios de la crisis del 29? Se pregunta. El ser sufriente y angustiado del poeta va más allá de los comentarios sobre la realidad y la coyuntura político-económica. El sujeto que escucha y al que supuestamente está dirigida la obra se hace eco de los aspectos trascendentes.

hace referencia a lo que podría definirse como el purgatorio de las cosas que esperan una segunda vida en otras manos. ¿Qué otra cosa sino eso representó la inmigración? ¿No fue la esperanza de poder tener una segunda vida en otro lugar, en otras manos, si tomáramos esta acepción para aquellos más pasivos con su vida, quienes depositaron sus decisiones un poco más en manos del destino o de las circunstancias? Otra pausa sobre esto que estamos leyendo de Discépolo, versión de Carlos Mina en su libro de ensayo Tango, y vamos con Virginia Luque, otro tango y otro tango también de Discépolo, Soy un arlequín.

Virginia Luque nos cantaba Soy un arlequín. Y seguimos con esto de Discépolo. Si lo pensamos desde este punto de vista, el grito de Discépolo se estaría refiriendo a esta gran diferencia entre el antes y el después de la inmigración, o más propiamente a lo que tendría que haber marcado una diferencia y no la marcó. Detrás de la inmigración, de todas las pérdidas, del dolor de los abandonos que implicó el trasplante, detrás de todos los esfuerzos por insertarse en las nuevas geografías y adaptarse a las nuevas gentes, al nuevo orden, en fin, a una nueva vida, no existía la fantasía de un mundo mejor. No es el nuevo mundo el que tendría que haber sido mejor, o la propia vida de cada uno. Los testimonios recogidos acerca de las expectativas de los inmigrantes nos llevan a pensar que todos traían casi a flor de piel esa esperanza. Entonces, el grito oculto de Discépolo sería: para esto sufrimos tanto, para esto perdimos tanto, cambiamos de continente para hacer un mundo exactamente igual al que dejamos. Cambalache es el grito embroncado frente al reconocimiento de la impotencia por no haber podido construir el camino que los sueños prometieron a sus ansias, que aparece en Uno, su tango de 1943. Es el grito ahogado por el dolor de todo lo perdido, especialmente la esperanza, canción desesperada de 1945. Cambalache es el abigarramiento de todos los males morales posibles. De una manera coloquial, con las palabras comunes de uso diario y con giros idiomáticos cotidianos y contundentes, Discépolo amontona ejemplos de todas las perversidades éticas imaginables. Pero de este cúmulo de maldades y de este exceso, ¿qué perdura como síntesis? Tal vez lo que falta, la virtud. Igual que en medio del exceso de ruido añoramos el silencio, tal vez el mayor mérito de Cambalache sea hacernos añorar el mundo mejor que pudimos haber construido. Porque si el tango señala en forma de queja esos ejemplos, es porque existe otra dimensión posible. Si reprocha el mundo su estado actual, es porque podría haber sido de otra manera. Tal vez sea ese uno de los valores centrales de Cambalache, la capacidad de señalarnos la distancia que media entre la realidad y nuestro sueño. El ser humano siempre tendrá motivos para quejarse, porque nunca la realidad de su vida estará a la altura de sus sueños y de sus ideales. Siempre quedará un espacio para los deseos de justicia, de ética, de paz, de bondad. Este tango, en un idioma profundamente argentino, marca permanentemente la existencia de nuestros mejores anhelos. Pausa, Mauré y Malevaje.

escuchábamos por Mauré, Malevaje. Y seguimos hablando de discípulo, para el cual el concepto central que enfatiza las cosas que esperan una segunda vida en otras manos, lo que hoy llamaríamos reciclar, no es un concepto aislado en la obra de Discépolo. En la mayoría de sus tangos se explicita un proceso por el cual los personajes o las situaciones se modifican de manera voluntaria o involuntaria para encarar la vida con otras perspectivas, pero siempre como consecuencia de los apremios de la vida misma. La esencia de la inmigración es el esfuerzo para lograr la adaptación. La mujer del personaje de Quebachaché le pide que cambie el alma, la decencia, el corazón y la conciencia por comida y dinero, ya que, según dice, son los únicos valores que se aprecian. En esta noche me emborracho, el sujeto compara su amor de ayer, una belleza, con el cascajo descangallado en el que se transformó, pero al mismo tiempo observa cómo esa mujer también trata de cambiar su aspecto, vestida de pebeta, tenida y coqueteando, e intenta volverse joven y atractiva. En Chorra, el personaje le reciclaron el mercadito. La Chorra y su familia saquearon el fruto de 10 años de trabajo y lo dejaron en la miseria. El guapo de Malevaje, que recién terminamos de escuchar, es el ejemplo extremo de una posibilidad de cambio, puesto que abandonó todos sus valores hasta el límite de perder su identidad. En Gira Gira surgen dos ejemplos paradigmáticos de reciclaje: la hierba de ayer para volver a ser utilizada y la ropa que se prueban antes de que él la deje. En Victoria y Justo el 31 es el mismo personaje el que puede realizar el cambio, dado que abandona una relación espantosa y comienza a vivir en libertad. Finalmente, en El Choclo, es el tango el que se metamorfea y sale del sórdido barrial buscando el cielo. Nos termina diciendo que Cambalache es un tango conceptualmente denso. Puede leerse en clave moral, poética, ideológica y política. Elegimos analizarlo como el drama personal de Discépolo en su carácter de representante del proceso de reestructuración social que se realizó en Argentina en esos años. En realidad, todos sus tangos son un intento de reciclaje para adaptarse a nuevas situaciones, al nuevo mundo. Vamos en esta pausa ahora con Goyeneche en Canción Desesperada.

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1: Escuchábamos a Goyeneche en Canción Desesperada. Seguimos con Discépolo. Discépolo había afirmado que una canción popular debe ser siempre el problema de uno padecido por muchos. Él pierde a su padre napolitano a los 5 años de edad y a su madre a los 9, razones más que suficientes para sentirse un huérfano de la inmigración. El verdadero dolor de Cambalache es su llanto por las cosas, y entre paréntesis la vida, que quedaron en ese purgatorio indiferenciado sin poder reciclarse, al igual que Santo, su padre, doblemente traicionado y olvidado mientras soñaba con triunfar. Discépolo se sintió toda la vida un objeto abandonado, un cambalache, identificado con todos los perdedores que no pudieron realizar el pasaje a una vida mejor y envejecieron esperando la oportunidad que les permitiera cambiar para adaptarse al nuevo mundo, salir del sólido barrial de la inmigración indiferenciada y encontrar el cielo de la aceptación y el reconocimiento. Cambalache sigue teniendo vigencia, nos sigue diciendo, porque podría llegar a ser nuestro verdadero himno, profano pero universal y actualizado. Podría llegar a constituirse en el himno de esta república fantasmática, perdida, potencial, oculta y tantas otras definiciones con que se ha querido caracterizar la parte inconsciente, reprimida y sojuzgada de nuestra nación. En contraste con el himno original, que refiere a los mitos fundadores de la nación y de las primeras luchas por la independencia, Cambalache habla, en nuestro idioma actual, de los mitos de hoy, de la sociedad cambiada por los fenómenos de las migraciones, de la nueva fundación, de los sacrificios que cuesta, de los peligros existentes, de los ideales que debemos alcanzar y con los que todavía estamos en deuda. El de Vicente López y Plane, el autor del himno nacional, nombra los enemigos externos y Discépolo los internos. Aquel presenta a la Argentina los ojos admirativos del mundo y este representa el estudio de la sociedad ante los ojos implacables de nuestra propia conciencia. Vicente López, termina diciendo, describe el país que se había conseguido, Discépolo el que aún tenemos el deber de construir. Otra pausa, nos vamos acercando casi al final ya del programa, pero tenemos todavía para leer un poco y escuchar un poco también de música. Ahora vamos a escuchar a Marino con Troilo en un tango de los mejores, según los expertos creados por Discépolo. En este caso, acompañado de Mores. 1.

Marino con la orquesta de Troilo y Uno. Y ya vamos llegando al final, donde nos comenta Mina que Cambalache guarda aún un costado gratificante para el que escucha y para el yo poético que enuncia, ya que señala una posición virtual donde el sujeto de la narración se ubica en un lugar moralmente superior. Los inmorales, entre paréntesis ellos, nos han igualado, entre paréntesis a nosotros los morales, porque a nadie importa si naciste honrado. Señala la indiferencia del mundo frente a nuestros valores, porque por algo somos los que denunciamos los males. Detrás de todo sujeto humillado, fracasado y perdedor, hay una soberbia narcisista. Perdóname si fui bueno, de Soy un Arlequín, que hemos escuchado aquí hoy. También es el que tiene conciencia, decencia, y se ha pillado la vida en serio, que aparece en Qué Bachaché. O en mi caída busqué dejarte a un lado para salvarte de confesión, marcando la generosidad de esa conducta. Esa posición que erige el yo poético y el escucha en acusaciones, en acusadores momentáneos de los males sociales, salvando su responsabilidad en la situación, no alivió al autor del enorme sufrimiento de su vida, y a pesar de ello, nos augura a nosotros, a todos sus escuchas, la posibilidad de encontrar el cielo. Cambalache, termina diciendo Mina, es el manifiesto de la desilusión y la púa que señala la existencia de nuestro sueño, pero es también la expresión de la aceptación de la realidad. Con bronca y con dolor se termina aceptando que se acabaron las faltas ilusiones de haber llegado al paraíso. Es el último grito de protesta frente a una realidad absolutamente alejada del ideal soñado. Con esto se acaban los reproches, pero lo que no se acabarán son las manifestaciones de dolor por lo perdido. Y yo les dije que iba a leerle un poquito antes del Desencanto, otro de los tangos que creó Discépolo. Dice, una vez que se gritó y se insultó por la injusticia de no haber encontrado o no haber podido construir un mundo mejor, aparece el Desencanto. Es el mismo Discépolo el que se encarga de manifestarlo con su tango titulado precisamente Desencanto, escrito de 1937. Qué desencanto más hondo, qué desconsuelo brutal, qué ganas de echarse en el suelo y ponerse a llorar. Lo vamos a escuchar el tango por Oscar Alonso, y como le digo, lleva por título Desencanto.

escuchábamos, perdón, escuchábamos a Oscar Alonso en este tango Desencanto de Discépolo. Y vamos a cerrar el programa de hoy con un homenaje musical de Mansi Troilo, que es dedicado a la Discépolín en su muuerte, en la voz de Goyeneche. Discépolín. Espero que hayan pasado un rato muy agradable y que Cambalache siga estando ahí, ya con mayor conocimiento de todos. Agur. Claro.

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Llegó la pausa, ocasión magnífica para meditar si somos justos con los demás o por el contrario, problemas personales proyectan sus miserias y deforman la imagen del prójimo. 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

0: Arratsaldeon, bienvenidas y bienvenidos a Codoro Games, el programa semanal de videojuegos de Alabedi y Ratia. Yo soy Coco González y me acompaña mucha gente esta vez, pero vamos a arrancar con Asier Bermejo. ¿Qué tal estás, Vera?
1: ¡Ey! ¿Qué tal, chavales? Pues nada, aquí estamos. Esta semana venimos con un especial. Venimos con gente invitada. Más gente que nunca.
0: Más gente que nunca en el plató, en el
1: más
0: estudio.
1: Más Codoro que nunca.
0: En el estudio Codoro.
1: Estudio Codoro, eso es. Y nada, eso. Vamos a hacer un pequeño especial porque nos apetecía hablar de los diferentes perfiles de jugador, ¿sabes? De los diferentes que somos todos dentro de lo que es la comunidad gamer, por ponerlo así en palabras grandes y graciosas.
0: Creo que es la primera vez en la historia del programa que decimos la palabra gamer.
1: La palabra gamer, totalmente. Sí, y la palabra comunidad igual también.
0: Igual también.
1: Entonces, nada, nos apetecía un poco, joder, porque nos hemos dado cuenta, ¿no? Hablando entre nosotros y tal, que somos 5 o 6 colegas así cercanos y cada uno jugamos a una mierda súper diferente, ¿sabes? Hay a la que le gustan juegos de estrategia, no sé qué tal. Y dijimos, joder, vamos a hablar de ello. El podcast.
0: Sí, eso.
1: Y de ahí viene un poco. Queremos hablar un poco, pues hacer un poco coloquio, charla coloquio entre todos.
0: Eso es. Y a la par hacer un análisis de los diferentes.
1: Eso es.
0: Perfiles
1: y de cómo hay cosas que igual a alguien le son súper ajenas.
0: Arquetipos, tal, incluso.
1: Arquetipos de jugador en Codoro Games. ¿Sí, chavales? Muy bien, así que preséntanos aquí a los que tenemos aquí.
0: Pues voy a empezar desde mi izquierda, que entramos con nuestro buen amigo Yorich Herreros. Bienvenido a Codoro Games.
2: Caixo Coque, Caixo Sier, Caixo de Noi. Encantado de estar en este programa.
0: Me alegro mucho. Te hemos mencionado alguna vez, yo creo que en algún programa anterior.
2: Creo que sí.
0: Ha salido mencionado como posible poseedor del Alan Wake.
2: Es cierto.
0: De la 360 de Berlín.
2: Soy famoso por robar juegos.
1: Y ser parte de la plataforma de afectados por Stadia.
0: Y, por supuesto.
2: Es cierto. Ya no afectado porque he recibido mi remuneración.
0: Has tenido tu refund, efectivamente. Has tenido tu refund.
2: Refund de Cyberpunk y un mando de Stadia y un Chromecast gratis.
0: Creo que con eso ya habla mucho de tu perfil de jugador. Eso dice mucho. Y pasamos a el siguiente invitado, que es Mikel, alias Mambo Larrazábal. ¿Qué tal estás, Mambo?
3: ¡Ey! A ratos de gusto, tío. ¿Qué pasa? ¿Qué tal, tíos?
0: Pues nosotros muy bien. ¿Y tú?
3: Pues muy bien, la verdad. Con muchas ganas de este especial que nos habéis invitado aquí a nosotros y...
1: ¡A tope!
3: ¡A tope, estamos!
0: A tope, de ganas. Me alegro. Y el último invitado que tenemos...
1: Pero no menos importante.
0: Y no por ello menos importante. Igual es el más importante, incluso.
1: Bueno, tampoco te pases.
0: Eneco Herreros, bienvenido a Codoro. ¿Qué tal?
4: Hey, ¿qué pasa? Pues aquí, hacer el mono un poco.
0: Hacer el mono es lo que mejor se nos da.
4: Claro, claro que sí. Así a contar aquí chorradas.
0: Bien, esa es la mentalidad es principal.
1: Nota al margen, para los que no estéis muy atentos, Yorich y Eneco se apellidan igual porque son hermanos.
0: Fíjate tú qué casualidad.
1: Spoiler alert.
0: al final se desvela que eran hermanos.
4: Vale. Y no es adoptado.
1: Pero no sabréis quién hasta el final del programa. Quedad hasta el final y al final os lo contamos.
0: Eso,
1: ¿vale? Venga, pues que arrancamos con el temita.
0: Eso es. O sea, la estructura en principio va a ser como comentar un poco.
1: Sí, eso es. Vamos a ir planteando un poco temas, ¿no?
0: Eso es.
1: Temas diferentes. Temas o facetas,
0: sí.
1: De lo que es jugar, ¿no? De lo que es la experiencia del juego y demás. Y que cada uno vaya contando un poco su película, ¿vale?
0: Eso es.
1: Cómo lo vive él y ya está.
0: Exactísimo.
1: Entonces, yo creo que vamos a empezar. Podemos empezar por dónde juega cada uno, ¿no? ¿Por qué plataformas utiliza cada uno?
0: Es buena base, sí.
1: Entonces, para empezar con la pregunta, una de las preguntas gordas, para hacer un poco el sesgo, ¿no? ¿Sois más de jugar en PC o de jugar en consola? ¿Os da igual qué consolas jugáis? Yorich, por ejemplo, ¿qué nos cuentas?
2: Pues veamos, yo tiro más a consola. Principalmente juego en Switch, pero es cierto que desde hace no tanto tiempo he empezado con PC también y hay juegos que igual llaman más a PC, ¿no? Típicos juegos de teclado y ratón, también juegos que no aparecen en Switch o lo que sea, pues al final siempre tiramos por ahí.
1: Vale, o sea que digamos que tú eres... multifacético, te da un poco igual, ¿no? Pero en cuanto a consolas, eres muy de Nintendo, podríamos decir.
2: Sí, Sí, se puede decir que sí. O
1: sea, así a grandes rasgos.
2: No, no he exagerado, pero sí que es cierto que al final, desde un tiempo ahora, ha sido mucho Nintendo. Hay juegos específicos de Nintendo que siempre llaman más, entonces, pues ahí estoy.
0: ¿Y que la Switch te aporta en concreto todas las...?
2: Exacto, el catálogo un poco que busco principalmente.
0: El catálogo y la versatilidad de lo del tenerlo a mano, el tenerlo en sobremesa y todo el rollo.
2: Eso es. Bueno, claro. Es cierto que, bueno, yo tiro un poco más de jugar en consola sentado, pero bueno, no aprovecho tanto el portátil de Switch, pero aún así sí que juego más por catálogo. Sí,
0: comprendo.
1: Vale, ¿y tú, Coque? Esta es buena. Que nos cuente, Coque, si juega más en PC o en consola y en qué consolas.
0: Hombre, pues igual os hago una lista. Pues para hacernos una idea, tengo delante mío ahora mismo...
1: La respuesta es sí.
0: Sí a todo. O sea, en realidad juego muy poco a PC. Juego a PC, pero muy poco.
1: Sí, es cierto. Sí.
0: Porque, joder, es que tengo como 15 consolas, entonces... Claro, si voy a jugar a juegos en 15 consolas diferentes, pues acaban ganando a una sola plataforma, que es el PC, ¿no? Entonces, ¿en qué consolas juego? Pues en todas. Siempre que sean de las casas Sony, Microsoft y Nintendo, de ahí no me salgo. Sega, no gracias. Atari, muy viejo para mí. Pero Sega, Microsoft, Nintendo, todas las consolas las tengo disponibles. Ahora estoy con la Wii U, con el The Wind Waker.
1: No, que ya no es. Ahora es The Wind Waker. Ahora es alegre.
0: Pero voy variando, voy saltando. Y evidentemente lo que más suelo jugar es Play 5, Series X. Si toca Nintendo, que no suele tocar mucho porque solo juego a los exclusivos, Switch, y alguna cosa suelta de indies y cosas así en PC.
1: Y te puedo hacer una pregunta.
0: Todas las que
1: pregunta quieras. Pregunta trampa. ¿Cuál es tu favorita, tío? Soy un perro, chavales. Soy muy perro. Ya sé que es como elegir entre papá y mamá, pero ¿cuál dirías que es tu favorito?
0: Sí, pero es muy evidente. Si te das cuenta, es muy evidente.
1: Ya, lo supongo.
0: Claro,
1: supongo.
0: Realmente no me gusta la palabra Sonyer, pero siempre he sido muy Sonyer.
1: O sea, si el día de mañana te fueses, yo que sé, a trabajar
0: me llevaría la Play 5.
1: Te llevarías la Play 5.
0: La Play 5 y cuando era la Play 4, la Play 4, y cuando era la Play 3, la Play 3. O sea, siempre he sido de Sony y siempre he jugado mucho más en Sony que en otras plataformas.
1: Sin ser exclusivo, pero sí.
0: Eso es. O sea, no soy de los de, la Play 5 es mejor. No.
1: Sí, pero te tira más.
0: Ya está. Simplemente que, bueno, me funciona y listo. Y como no soy de Game Pass, que es lo que me trae Microsoft...
1: Ya, es lo que aporta Microsoft, sí.
0: Pues ya está, pues me quedo con los exclusivos de PlayStation, que son los que me molan, y listo.
1: Qué guay.
0: Pero esa es la verdad.
1: Qué guay. Y nos vamos con un chico más de PC, yo creo. Tú, Eneko, ¿qué nos cuentas?
4: Yo sí, total.
1: Tú eres PC Master Race a tope, ¿eh?
4: Con LED y todo eso.
1: Pero sí que tienes la Switch.
4: Sí, tengo la Switch.
1: Tú ahora sí te leas, pero le das más al
4: PC. Pero sí, casi todo lo que juego es ordenador. Y la Switch de vez en cuando.
1: Y es más, o sea, es más porque te molan... O sea, es más porque los juegos a los que juegas tú se prestan más a jugar en PC, o porque siempre has tenido PC y has tirado con eso.
4: Yo creo que es más porque lo que juego es más de PC. Y bueno, luego ya, pues como mucha versatilidad.
1: Como lo tienes, pues le das a lo que sea,
4: ¿no? Eso es.
1: Qué guay.
0: Que entiendo que tienes también buena gráfica.
4: Bueno, no es
0: lo suficientemente buena como para tirar.
4: Me tira
0: juegos.
4: Todo, así que de momento.
0: Todo lo que tú quieres jugar ahora mismo te lo tira.
4: Eso es. Sí, va, y alguna cosa yo creo que de ahora nueva ya tiraría también.
0: También.
4: Sí, el ring, por ejemplo, va a tope.
0: Entonces ya está, entonces es buena gráfica, joder.
4: Sí, pero no es una 3000.
0: Y no es la 4000 que salió hace un mes por 1000 euros.
4: Eso es.
0: Evidente.
4: No, sí. En realidad lo suyo es que era para diseño, pero bueno, acabamos siendo para...
1: Esa es la típica excusa, ¿eh? Sí, claro. Es la típica excusa de cuando teníamos 15 años, tío, y dice tu padre, sí, vamos a comprar un ordenador tal, no sé qué y tal.
0: Para el Premier.
1: Y decía, no, sí, pero para trabajar y tal. Y tú pensabas, ¿para trabajar qué? No, para la Icastola. Es que ¿para la Icastola qué?
4: Para trabajar.
1: Si en esa época la Icastola no había ni proyectores casi, ¿qué dices? De ordenador. Es que me están contando.
0: Para trabajar bien la grindada en el WoW. Eso
1: para jugar al Pokémon en disquetes.
0: Para escribir frames.
1: Sí, señor.
4: Excusa.
1: O sea, que diría... Hombre, es una excusa cojonuda. Podríamos decir que tú eres un jugador principalmente... O sea, eres un poco como lo contrario a tu hermano, ¿no? O sea, un jugador más principalmente de PC...
4: Sí.
1: Que juega en la Switch por los exclusivos y por tal. Y tu hermano igual es más al revés, ¿no? O sea, que juegas en PC lo que no puedes jugar en la Switch, como quien dice.
2: Efectivamente.
1: Correcto.
4: Equili.
1: Muy bien. Y
0: el último miembro.
1: Y Mambo que nos cuenta, Mambo que nos cuenta. Porque sé que Mambo ha pasado por muchas consolas, ¿eh? Yo me acuerdo de esa época de la 360 buena y tal.
0: Es un nombre de que varía.
1: Varía, sí.
3: Sí, si os digo, cuéntanos. O sea, empecé desde la Nintendo normal y corriente, la de la NES,
1: sí,
3: que es la que nos la regaló mi padre, pues, allá en el año 92, 93, no sé cuándo, pero hace
0: ser,
3: un montón. Y luego PlayStation, y después de PlayStation tuve una temporada que no tuve consolas.
1: Ajá.
3: No me portaba muy bien.
1: No tenías consolas porque no te las compraban.
0: No porque no quisiera.
3: No, eso es, porque no podía permitírmelo, no trabajaba y mis padres pues me decían, no te estás portando.
0: Niño, lo de los juguetes ya no, ¿eh? Lo de jugar aquí los juguitos de mierda no.
3: Pero bueno, he tenido luego la 360 que me la compré ya y la One. Que
0: ¿Con tu dinero?
3: Con mi dinero ya. Sí, eso
0: así
3: ya.
0: Se valora más una consola, ¿eh?
3: Sí, sí.
0: Cuando te la has ganado con el sudor de tu frente y dices, es. Ahora voy a exprimir aquí Gears of War a fuego.
3: A fuego es. Wow, los Gears,
1: creo que los 5.
3: Sí, sí, sobre todo en online, que luego ya hablaremos. Pero
0: ¿tienes los discos rayados ya de los Gears?
3: Rayados no, pero es que son mi pequeño tesoro, tío. Además, los Gears son mis los
1: son fetiche, ¿no?
3: Son sí, fetiche sí, que los tengo guay. Ahí atrás y... Sí, sí.
1: Qué guay. ¿Y ahora?
0: Muy bien.
3: Ahora estoy jugando más a la Nintendo Switch, pero también a PC.
1: Vale,
3: a PC
1: vale,
3: ambas. Estoy jugando, soy un 50-50.
1: 50-50 entre las dos cosas.
3: 50-50 porque me suele gustar algunos juegos que no corren o que no tienen para Nintendo ni para Xbox, claro. Sí que están para PC.
1: Claro.
3: Entonces, ando ahí, 50-50.
1: Qué guay, qué guay. Es que a veces es curioso porque yo, por ejemplo, en mi caso...
0: Es que claro, es que yo si jugase en PC...
1: ¿Sabes? Porque, ¿sabes?
0: Sobre decir que el PC...
1: Coque tuvo que venir a mi casa a hacerle una RCP a mi ordenador.
0: Sí, un poco.
1: Porque no
0: para aguantar un par de días más.
1: Sí, sí, sí, sí. Yo la verdad es que sigo de consola. O sea, yo al principio del todo, de los tiempos sí que jugaba a PC, porque no nos compraron una consola en mi casa, mis padres eran un poco reacios. Y lo del Pokémon en disquete no es coña, que de hecho en el programa de presentación de Codoro Games lo dijimos.
0: El Pokémon amarillo en
1: disquete. El Pokémon amarillo en disquete, ¿no? Joder, pero realmente luego fuimos de consola siempre. Y yo he ido alternando un poco como Mambo. Nosotros tuvimos Play 2, luego la 360 y luego la Play 4. Y ahora mismo juego al 80% en la Play 4. Y juego alguno en la Wii porque tenía Sara una Wii. Y hay pues el sí, Mario Galaxy claro. Y tal, sí. Me lo juego.
0: El Skyward Sword,
1: ¿no? El Zelda Skyward Sword, sí. Me compré el Donkey Kong hace poco y tal.
0: Sí, sí,
1: pero
0: sí.
1: Eso, cosas sueltas de, va, pues este típico juego de Nintendo que me hace gracia, me apetece. Y luego tengo la 360 para jugarme algún mítico juego que no puedo jugar en la Play 4. Como el Red Dead, por ejemplo, que me lo tuve que jugar en la 360.
0: Sí, sí, sí, sí.
1: Pero sobre todo, y en eso soy un poco como tú, soy más de Play. O sea, siempre he sido como más del catálogo de Play.
0: Y yo me voy a salir también, me voy a permitir, ya que tú te has permitido una pregunta extra de gratis para mí, yo hago una para ti. ¿No te has planteado nunca hacer el upgrade de Wii a Switch?
1: No.
0: No, o sea, no te interesa comentar lo que...
1: Corrijo mi respuesta. Sí me lo he planteado, pero no me ha parecido que tenga sentido. ¿Por qué? Porque los juegos de Nintendo me hacen gracia, pero tampoco me llaman muchísimo. Y con jugarme el Mario Galaxy en la Wii me vale.
0: Ya, ya.
1: O sea, realmente la única razón por la que me podría comprar la Switch es para jugarme el Mario Odyssey, el Kirby y alguno más.
0: Ya, es que te iba a decir el Breath of the Wild, pero es que ni siquiera te va a gustar.
3: Y el Overcooked.
1: Pero es que el Overcooked lo juego en la Play.
3: Es verdad, es verdad.
1: Claro,
3: sí.
1: El Overcooked lo tengo en la Play.
3: Entonces, es verdad, sí.
1: Lo que me pasa con la Switch, y a la parte portable yo no le voy a sacar nada.
0: Ya,
1: porque luego hablaremos, pero yo soy muy de jugar sentado, o sea, de jugar como Pancho y tal, ¿no? Entonces... Claro, gastarme la pasta que cuesta una Switch solo para jugar a 2-3 exclusivos de Nintendo, para mí no tiene sentido.
0: Ya.
1: O sea, me plantearía 1000 veces antes comprarme una Xbox nueva.
0: Ya, ya.
1: Para jugarme los de 360 en retrocompatible en esa Xbox.
0: Sí, sí, ya te dice, ya.
1: Y gastarme, que eso contigo
0: lo hemos hablado una vez, sí.
1: No ya una de las nuevas,
0: sí,
1: sino
0: sí.
1: Una One.
0: Sí, sí, una One X.
1: Para jugarlo un poco mejor, que claro, hace bastante ruido en mi 360, ¿sabes? Parece un avión.
0: Ya, ya, bueno, sí.
1: Entonces,
0: tiene que parecer como un helicóptero a punto de despegar, ya, la pobre. Bastante que aguante todavía una 360, ¿eh?
1: Sí, sí, no, y aguanta, ya. Te da, ¿no? Me plantearía antes eso, por ejemplo, que comprarme la Switch.
0: Ya,
1: sí, sí. Sí, sí.
0: Muy bien, muy bien, bien.
1: Vale, pues cambiamos de tercio. Bueno, ya veis, es que esta era un poco la idea del programa, ¿no? O sea,
0: sí,
1: ya
0: sí,
1: veis que, joder, cada uno tiene... O sea, es súper diferente, tío.
0: Pero lo que está claro es que somos cuatro de PC y 4 de Switch. Repartidos de formas diferentes, pero las predominantes ahí están ahí. Están en la Switch y el PC.
1: Y yo no estoy en ninguno de los grupos. Correcto, chavales.
0: Bravo, bravo.
1: Muy bien.
0: Y por ser la excepción a dos normas.
1: Eso es. Y hablando de eso, pues hemos hablado de la plataforma, entonces vamos a hablar de dónde, pero de dónde físicamente. ¿De dónde soléis jugar? Porque a mí también me parece un tema interesante, ¿no? Porque de hecho a mí me sorprendió cuando conocí a Cook este tema. Entonces, por ejemplo, ya que te he mencionado, ¿tú dónde sueles jugar?
0: Ya, o sea,
1: ¿eres de jugar en el salón, en el mítico, ¿no? Salón, sofá, tele grande de tus padres, la consola está puesta ahí y tal, o juegas en una pantalla de PC, o tienes un set de gamer con tus cascos, con tus movidas, tal, no sé qué? ¿Dónde juegas?
0: Es que esa es la movida. Según lo has dicho, me he dado cuenta de que entre casi todos mis amigos soy la excepción de jugar en consola en monitor. O sea, consola-monitor es una combinación que no suele ser común. Suele ser consola-televisión, PC-monitor. Uh-huh. Al final, por la comunidad del ratón y el teclado, evidentemente.
1: Sí, sí, sí.
0: Pero soy de monitor. O sea, soy de estar sentado en un escritorio, en un monitor, y tengo ahí mis cristos de HDMI para ir cambiando entre las 15 consolas. Y tengo adaptadores de las consolas viejas a HDMI para poder jugar a las viejas con el monitor HDMI y todo el rollo. Y el PC lo tengo también conectado ahí. Entonces, no soy de salón y también añado a esto, no soy de portable. No soy nada de portable. No sé si querías ir a este tema o no.
1: Sí, está. De hecho, está bien, que sí.
0: Pues voy a hacerme un Sonic aquí con las portables. Las detesto con toda mi puta alma.
1: Se viene Rante Coque, ¿vale?
0: Viene Rante Coque.
1: Llevamos 15 minutos de programa, en el 22 reconectamos con vosotros. Adelante.
0: Estoy hasta... No soporto las consolas portables, me dan dolor de cuello, me dan dolor de brazos, no me gustan nada. Es una pantalla diminuta, no es mi mierda, o sea, es... Cero mi mierda, cero. He jugado varios juegos bastante tiempo en la PSP, en la DS, en la 3DS, en la Switch. La Switch no la he sacado del dock en mi puta vida, Julio, y no pienso hacerlo jamás.
1: Ni una, o sea, pero literalmente cero.
0: Ni una, jamás. Y no pienso, o sea, los Joy-Cons no los he tocado en mi vida porque me compré el mando pro y a tomar por el culo. O sea, yo me niego al concepto Joy-Con y Switch portable. Me niego. ¡No! Prohibida. Para mí no es Switch, para mí es, porque Switch es el nombre de...
1: De cambiar.
0: De cambiar, claro, de Switch de portable a... Pues para mí es Static. Es la Nintendo Static.
1: Nintendo No Switch.
0: Eso es. O sea, a día de hoy tengo que jugar a juegos en portable porque hay juegos de DS, 3DS, lo que sea, que juego en la 3DS, por ejemplo. Porque no me queda otra. Pero si tuviera otra opción, si pudiera jugarlos en monitor, los jugaría en monitor. Y siempre busco la alternativa para jugarlo en monitor. Con eso ya me he quedado a gusto.
1: Y también va unido también a que igual tienes una experiencia de juego que es, o sea, te suele gustar mucho tener tu ordenador, me refiero, tu portátil al lado.
0: Ah, sí, bueno, eso es otro tema, claro.
1: Por cómo jugamos, me refiero,
0: sí,
1: ¿no?
0: Sí,
1: o sea, que
0: sí.
1: Tú eres muy de tener tu ordenador al lado con tus apuntes.
0: Eso es, tengo un portátil, ¿no?, siempre al lado y es como que me voy haciendo apuntillos ahí, me voy poniendo, igual me resumo la historia de lo que he hecho hasta ahora para hacer un recap mental, que mental. Los juegos ahora los suelen hacer ellos todo, pero los viejos no, entonces me suelo hacer guías ahí, me apunto mierdas y tal, entonces sí, o sea, me viene muy bien tener siempre el monitor. Ese,
1: o para mirar alguna guía cortita.
0: También eso es para...
1: Oye, esto, vale, espera, tal.
0: Eso es, y venga, a la wikia de no sé qué. Y entro, ¿sabes?, y consulto algo.
1: Siempre juegas en tu setup, ¿no?, en tu sillita, con tu pantalla principal donde juegas.
0: Eso es.
1: Y la secundaria. Y un PC portátil al lado para hacer cosas adjuntas al juego, como si dijera.
0: Eso es. Muy friki.
1: Entonces,
0: muy atrapado.
1: Entonces, de ese setup super pro, podríamos decir, me puedo ir al otro extremo, que es nuestro colega Yorich.
0: Minimalismo
1: absoluto. Cuéntanos, tío, ¿dónde sueles jugar tú?
2: Tampoco nos vamos a pasar, pero sí. O sea, yo al final juego en salón, sofá, televisión. Admito que también juego con la Switch en el dock casi constantemente.
0: Gracias. O sea, eres de los míos.
2: Pero...
0: Fist pump.
2: Pero es cierto que no acabo de entender tu perspectiva, porque hay juegos que me piden jugarlos en portable.
0: Sí. O sea, yo lo entiendo, en realidad lo entiendo. Eso, no estoy loco en plan de muerte a lo portable. Entiendo que hay cosas que se prestan más, evidentemente, sí.
2: Generalmente prefiero en tele, pero sí que es cierto que son juegos 2D plataformas, quizás te llaman un poquito más. Algún indie, yo que sé, Binding of Isaac, por ejemplo, O sea, ese tipo de gráficos, lo que sea, se prestan mucho a jugar en portable. Entonces, ya. Ahí sí que tiro un poco a esa.
0: Tienes todísima razón. No te
2: y luego, bueno, pues el portable es, igual no es algo como principal, pero siempre viene bien también, pues te vas de viaje y no tienes una tele, bueno, te hace el apaño, ¿sabes?
0: Sí.
2: Igual jugarte un Breath of the Wild en portable, pues bueno, pierde un poco, pero te hace el apaño.
0: Eso es. Y muchos juegos que hemos comentado más de una vez eran orientados 100% a portable, a que te lo saques ahí de jugártelo en el bus, en un viaje, lo que sea, y estar con él. O sea que sí. Entiendo esa parte, sí.
2: Pues sí, más o menos. Yo suelo tirar por ahí. Luego sí que eso, pues algún juego de PC o lo que sea, eso ya ahí tengo, digamos, más setup de PC estándar. Sobremesa, claro. Sí. Y tiro con eso, pero vamos.
0: ¿En PC sueles usar mando o ratón teclado?
2: Depende juego. Si es un shooter, teclado ratón, ya, toda la vida.
0: Ya.
2: Pero si es otro tipo de juegos, yo que sé, por ejemplo, el último que me he jugado probablemente en PC así de tiempo ha sido el Horizon.
0: Y vale,
2: el Horizon sí que me pide, utilizar el mando.
0: Horizon Zero Dawn.
2: Exacto, el primero.
0: De PlayStation en PC, que tiene cojones, que se ha roto ya esa... La exclusividad esta de PlayStation en PC se me hace todavía raro, tío.
2: He hecho toda la blasfemia porque he jugado el Horizon en PC y con el mando de Switch.
0: No me esperaba ese giro.
2: Cancelado por Sony.
0: Muchas gracias.
1: Y mirando una guía en Windows 7, ¿sabes?
0: Para todo. Todo mezclado, joder, qué guay, tío.
3: Eres un hacker, yo lo he hecho.
1: Y fíjate, voy a hilarlo porque en Echo, cuando Yorich ha dicho lo de que en los shooters es de jugarlos con teclado y ratón,
0: ha puesto caras.
1: Ha dicho, ¡ojo! ¡Ojo!
0: Ha puesto caras.
1: Sí, ¿Cómo lo ves?
4: Yo soy de esa gente extraña que juega los shooters con mando.
1: Shooters con mando.
0: Uf, ¿qué
1: a
0: me
1: tope.
0: Dices?
1: O sea, sí. Jugando en PC, recordando,
4: sí.
1: Siendo un jugador de PC, jugar a shooters, porque claro, yo juego a los shooters con mando, pero porque no tengo PC. O sea, no tengo otra. Pero tú, o sea, ¿prefieres?
4: Depende cuál, pero ¿hay palos? ¿Alguno? De PC y así, y necesito un mando.
0: ¿Overwatch 2?
4: Ese, ahí depende del día, pero ese ya me acostumbré a usarlo en mando.
1: Depende,
4: o sea,
1: del día.
4: PC. Sí, bueno,
1: hoy estoy de ratón. Hoy estoy más de ratón, venga.
4: Sí, no sé, hay días que digo, venga, hoy con mando todo, pero no, el Overwatch me acostumbré con el teclado porque dices, va, hay que ser rápido.
0: Ya.
4: Pero sí, yo qué sé, no sé qué juego fue que estuvimos. Ah, por ejemplo, el Borderlands. Estuvimos jugando con unos colegas al Borderlands y yo era el único que estaba jugando con el mando. Todos los demás con el teclado.
0: O sea, todos empecé.
4: Eso
0: y
4: es.
0: Tú empecé con mando.
4: Exacto.
0: Fantástico.
4: Soy un genio.
1: De lo cual deduzco que tú sueles jugar en tu setup de PC, claro.
4: Claro. Eso es, sí.
1: O sea, con tu sillita, sí, o lo que sea.
4: En su día tenía cuando tenía el ordenador en el salón, tenía enchufado la tele grande y jugaba con el mando en la tele, pero con el ordenador.
0: Oh, hostia, vale. La hackeada
1: padre, ¿eh? Tipo su hermano, es que
0: sí,
1: al final.
0: Sí, es que son. Es mala familia.
4: Pero ahora ya no, ahora ya es mi esquinita, mi cueva y ahí, pa.
1: Vale. Y tú, y en cuanto a portable, ¿tú cómo lo ves? ¿Eres de jugar en...? O sea, ¿sacas la Switch y te lo juegas sentado en el sofá mirando la pantallita pequeña o no te mola?
4: Pues
1: no,
4: yo soy como,
1: la cama.
4: Como Coque, ahora mismo la Switch la tengo enchufada a una pantalla.
1: Y forever.
4: O sea, perdón, una pantalla, una monitor.
1: Ah, vale.
4: Sí,
1: vale,
4: un monitor. Y si no, sí.
1: Fíjate, sí. No eres el único.
4: Sí, pero a la Switch creo que he jugado más en portable que... Bueno, casi siempre, si algún día me voy de viaje o lo que sea, me la llevo. Igual es lo contrario a estos.
1: Sí.
0: Ya.
1: Qué curioso, macho, qué curioso. Y... ¿Tu mambo cómo sueles darle? ¿Ahora que le das sobre todo a la Switch, por ejemplo?
3: Pues...
0: De hecho, eres el adquisidor más
1: sí,
0: reciente.
1: Sí, más reciente de la Switch del grupo.
3: Mi Switch no tiene ni un año.
0: Sí, sí.
1: Joder.
3: Ni un año tiene.
0: O sea, tienes mucho partido que sacarle.
3: Todavía tengo mucho partido que sacarle y muchos juegos a que jugar.
0: Mucha chicha ahí,
3: eso es. Y, a ver, yo mayormente suelo jugar en la habitación. O sea,
1: vale.
3: Con un monitor... Porque es lo que tengo en la habitación actualmente. Sí que en un futuro seguramente todo lo que sea consolas lo meta directamente a una pantalla grande,
1: a una
3: de televisión,
1: tele.
3: Que es lo que se merecen.
1: Vale. O sea, ahora juegas en monitor. O sea, fíjate, no eres el único. Es que sois mayoría los que jugáis en monitor.
3: Sí.
1: Pero en el caso de Mambo, por ejemplo, es más por necesidad casi.
0: Ya, sí, por situación que por deseo.
1: O sea, la Switch ahora mismo tú la metes a un monitor de PC.
3: Yo la meto en un monitor, pero casi el 90% de las horas que meto la Switch es en portátil. Es en portable.
0: Vale.
3: O sea, es en portable porque al final, pues, a ver, estoy tumbado en la cama o yo qué sé. Pues,
1: sí, eres de jugar tirado.
0: Eso te iba a preguntar, de dónde la juegas. O sea, la juegas en portable, pero en casa también, vamos.
3: Sí, en casa. La juego.
0: Igual en el sofá, igual en la cama, donde te
3: pille. Y en el baño también.
0: Y en el Bueno, claro, esa es muy mítica. Es que
1: es un tabú que no iba a romper, pero me ha molado roto.
3: Está muy bien hecho. Yo lo quería romper porque el tabú de jugar en portable en el baño, de tirarte igual una hora haciendo tus necesidades.
1: ¡Ojo! ¡Una hora! Igual después de este programa tenemos que hablar con el médico, mambo.
3: Seguro que no hay. A ver, después de una hora en el baño, pues uno ya se sienta un poco.
1: Ya está bien, ya está bien. Bien.
0: Estás, claro, estás aliviado.
3: Correcto. Estás aliviado.
0: Te has quitado un peso de encima.
3: Y no solo. Y no solo por el peso de encima, sino que ya se te empiezan a dormir las piernas.
1: Claro, claro, sí, sí. Necesitas ayuda para levantarte.
0: Me ahogo.
1: Entonces, entonces, en ese impasse de llamar a la ambulancia, te echas una partidita.
3: Claro, eso es.
0: Claro.
3: Yo, en no 50, pero te iba a decir un 20% del Breath of the Wild.
1: ¡Ha sido en el baño!
3: Muy bueno, muy bueno, sí señor.
0: Me gusta ahora que asocies, que tengas subconscientemente asociado el Breath of the Wild con el váter. Y cada vez que vayas al váter pienses en praderas preciosas, enormes, en
3: la espada maestra. La espada maestra me la conseguí en el baño.
0: La sacó de la taza.
1: Una escobilla.
0: Eso es, la escobilla mágica. Ay, qué guay.
3: Es gracioso, pero es así, es así.
1: Qué guay, tío. Qué muy guay. Bien. Pero es que es, joder, vuelvo a lo mismo ahora ya. Saliendo un poco de la coña, es que es, joder, es la hostia la.
0: Quiero.
1: Fíjate, ¿tú qué tú pensabas?
0: Ya.
1: Que eras un rara aviso, sí, así decirlo, sí. por jugar tus consolas en tal, y hemos visto que de 5 que estamos aquí, 3 lo hacéis parecido.
0: Estamos haciendo un puto.
1: Fíjate, tío.
0: Quiero hacer una ronda relámpago muy rápida.
1: Sí.
0: Y me vais a responder según se vaya señalando,
1: ¿vale?
0: Así, ¿vale?
1: Okay.
0: Desde mi izquierda. De tener una consola portable, ¿tendríais la costumbre de llevarosla al baño, verme?
1: No.
0: ¿Yorich?
4: No.
0: Mamo, por supuestísimo que sí. ¿Lo ha demostrado en Eco?
4: Para nada.
0: Yo tampoco, porque ya no, o sea, no me gusta portable en ese caso. O sea, Mamo, eres el del baño.
3: Soy el único del baño, o sea, el único persona que coge la Switch y va al baño.
0: No, de este grupo,
3: de este grupo.
0: Porque sigue con mil de gente,
3: seguramente.
0: Que el gran rato se lo pasa ahí, y si no tienen la Switch, lo hacen con el móvil, te quiero decir.
3: Ah,
0: sí. Jugar con el móvil en el váter.
1: Entonces, yo creo que después de quitarnos este peso de encima, hacemos una pausita musical, ¿o qué, chavales?
0: Eso.
1: ¡Venga!

0: Mierda, como dice Coque, esta es mi mierda 100%.
1: Géneros, ¿no? O
0: sea, géneros, sí, sí, géneros, eso es. Tipos de juego me refiero, sí, a estilos, sí, sí, de juego, sí, géneros.
2: Buah. Yo creo que he jugado de todo, mucha mierda. Pero
0: ¿cuál así yo que creo tú digas esto? ¿Sabes?
2: Donde más horas he metido, yo creo que son rollo juegos de RPGs, MMOs y mierda, yeah, esas, de rol.
1: De meter...
2: O de hincarse, de hincarse.
1: De meter muchas horas.
2: Cada vez lo hago menos, pero eran juegos
1: centenares de horas.
2: Muchas, muchas. Vale. No voy a decir cuánto porque dan miedo.
0: ¿Y por qué? O sea, ¿qué es lo que más te mola de esos juegos? O sea, ¿qué es lo que te aporta o qué es lo que más valoras de jugar a esos juegos? ¿Qué es lo que más te gusta?
2: Guau, difícil pregunta esa. No sé, yo creo que es más rollo, pues... No sé, pues puedes hacer casi de todo. Te vas para un lado, luego te estar a tu aire. Oye, que yo qué sé, igual no te apetece seguir la historia y te estás ahí un rato cogiendo setas. Yo qué sé, o cualquier chorradita, no sé. Yo, el... Estar a tu aire, esto...
0: O sea, la apertura que te da el juego, ¿no? La libertad,
2: sí, la libertad,
0: digamos, ¿no?
2: Sí.
1: Por lo que nos comentaste, o sea, lo que vas comentando últimamente, suele estar dándole al No Man's Sky, ¿no? Y al...
2: Sí,
1: al WoW le has dado toda la puta vida, vamos.
2: Sí, ahora en cambio va a salir ahora dentro, pues va a salir la expansión y lo que he hecho ha sido quitarme la suscripción. Es un poco loco, pero sí.
1: ¿Sí?
2: Sí, sí, sí, estoy un poco aburrido.
1: ¿Estás en plan desintoxicándote del WoW?
2: Sí, pero seguramente tengo muchos amigos que juegan y dirán, ¡Neñeco, está súper guapa la expansión! Y seguramente...
1: Y al final piques, ¿no?
2: Picaré. Pero, por ejemplo, el No Man's Sky me gusta mogollón porque es como... Te transmite tranquilidad. Estás,
0: o sea, lo que te mola es eso, ¿no? Esa parte, ¿no? O sea, el decir, el día que me apetece pegarme y hacer tal, lo hago. Eso, eso, y el día que me apetece estar hablando con alienígenas para aprender su idioma, lo hago también.
2: Sí, sí. De hecho, el otro día estuve ahí hablando con unos extraños. En plan, ¿has aprendido? No sé qué. Yo, sí, es así de friki.
1: Y admirando plantitas y cosas.
2: Exacto, exacto.
1: Eso está bien, joder.
2: Es curioso, ese rollo.
0: Es curioso porque, por ejemplo, yo en eso me pierdo.
1: Tú eres
0: yo soy todo lo contrario. Claro, claro. Yo soy todo lo contrario, pero no puedo. O sea, no puedo porque como no tengo, digamos, entre comillas, un objetivo claro y un hilo al que cogerme y algo que vaya avanzando
1: y que llegue a un final.
0: Y que llegue a un final, me cuesta muchísimo. Es curioso, sí. Es curioso.
2: Yo, por ejemplo, yo creo que al Elden Ring le he dado a saco por eso. Porque el Elden Ring no te dice qué tienes que hacer.
0: Ya.
2: Entonces es como...
1: Bueno, vale. Pero sí tiene final.
2: Sí, sí, tiene un final, tiene una historia y tal, pero te tienes que
1: buscar
2: las castañas.
1: Pero te puedes perder centenares de horas.
2: Te tienes que buscar las castañas para descubrir la historia, ya, entre comillas. Ya. Y es como, vale, pues me voy a matar a este señor para que me dé este escudo. Y ahí está.
0: ¿Y tienes alguna saga así que digas, yo qué sé, ¿no? Esta saga, bah, me flipa, me he jugado todos o casi todos y me encantan, tío, tal. O pff, eres más de picar un poco...
2: Es muy difícil esa también, ¿eh? Yo creo que le daba todo, no sé...
0: O sea, no tienes una que digas, que, tac, ¿sabes?
2: A los que más... No tengo una, sí, pero yo creo que a los que más he jugado, más recuerdo, bueno, guardo, yo creo que son el WoW, el Halo... De
0: vale,
2: Xbox,
0: sí,
2: Halo,
0: sí, vale, sí,
2: Halo,
0: sí, sí.
2: Metí muchas horas. El Gears también.
0: El Gears también,
2: muchas horas.
1: En la 360 todo
2: sí,
1: eso, ¿no?
2: El Tony, mítico Tony. Esos.
1: Hombre, los Tony, de hecho, vosotros me habéis enseñado a jugar al Tony. Cuando en el programa he comentado, ahora sé hacer combos, es porque vosotros me habéis dicho cómo jugar, cómo amigo, hacer combos.
2: Sí. Y no sé, yo creo que los que más así... Bueno, igual los Elder Scrolls también.
0: Obvio, esos estabais, sí, sí.
2: Sí, el Skyrim así fue como, uff.
1: ¿Y al Oblivion le diste? ¿Llevaste?
2: Al Oblivion no, pero lo quiero jugar, porque es como el anterior,
0: sí,
2: y así.
0: Sí, sí.
2: Y al online sí que he jugado mogollón también.
1: Ah, sí, sí, sí.
2: En la
1: sí.
2: cuarentena me hinqué mil.
0: Vale, y tú, Mambo, ¿qué nos cuentas? O sea, ¿sí, a ti qué rollos, qué estilos de juegos, qué tipo de juegos te gustan?
3: Pues puedo ser yo igual uno de los más raros de aquí de la sala ahora mismo, que me suelen gustar los juegos de estrategia y simulación.
0: Te flipa esa mierda.
3: Son los juegos que juego cuando no tengo otro juego a que jugar.
0: Vale.
3: O sea, me explico, ¿no?
0: Sí, sí, sí, te entiendo perfectamente. O sea, cuando no estás jugando un, yo qué sé, ¿no? Te compras, lo invento, el GTA.
3: Eso
0: vale,
3: es.
0: Si te compras el GTA, te lo juegas.
3: Eso.
0: Pero si no tienes otro así de cabecera, siempre recurres a eso.
3: Me recurro a esos juegos.
1: Son los que siempre están ahí, entonces es como... La respuesta fácil y sencilla, sé que me va a gustar, sé que me lo voy a pasar.
3: Exacto, sé lo que es, sé lo que hay y a eso voy.
0: ¿Y qué son? O sea, por diferenciar, para que la gente también tenga un poco la cabeza, cuando hablamos de juegos de estrategia, ¿te refieres a juegos tipo?
3: Juegos tipo, por ejemplo, Age of Empires 2,
0: vale,
3: o Age of Empires 3 o 4. Bueno, el 3 es un poco...
0: Un poco vaya.
3: Un poco vaya. Y los Total War, por
0: vale,
3: ejemplo.
0: Sí, sí, o sea, de estrategia tiempo real,
3: tiempo
0: de
3: real.
0: Vale.
1: Jugaste, hace poco estabas jugando al Sparks of Hope, el Mario and Rabbids.
3: Me lo he
0: pasado. También es un
1: táctico.
3: Eso es más táctico, es gestión de un
0: equipo.
3: De un equipo, eso es. De un equipo táctico, pues de 3-4 personas y. Y esos juegos también me gustan.
0: Muy guay. Y cuando hablas de simuladores, por ejemplo, ¿a qué te refieres?
3: Uf,
0: en concreto. Ahí... O sea, no, lo digo simplemente porque al final simuladores, sí, sí. Joder, yo que sé, tienes simuladores desde, todo, claro. Desde los de vuelo y cosas así.
1: Hasta los de cabras.
0: Hasta los de Gold Simulator, por
3: exacto.
0: Ejemplo.
3: O sea, los de vuelo para mí me parecen demasiado mainstream. Entonces.
0: Ah, nah, te gusta entonces... el café bueno.
1: Pones duras declaraciones entonces.
3: Yo os voy a decir, yo lo confieso y os lo he dicho a vosotros más de una vez. Yo le he metido muchas horas al Farming Simulator.
0: Te flipa el Farming Simulator, tío.
3: Eso de estarme una hora cosechando una puta pieza...
0: Te flipa.
3: Me flipaba y me relajaba. Qué y guay, me estaba tío. Tranquilo. Y,
0: qué guay, tío.
3: Y estaba guay. O sea, el God Simulator también le he jugado. No me ha gustado tanto, pues... A ver, sí que es más...
1: Le falta realismo, ¿verdad?
3: Sí. Sí,
0: yo creo que le falta la parte realismo. De Simulator. Sí. La parte de God está guay, pero la parte de Simulator...
3: Exacto, o sea... Pero es eso, o sea...
0: Qué guay. Y qué es lo que hemos dicho antes, ¿no? ¿Qué es lo que más te mola de esos dos tipos de juegos?
3: Joder, lo que más me mola es la capacidad que tienes, por ejemplo, de gestionar los recursos y gestionar el campo de batalla cuando tienes tu ejército.
0: O sea, esa sensación, digamos, esa sensación, de sí. Organizar, ¿no?
3: Eso es, de organizar.
0: Vale.
3: Esto... Aunque luego en mi vida normal la organización cero.
0: es
3: lo que pasa. Pero sí que me gusta eso. Construir, pues decir que va en cada sitio.
0: Sí, igual ir viendo también cómo avanza, ¿no?
3: Eso
0: cómo
3: es.
0: Va creciendo la cosa, tal, no
3: eso
0: sé qué.
3: Es.
0: Qué guay.
1: Que entiendo
0: guay.
1: Que esto también está un poco ligado a los juegos de mesa. De minis, Warhammer
3: exacto.
1: O sea, esas movidas también son tu mierda, entonces entiendo que por la parte de videojuegos es lo que más se aproxima
3: eso
1: un
3: es.
1: Poco a esas
0: cosas. Se transmite ese vibe,
3: sí,
0: ¿no?
3: Eso es.
0: Y eso, ¿tienes alguna saga favorita?
3: Sí, pero es completamente diferente a...
0: Y no tiene nada que ver con
3: no
0: esto.
3: No tiene nada que ver a los juegos de estrategia ni nada. Es la saga de Metal Gear Solid.
0: Te flipa.
1: Oh, muy
3: es verdad,
1: sí.
3: Flipa. O sea, siempre me ha flipado. O sea, es...
0: De esto hemos hablado.
1: Respect.
3: He jugado a casi todos los juegos, menos a uno, que es el único que no he podido jugar porque no tenía la Play 3. Ahora sí que la tengo, pero no he tenido disposición a jugar al Metal Gear Solid 4. Pero
1: sí, lo hemos hablado
3: es una
1: eso.
3: Saga que es increíble.
1: Yo te puedo decir una cosa, es medio off topic, pero
3: sí,
1: no.
3: Sí.
1: Puedes no jugar al Metal Gear Solid 4 en la Play 3 y vértelo en YouTube, porque es una peli larguísima, no es nada más. O sea, juegas 10 minutos en todo el juego.
3: Vale,
1: y
3: bueno.
1: Tienes 4 horas de cinemáticas, 10 minutos de juego, otras 4 horas de cinemáticas y se acaba.
0: ¿Y qué es lo que más te mola de la saga? ¿Más la parte de esa jugabilidad como de sigilo y tal, o la parte de la historia? Porque a mí, por ejemplo, de los Metal Gear, yo solo he jugado los primeros, ¿eh?
1: Sí.
0: Lo que me flipaba era la ambientación. O sea, la ambientación, la historia, la trama.
3: La historia de 100% es una historia...
0: Qué guay.
3: Que es increíble, o sea, me gusta... Porque al fin y al cabo, sí, lo del sigilo, pero es que mayormente de vez en cuando vamos en plan a lo bestia.
1: Ya, sí,
3: plan,
1: sí, sí, puedes.
3: Voy a intentar...
0: Bueno, y si no, que porras, ¿no?
3: Voy claro. A intentar, en plan, hacer lo más sigiloso posible, pero luego voy con el bazooka a quitarle un tío a 2 metros. Sí,
1: joder, y que también hay que decir, que yo me lo he rejugado muchas veces, que el del 1 al 3, por ejemplo, la jugabilidad tampoco es súper ergonómica, o sea, es como muy ortopédico todo y muy jodido los controles. Y que la historia es la mayor fricada del planeta, ¿sabes? Es súper guapa porque es como el rollo otaku a fuegazo de Hideo Kojima con el rollo occidental de la historia de la Guerra Fría, a veces espías rusos con espías americanos y agentes especiales, es como una mezcla súper loca.
3: Hideo Kojima, te queremos, tío, o sea, no lo sé, es increíble.
0: Kojima es mi padre.
1: Es mi padre, junto a Miyamoto.
0: Junto a Miyamoto, mucha gente, Fumito también, mucha gente. Tenemos muchos padres. ¿Y tú qué nos cuentas, tío? Tú, que... Vamos a ver.
1: ¿Tú que eres yo?
0: ¿Tú que eres yo? ¿Que yo? ¿Soy yo?
1: Fíjate, soy yo.
0: Que a ti, ¿qué es lo que más te mola? Ya sé que, joder, juegas... Serás, lógicamente, el que más juega de los 5 que estamos aquí. Pero si tuvieses que elegir uno o dos tipos de juego...
1: Mira que llevamos rato hablando de esta pregunta y no lo sabes, no me he parado a pensar en ningún momento. ¿Tipos de juego que más me gustan? ¿En géneros?
0: Sí. O sea, ¿géneros o en tipos de juego? No tiene por qué ser un género en concreto. ¿Eh?
1: Te diría, a lo muy general, todo lo que sea... Un rollo cinemático, lo hemos comentado más de una vez, porque tú también eres de esta mierda. Aventura orientada a narrativa, aventura narrativa, digamos, de tercera persona tal y cual. Esa es mi mierda, sí, casi siempre 100%. Mientras tenga la historia tocha, sea muy inmersivo, con graficotes guapos, que te metas en la historia y todo el rollo, esa mierda a mí es lo que más me mola. O sea, a mí me gusta meterme en un juego y sentirme el prota.
0: El prota.
1: El héroe que está salvando la movida o haciendo no sé qué mierda. Así como... O sea, intento... Por eso la VR me flipaba a mí. Porque me gusta estar como muy, muy, muy dentro, ¿sabes? Y es muy friki lo que estoy diciendo y muy flipado, pero en plan de casi sentir, si estás por un bosque andando como
0: sí,
1: jodido,
0: sí, no, pero
1: sentir como los pasos pesan y el barro te atasca, o sea, como la inmersión es mi mierda 100%. Entonces, vale. Cuanto más inmersivo es un juego, más me flipa.
0: Y entiendo que lo que te aporta, lo que más te mola de eso es precisamente eso, ¿no?
1: Claro, o sea, esa parte.
0: Quizás, de abstracción, como cuando ves una peli.
1: Eso es.
0: O sea, de meterte de lleno...
1: En otro mundo.
0: En ese mundo.
1: En salir de mi vida y meterme en otra vida, digamos.
0: Vale.
1: Es una mezcla de eso y, insisto, y la historia. Que la historia, si es tocha y me cuenta una historia importante, impactante y tal, o sea, yo he llorado que flipas con videojuegos, pero que flipas. Entonces, a mí esa es la mierda que me mola. Cuanto más arcade sea un juego, peor.
0: Y tienes alguna saga así que puedas decir, a ver, sé que tienes muchas sagas, pero dime una o dos.
1: No soy capaz.
0: Las puedo decir yo, ¿eh?
1: O sea, yo soy capaz de decir 5. Con 5 me atrevo.
0: Venga, pero di 5 y no me las razones entonces, porque si
1: no. Sí, sin razones.
0: Si no el resto no hablamos.
1: Kingdom Hearts, Metal Gear, Silent Hill, Resident Evil.
0: Está mirando a la estantería y eligiendo juegos a la puta azar.
1: Son mis sagas. Silent Hill, he dicho Mass Effect.
0: Mass Effect
1: la meto, sí.
0: Te flipa. Muy bien.
1: Tira esas 5 así.
0: Muy bien. Y me voy a ir de ti, que eres súper narrativo, a nuestro amigo Yoris, que creo que es bastante todo lo contrario, ¿no?
4: No sé. Yo, digamos que cambio mucho de estilos. O sea, para mí diría que soy un poco el bueno, bonito, barato, puedes elegir solo dos, ¿sabes? O sea, en plan, tienes narrativa, historia, arte, estética y jugabilidad o mecánicas, ¿no?
1: Vale.
4: Entonces, por ejemplo, puedes decir Portal, que tiene una buena narrativa y una buena jugabilidad. O puedes decir un Splatoon, por ejemplo, que tiene una narrativa muy sosa, pero una jugabilidad brutal y una estética interesante, ¿no?
1: Yeah.
4: O te vas a un Stray, por ejemplo, que me gustó mucho eso de Studio Hub. Eso, una narrativa muy buena, buen arte, pero pues, la jugabilidad es un poco más, sin más, ¿no? En plan, tiro un poco por ahí. Entonces puedo ir cambiando mucho de estilos, eso, pues al final muchos tipos de juego distintos. Yo que sé, más en Monster Hunter, pues lo mismo, buenas mecánicas muy interesantes, narrativa sin más. Y pero buen arte, no lo que sea, alguna cosa así.
1: O sea, ¿eres capaz de valorar las dos mejores virtudes de un juego y quedarte con esas y disfrutarlas?
4: No es directamente, es un poco subjetivo, es un poco... Algo de eso me tiene que llamar,
1: ya,
4: ¿sabes?
1: Ya.
4: Es como... Porque, joder, yo qué sé, por ejemplo, el Zelda. Hablando de sagas que antes decía, ¿no? Pues me flipa, ¿no? Es, digamos que probablemente mi saga favorita, pero... no es, digamos, el tipo de juego que digas, no me gustan los juegos de espadas, escudos, así, no es una temática que me llame mucho, pero aún así, pues que se tiene una narrativa brutal, una jugabilidad brutal, lo que sea, y me gusta mucho, ¿no? Y la también brutal, pues igual cumple, no sé, es un poco por ahí, tira por ahí.
1: Vale. Que con esto respondes un poquillo a lo de la saga favorita.
4: Sería Zelda, alguna más, no sé si llamarlo saga, pero Portal será probablemente de mis juegos favoritos, que son dos, pero bueno, no llamarlo saga. Vale. Por meter más el Skate es un...
1: El Skate es arcade, pero es menos arcade que el Tony, ¿eh?
4: Es un simulador. Eso es cierto. Pero es el equilibrio perfecto entre arcade y...
1: Muy bien.
0: Pero, por ejemplo, o sea... Por verlo un poco, ¿no? O sea, en tu caso, casi el tipo de juego que más te gusta es la variedad.
4: Sí.
0: O sea, eres muy... No, pero es cierto, porque, joder, es curioso. O sea, en lo que te conozco, te gusta precisamente el cambiar. O sea, el pasar de... Te juegas un Monster Hunter y el siguiente que te juegas es un Cult of the Lamb.
1: Ya,
0: ¿sabes?
4: Por ejemplo.
0: Y eso igual es un poco, o sea, eso en sí es lo que te aporta, ¿no? El cambiar radicalmente de una vertiente, una experiencia, digamos, a otra experiencia súper diferente seguido, ¿no?
4: Sí, es cierto. Y sí, al final es que me tiene que llamar la atención de una manera u otra, ¿no? Eso, por ejemplo. Yo qué sé, pues estoy jugando de repente al Animal Crossing y luego al Horizon, ¿sabes? Entonces, pues sí que es cierto que cambia mucho.
1: Por eso decía lo de las virtudes, que eres capaz de apreciar de diferente. O sea, la variedad, lo que decía Verme.
0: Sí.
1: Eso es una virtud para mí. O sea, enhorabuena. Eres el ganador gamer.
0: El gamer winner.
3: Tienes un logro, Yorit.
0: Y yo me hago la pregunta a mí mismo.
1: Te iba a decir, en plan de, joder, no me acuerdo de si Verme ha comentado lo suyo.
0: No, es como...
1: Vamos a hacerlo
0: bonito.
1: Venga,
0: vale.
1: Como el único que falta es Verme, ¿tú qué nos puedes contar? ¿Cuáles son tus tipos de juego?
0: Y esto es curioso porque creo que de los cinco que estamos aquí, soy el que está más en el camino de descubrir precisamente la respuesta a esta pregunta.
1: Eso es, y yo he estado mucho... Yo he intentado descubrirlo contigo.
0: Sí, hemos trabajado... Está siendo un camino para mí. Sí. Pero la sensación que me da, más que por tipo de juego en sí, lo que sí que me voy dando cuenta es que lo que necesito para que un juego me... Para ser capaz de jugar a un juego y que no me se me haga bola, es que me enganche la narrativa. Fin.
1: Ya.
0: O sea, es tal cual. Porque lo necesito. O sea, necesito de alguna manera tener un vínculo narrativo con el juego que estoy jugando. Y ojo, esto no quiere decir que solo sean aventuras narrativas. Pongo un ejemplo. A mí el FIFA me flipa.
1: Ya.
0: Es cierto,
1: ya.
0: A mí el FIFA me ha gustado de siempre.
1: Sí.
0: Pero me estoy dando cuenta de que a mí el FIFA me flipa y me ha flipado siempre por la narrativa que va unida al hecho de jugar al FIFA, tener tu equipo, empezar de cero, ir avanzando, fichar a gente, ganas, te vas a otro equipo.
1: Sí, el avanzar.
0: Te lo juro. Sí. Y me voy dando cuenta de que realmente es eso lo que me engancha.
1: Ya.
0: Porque, y esto es cierto, yo al FIFA soy malísimo. O sea, me encanta el FIFA, pero soy súper malo. O sea, mi hermano me vacila mogollón.
1: No, porque como yo con el Tony, yo me pido al Tony, pero soy malísimo.
0: Pero realmente lo que me engancha es eso. Por eso, por ejemplo, me flipa. A mí me gusta más el skate que el Tony, por el ejemplo que ponías. Por la jugabilidad, sí, pero no. Me gusta más el skate que el Tony, sobre todo porque el skate tiene una carga narrativa mucho más grande de tú empiezas desde cero, de tal, te patrocinan, te no sé qué. Y los Tonys viejos...
1: Sí, no había historia.
0: Entonces, me gustan, sí, pero...
1: Ya.
0: Y sin embargo, los skates me fliparon. Entonces, me estoy dando cuenta de que realmente mi hilo conductor es que yo, de alguna manera, conecte con la narrativa del juego. O sea, con la parte, digamos, más narrativa del juego, sea del estilo que sea.
1: O sea, que
0: sea del estilo que sea.
1: Y poder sentir una sensación de progreso y de avance durante el juego.
0: Sí, sí, porque si no, esa es la parte que si no se me hace bola. Si no se me hace bola, o sea, la parte, por ejemplo, que decía Eneko, de tener esa libertad total, a mí me abruma muchísimo.
1: Eso lo hemos hablado alguna vez.
0: Se me hace bola porque me abruma muchísimo. O sea, yo, esto lo hemos hablado alguna vez.
1: Sí, sí.
0: El Skyrim y el Fallout. Yo los vi y dije, joder, qué guapo, tío, qué tema. Lo que decía Yuri, el tema conectó conmigo. Dije, joder, qué temática más guapa. Y me puse a jugar y dije,
1: ¿qué cojones hago?
0: ¿Pero
1: ¿no?
0: qué dices, tío? Si es que no sé si tengo que ponerme a cocinar magdalenas o matar a ese monstruo que tengo delante. Es que no lo sé.
1: Ya,
0: es que no es que no lo sepa, es que no tengo esa... En la historia no me hace...
1: Sí, hacerlo, y elegir algo.
0: Me cuesta, es cierto. Pero, y me estoy dando cuenta de eso. Independientemente del tipo de juego, va por ahí el tema.
1: Ya.
0: Porque, por ejemplo, el final me flipa. Pero me pongo el Kingdom Hearts y no puedo. Es verdad. Y joder, y el juego es idem.
1: Sí,
0: es súper parecido.
1: En realidad,
0: no puedo. Y muchos juegos tipo final, RPGs, no conecto con ellos nada.
1: Ya.
0: Y digo, fuera. No me interesa esto.
1: Sí.
0: ¿Sabes? Es eso, es conectar con la parte narrativa del juego. Me voy dando cuenta de eso.
1: Sí. O sea, yo lo que más me he dado cuenta cuando hemos intentado elegir juegos y mirar juegos para que te puedan interesar y tal, ha sido sobre todo, lo primero que descubrí fue el descartar mundos ultraabiertos con mucha libertad. Porque es lo que decías, es como, si no tengo como un compás o algo que me guíe un mínimo, es como, no, a mí no me la cuentes.
0: ¿Qué cojones pinto
1: yo aquí en este mundo tan puto grande? Y para responder la otra pregunta, ¿saga favorita?
0: No tengo. O sea, ahí sí que te diría que no tengo. Porque te podría decir, los GTAs me los he jugado todos, sí. Me flipan, sí. Tampoco es que diga saga favorita.
1: Ya,
0: los
1: finales tienen súper presente.
0: Pero el final, sí. El final 7 y el 8, sí. Pero es que el 9 no me gustó nada. Al 10 lo jugué y me gustó. Y a partir de ahí no juega ninguno.
1: Ya. O sea, y no, los viejos no, tampoco, vamos. Del 1 al 6 no...
0: No tengo una saga que digas, bueno, quitando juegos de deportes, me refiero, que o sea, me gustan mucho, es cierto que me gustan mucho, ¿eh? O sea, el FIFA, el Madden y el 2K los he quemado muchísimo.
5: Ya, ya.
0: Pero tampoco es una saga, o sea, me refiero,
5: cuenta cómo saga.
0: Ronda de preguntas relámpago.
5: Venga.
0: Te voy a hacer antes de irnos a la pausa musical.
5: Me gusta.
0: ¿Qué juegos o tipos de juegos odias o no te gustan? Uf, nada.
5: Me gusta.
0: 20 segundos cada uno, ¿eh? Pero para comentarlo. Empezamos por Coque y ya se diremos la vuelta.
5: Venga, hecho. Lo que he dicho antes, arcade. Arcade, este son los arcades. Como no son inmersivos, no me conecto con ellos. Si son dos de plataformas, cosas como muy, muy, muy arcade. Vamos, en resumen, no soy capaz. O sea, no conecto nada, no me atraen, paso. Hay excepciones, las hay, pero en general es como fuera. Eso y los tácticos. Los tácticos tampoco puedo con ellos ni un poco. Se me hace muchísima bola. ¿Nico?
2: Yo diría que ninguno. O sea, quiero decir, me gusta todo. O sea, no tengo
0: no
2: algo que
0: ninguno, diga. No así que digas, no, presto ni
2: de sería capaz de jugar a cualquier mierda. Vale. Cualquier cosa.
5: No estás cerrado de mente a nada.
2: No.
5: Me gusta.
2: No.
5: ¿Mambo?
3: A mí me pasa un poco como a Nico, pero sí que los que se me hacen más bola, los que me hacen más bola son los tipo fifitas, los fifas.
0: Los juegos de deportes y así no te...
3: Pero por ejemplo, hay juegos de deporte como por ejemplo el Madden.
0: Juegos, ya.
3: O el 2K, el 2K de baloncesto.
5: Sí, el NBA.
3: Que les he metido caña y me han gustado. Pero hostia, es FIFA, es que no.
0: El FIFA se te hace bola.
3: Se me hace bola, se me hace bola directamente.
0: ¿Qué tipos de juegos no te gustan nada? El FIFA.
3: Punto.
0: Ya está.
3: Okay. No hay más que decir.
5: Ah, bueno, yo también odio Sonic. Yorich.
4: Yo diría que todo lo que... Si el progreso se me vaya a la mierda. Quiero decir, por ejemplo, Souls-like, me da pereza. O sea, que progrese y de repente todo a la caca.
5: O sea,
4: no puedo.
5: Toda esta nueva ola que está viendo de roguelikes y roguelites y esas mierdas.
4: Me cuestan mucho.
3: ¿De esos tipos de Souls pueden ser?
4: Sí.
5: Claro.
4: Y por ejemplo, los de estrategia tipo Age of Empires, que tú te construyes tu ciudad y de repente te la derriban y te vas a la mierda, eso me no puedo con ello.
3: Pero eso es lo bonito, Yorich, eso es lo bonito.
4: Hay otros juegos que son retos complicados que me gustan mucho, pero esos no puedo.
5: Vale. ¿Y tú, Verme?
0: Ellos realmente que no me gusten nada, no, pero que no pueda jugar, sí. O sea,
5: eso, los mundos abiertos.
0: Juegos muy, muy, muy mundo abiertos. O sea, odio el de Scrolls. Chavales, como Coque odia a Sonic y yo... No odio de Scrolls. Pero es cierto que no puedo jugar. Es cierto que no puedo jugar a juegos de ese estilo y, que ya lo hemos comentado algunas en el podcast, no puedo jugar a juegos de terror, tío.
5: El terror.
0: Y me jode,
5: sí.
0: Porque los que están bien hechos me atraen.
5: Porque te atrae, ya.
0: Pero no puedo.
5: Ya,
0: no
5: ya.
0: Puedo jugarme un Dead Space, no puedo jugarme un Silent Hill, se me hace... No puedo.
5: No te gusta el agobio.
0: No me gusta el agobio. Me gusta el agobio. Y creo, esto no lo sabemos, porque todavía no lo sé, no he probado ninguno.
5: Vale.
0: Pero... Creo que los Souls-like tampoco me van a gustar.
5: Ya, tenemos... Sí.
0: Que se me van a hacer bolita.
5: Tenemos como experimento, tenemos el Bloodborne. Algún día probaremos
0: el Bloodborne y os contaré qué tal.
5: Eso es, yo estaré ahí para guiarte como yo buenamente pueda.
0: Pero me da la sensación de que va a ser más del lado de tirar el mando a la tele.
5: Sí,
0: ¿vale?
5: Sí,
0: para
5: sí,
0: que
5: sí,
0: lo sepas.
5: Sí, pinta así.
0: Entonces, sin tirar el mando a la tele, una pausita y terminamos.
5: Eso es.
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0: ¡Ey! Pues ya estamos de vuelta otra vez y vamos a hablar del último temita, que es el tema del juego online. El tema del juego online, de
1: vaya,
0: si jugamos online,
1: tema.
0: Si no o tal. Aquí, lo Coque y yo...
1: La excepción.
0: Cero, tío. Somos cero de online, ¿verdad?
1: Cero, cero. O sea, yo he jugado... La última vez que he jugado un online creo que fue hace 6 años y fue al The Division con otros dos colegas y fue el... Ya llevaba años sin jugar online.
0: Sí.
1: Y solo me sirvió para recordar lo mucho que odio jugar online.
0: Correcto.
1: Porque no me gusta, me agobio.
0: ¿Qué es lo que no te gusta?
1: Que el literalmente factor humano. Que otros humanos sean impredecibles y no sepa lo que van a hacer. Que tenga que hablar con otra gente, que tenga que estar pendiente de otra
0: de
1: peña,
0: tal cual. Tal, vale.
1: Me saca de la inmersión esa mía, como controlada, de los juegos de historia, que está todo como muy bajo tu control y a tu ritmo y tal. Y es como, no me agobio. O sea, me entra una ansiedad que flipas jugando online. Entonces no puedo. Soy incapaz.
0: No, yo también. Yo la verdad es que, no por eso, pero sí que es cierto que yo tampoco juego online. O sea, la única vez que juego online fue en la pandemia, que jugaba además en como una especie de cooperativo local online. Con el FIFA, que es, digamos que mi hermano casteaba el juego.
1: Ya.
0: Y yo jugaba, pero en su juego.
1: Unías,
0: no eran partidas online en el FIFA, sino era yo jugaba en su FIFA.
1: Ya.
0: Pero eso es lo único que juego online. No juego online nunca en la vida.
1: ¿Pero
0: la
1: por qué
0: vida.
1: No te atrae o por qué?
0: Es que no me llama nada. O sea, creo que tiene que ver con los tipos de juego.
1: Ya.
0: Creo
1: ya,
0: que tiene que ver
1: ya.
0: con lo que hemos dicho antes. Entonces, como los tipos de juego que me gustan son más narrativos. Es que son juegos que juegas tú solo.
1: Claro.
0: Y ya está. No me atrae en especial. Entonces, vamos a irnos a la gente que sí juega online. Que son nuestros tres compis. Entonces, Eneko, por ejemplo, sabemos que tú juegas online, pero ¿en qué tipo, en qué modalidades de juego juegas online? O sea, ¿a qué juegos le sacas ahí chicha en el online? ¿A qué juegos juegas online?
1: Buah, has mencionado ya y el
2: sí,
1: de estos online.
2: Eso obviamente. Eso, pues que... Pues que te voy a contar. Ahí pues hacer de todo. Puedes echarte, yo qué sé, partidas competitivas en arenas. Por ejemplo, en el WoW echas arenas o vejes que son como... Pues las vejes son rollo recoger la bandera y cosas
0: vale,
2: de...
0: Sí,
2: un montón
0: sí.
2: de gente, te pegas, no sé qué. Luego también puedes hacer... Irte por el mundo con peña a hacer misiones, yo qué sé. O sea, el WoW es como muy social. Luego sí, luego la gente, pues ya sabes, el mítico, ¿no? Alguna gente es un poco tóxica, otra no, ya, mítico. Ya.
0: Mira, y ese componente social del juego, ¿te aporta en sí? ¿O es, bueno, pues como el juego es así, pues lo está ahí?
2: En mi caso...
0: ¿O realmente te mola la parte, digamos, el componente
2: de
0: que sea online?
2: En mi caso, lo guay del online es de poder, yo qué sé, estar haciendo tu historia, pues la compartas con tus colegas.
0: Vale, a eso iba.
2: ¿Qué rollo? Me estoy en el WoW, por ejemplo, en el Elder Scrolls, en la cuarentena, me juntaba con mis colegas y era algo... Venga, hoy vamos a hacer esto de la historia.
0: Vale. O sea, ¿te gusta ese componente social de jugar online?
2: Sí, de estar con los colegas también, ¿no? Y yo qué sé, a ver, en el WoW teníamos mil... Me acuerdo en su día cuando nos viciábamos mil, teníamos mil de chorradas de... ¿Hoy qué hacemos? Pues no sé qué hacer. Vamos a echar unas birras y vomitarla a la tumba de no vale. sé qué rey. Cosas chorradas así.
0: Pero te gusta esa...
2: O sea, hacer el gilipollas es mogollón.
0: O sea, el componente social en sí te aporta, te gusta.
2: Sí, pero en ese rollo. Luego, por ejemplo,
0: sí.
2: te metes al Overwatch o alguna así que hay mil de niños ratas y gente tóxica. Bueno, el Overwatch igual no sé, pero hay juegos que donde la...
0: Sí, que es más ya.
2: Comunidad es súper tóxica y eso ya no me gusta.
0: Ya.
2: O sea, pero
0: ya.
2: Si es rollo gente maja, digo, en el WoW, por ejemplo, me suele pasar. Estás haciendo tus chorraditas y te dicen... Oh, que te echo una mano y venga va y te ayudan a matar no sé qué bicho y tal y pues eso está guay.
0: Qué guay,
2: ya,
0: qué
2: pero
0: guay.
2: Si no es como...
0: Qué guay.
2: Ya. Tampoco te creas que soy... Ay, lo que más me gusta es compartir con...
0: Sí, pero la parte social, te mola y te aporta en sí como hecho, o sea, como...
2: Sí,
0: está guay,
2: sí,
0: qué guay,
2: te digo que se matara tal boss de la historia con los colegas, pues
0: qué
2: está guay.
0: Qué guay.
1: Muy bien.
0: Y por tu parte, Mambo, ¿tú qué experiencia tienes con el tema online?
3: Pues llego, la experiencia con el tema online sobre todo es jugar al Fortnite con mis sobrinos.
0: Ajá.
3: Porque
0: les mola ese rollo.
3: Porque les mola ese rollo de en plan de... Porque son, al final y al cabo, son niños ratas. O sea, es que son así, o sea, son niños ratas. Entonces, pues bueno, juego con mis sobrinos.
1: Pero tú te conviertes también en uno al jugar, ¿no?
3: Completamente. Hace un par de años, cuando jugamos al... ¿Quién Neko puede decir?
0: Al Gears, así.
3: Al Gears of War, que jugábamos online, los partidas online. Y sí, yo también me frustraba mucho y era un niño rata adulto, o sea, un adulto rata directamente.
1: ¿Eras de ser tóxico tú de insultar.
3: No, no, no era de insultar, pero era de
0: cabrearte.
3: De cabrearme conmigo mismo y casi estampar el mando contra la televisión. O sea, y mi madre me decía, pero hijo, ¿estás bien?
0: ¿Qué te pasa? Vale, pero entonces, por ejemplo, en tu caso, esa parte social del juego, digamos, igual es más accesoria.
3: Sí, es más.
0: O sea, no valoras la parte social en sí, no es que digas, no, es que yo juego al Fortnite para rajear ahí contra los niños rata. O sea, lo que te mola de jugar al Fortnite.

0: c'est tout.
1: Voilà, et puis c'est tout.
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Muy buenas tardes, amiguitas y amiguitos, que se nos acaba el 2024 y parece que era ayer cuando nos lo dieron nuevo y a estrenar. Mira que hemos tenido todo un año para acabar mejor de lo que lo empezamos, ¿eh? Y lejos de estar en ese punto, yo creo que hemos ido a bastante peor. La ultraderecha cada vez coge más vuelo, Trump de nuevo presidente de los USA, en Gaza cada vez peor, Israel cada día invade un sitio nuevo. Y no sigo con la lista porque te la conoces de sobra y de memoria, pero es difícil que lo hagamos peor. No obstante, a finales de este 2025 que vamos a estrenar, ahora ya volveremos a hablar, pero o nos ponemos en serio con ello o acabaremos peor que en este 2024. ¡Ya! Que este no es, ¿eh? Cago en 10, que me he equivocado. Ahí va, vamos a empezar con otro tema. Empezamos con... ¿Dónde estás? A ver, que lo encuentre yo. Aquí, ahora sí.

sí, señor, Punkoy del bueno, Made in Euskal Herria, para arrancar el cómo están ustedes de hoy, día 30 de diciembre de 2024. Si hoy no pierdo la voz, no la voy a perder en todo el año. Aquí me encuentro en los estudios de Euskal Herria, en el estudio número uno, arrancando esta nueva edición, la última de este año, por cierto, con la que cerramos este 2024. Y cuando son las 8 y 7, pues hemos escuchado a no una banda, sino tres a la vez, porque se juntaron este año 2024 Rebel Noise, Stutu y Sustrai Berriak para hacer este tema que se llama Entzun Banesa, que lo grabaron, por cierto, en diciembre de 2023 en los estudios Sound of Silence de aquí de Iruña, a los mandos de los cuales está Julen Urzaiz, del que vamos a escuchar hablar en este programa de hoy bastantes veces, porque pues queremos hacer un repaso a canciones a las que no les hemos hecho ni puñetero caso a lo largo de este año, canciones sobre todo del Punkoy que se hace aquí en Nafarroa, en Iruña Herria y en general en Euskal Herria, y todos ellos, pero esto ha sido casualidad, tienen que ver con los estudios Sound of Sirens del amigo Julen Urzaiz. Bueno, pues han hecho videoclip este año, obviamente, y la canción está muy chula y con ella queríamos arrancar este día 30 de diciembre de 2024 en el ¿cómo están ustedes? Ya sabes que lo que sintonizas es Euski Ratia en el 107 de la FM, 91 de la FM o euski.eus, y que yo soy Iñaki Osei, soy de Lerín, y en el día de hoy pues te vas a encontrar con las novedades en cuanto a música más metalera de estos últimos 10 días, y vamos a hacer un repaso también a canciones que han aparecido dentro del mundillo del punk, y sobre todo pero del punk de casa, el punk de Euskal Herria, en este año 2024, y a las que no habíamos dado la oportunidad de sonar aquí en el cómo están ustedes en todo el curso. Bueno, pues eso es lo que te vas a encontrar, y aparte también tenemos ya aquí en los estudios de Euski Irratia a Aitor Osés, que viene como siempre con su sección Pa' que lo sepas, a darnos una lección de historia a través de canciones de la música de combate. Luego diremos, bueno, voy a decir cuáles. Una de Riot y una de Halloween. Dos clásicos, entre los clásicos. Después hablaremos con él, eso será en torno a las 8:30, y nos contará cosillas muy interesantes, seguro, acerca de los temas que tratan estas canciones, que son temas que tienen que ver con eventos históricos, y eso pues será lo que venga después, más tarde, a partir de las 8:30. Y por ahora, y lo que tengo aquí preparado para que te escuches es lo nuevo de una banda que han montado, como siempre, bueno, pues un poco buscada, o prefabricada o fabricada por la directiva de Frontier Records, porque el presidente Serafino Perugino, como en tantas otras ocasiones, italiano el chaval, como lo habéis notado por el apellido, pues quiso montar un nuevo proyecto en torno a un cantante que en este caso es el amigo Gris Pradan. Gris Pradan, que lo conoceréis porque además estuvo hace poco por aquí en Euskal Herria por Gris and the Chronicles. Es un cantante hindú que tiene una voz impresionante y con quien contactó Serafino Perugino para montar un proyecto alrededor de este individuo fue con un productor turco. Esto es curioso, un tío que se llama Zenk Eroglu y que tuvo mucha relación con Winger en su día. Bueno, pues este hombre tiene un par de hijos, uno de 26 años y otro de 17, que son guitarristas. Se llaman Efe y Reis Ali Eroglu y son unos monstruos de la guitarra, ambos dos. La verdad es que aparte de ser hijos de papá, hijos del productor, de Zenk Eroglu, pues también se han currado el aprendizaje de sus instrumentos y se nota en las composiciones que ha hecho en su mayor parte su padre, el productor, y que canta, como te digo, las canciones el amigo Gris Prada. Bueno, pues el proyecto se llama The Nail, o The Nail, que tenemos también aquí en los estudios de Euski Irratia una profesora de inglés que nos va a corregir todo, absolutamente lo que pronunciemos mal en cuanto al inglés se refiere. Y bueno, pues como con este nombre de The Nail es con el que presentan este proyecto, que tiene una canción nueva como single, aunque el disco ya salió el día 13 de septiembre, pero no habíamos puesto todavía nada aquí en el cómo están ustedes, con el cual aprovechamos que sacaban hace 10 días este tema llamado Soul Screamer, que lo tengo ya aquí preparado para escuchar por lo que hace esta gente, este proyecto que, como te digo, sale de Frontier Records y que canta en el Gris Prodan. Ahí va, The Nail, fíjate cómo suena.

Bueno, 15 minutos llevamos de programa y como podéis podido comprobar, pues ya llevo dos cagadas, no vas a arrancar el programa. Estos efectivamente no eran de Nile, el cantante no es indio, ni hindú, ni nada, ni es Gris Pradan. Son de Lío, de hecho, es una banda de aquí de Nafarroa, que a principios de este año sacaban un disco llamado Icharo Pena contra Esana, y en el que aparece este tema, que el día 13 de diciembre editaban como nuevo single. El tema es Diaticasten, y casualidad o no, pues es otro de esos temas que hemos elegido hoy para no dejar en el tintero esas canciones, algunas de las canciones que han salido como singles en el mundillo del punk aquí en Euskal Herria a lo largo de este 2024. Y es, como no, una vez más, una canción que ha sido grabada, mezclada y masterizada por Julen Urzaiz en sus estudios de aquí de Iruña Herria, Sound of Sirens. Bueno, pues de Lío, que tienen un... ya sacaron un lanzamiento en 2021, un EP de cuatro canciones en el 2022 llamado Iragan Empreso, y este año 2024 que sacaban Icharo Pena contra Esana, en el cual aparece este es Diaticasten que acabamos de escuchar ahora en el Cómo Están Ustedes. Y ahora sí, ya vamos con el tema de en el que canta Gris Pradan, el cantante hindú en este proyecto de Nile. Ahí va, este sí, este sí.

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Muy chulo, sí señor. Un tema que apareció a principios de este 2024, un tema de Rotten Amairu y que salía en un vinilo que editaban con dos canciones, Eguzki Arena Ardía y este Rabia y Rock and Roll, en homenaje a Javi Fernández Amaraño, bajista de la banda que había muerto en accidente laboral. Bueno, pues Rotten Amairu, otro de esos temas que hemos recuperado de este 2024, aunque no son novedades de estos últimos días o de este último mes, pero que sí eran canciones del, pues sobre todo de punk, de bandas que hacen punk en todas sus variantes y que no habíamos pinchado todavía en el Cómo Están Ustedes. Y cómo no, este tema también lo grabaron en y lo produjeron en los estudios de Sound of Sirens aquí en Iruña, de Julen Urzain. Bueno, el videoclip, por cierto, que está muy chulo, lo grabaron en un sitio que a mí, bueno, y a mi brother Aitor, pues también nos es muy cercano y nos es muy familiar, porque lo grabaron en Baigorri. Sí, está ahí en la muga entre Lerín y Oteiza, y Larraga también, en Larraga del bajista que murió. Pues bueno, pues ahí grabaron el videoclip, yo entiendo que con toda la intención del mundo, y lo editaron a principios de este 2024, y ahora, pues bueno, como no lo habíamos puesto todavía en el Cómo Están Ustedes, le hemos dedicado este espacio. Y vamos con más temas que son nuevos, este más nuevo todavía, porque es una canción que va a aparecer en un disco que saldrá el día 17 de enero, y después de escucharla iremos ya con el Pa' que lo sepas de Aitor, que lo tenemos aquí impaciente comiéndose las uñas porque quiere empezar ya con su sección. Pues enseguida le daremos curso, y de momento lo que vamos a hacer es escuchar este corte que se llama Bone Collector. Ese es uno de los temas que, como te digo, aparecerán en ese disco que editarán Grave Digger a principios de 2025, el 17 de enero, en un disco que se va a llamar The Devil's Serenade. El título de la canción es The Devil's Serenade, que lo estoy mezclando todo, y el disco se llama Bone Collector, coleccionista de huesos. Bueno, el cantante Chris Botendal dice que es un auténtico bombazo esta canción, que captura la esencia del heavy metal y el rock de estadios de los 80. Bueno, pues que yo creo que como prácticamente todas las canciones que llevan haciendo los Grave Digger desde que arrancaron, porque tampoco han variado mucho el estilo, y se siguen manteniendo muy fieles pues a lo que ellos saben hacer, lo que se les da bien y lo que a sus fans les gusta de verdad. Bueno, pues es uno de esos temas que nos presentan los Grave Digger en su nuevo álbum, un nuevo álbum que, por cierto, ha venido precedido de la polémica, aunque todavía no ha sido editado, porque ya presentaron la portada del disco, que se la hizo un diseñador gráfico, un artista brasileño llamado Wanderly Perna. La gente dirá, pues sí que es un artista, vaya artista, porque parece ser que los seguidores han mostrado su descontento en redes sociales con la portada, porque aseguran que está creada por inteligencia artificial, que ahí le ven las imperfecciones, esas típicas y elementos entremezclados que generan estas herramientas en la producción de imágenes, y sospechan que el artista es más artista de lo que nos pensábamos. Bueno, pues Grave Digger, que han hecho lo suyo y lo han hecho bien, es este tema de Devil Serenade, del que te quería presentar en el día de hoy, es lo que vamos a escuchar. Y luego, pues con Aitor Osés, el Pa' que lo sepas, ahí van Grave Digger.

0: para que lo sepas. Para que lo sepas, para que lo sepas. ¿Pero para qué me cuentan estas historias? Pues para que lo sepas. Para que lo sepas, la sección para intelectuales, escrita y dirigida para el cómo están ustedes por... ¡Aitor Osés! ¡Bien! ¡Bien! ¡Aitor Osés! ¡Arracha el León, Gabón! ¡Aplaudid, aplaudid!
1: Por favor, unos aplausos, un algo.
0: Qué miseria, de verdad, nos hemos traído una cla paupérrima.
1: Ya, pues, qué vergüenza. qué poco ánimo.
0: Qué poco ánimo, tío.
1: Sí.
0: ¿Será por el frío de la calle o qué sé yo?
1: O porque no vas a cobrar.
0: También puede ser, también puede ser. Buena racha al de Ongabón, tío, que nos hemos adelantado.
1: Sí, unos días.
0: Sí, porque en teoría, claro, el para que lo sepas, tradicionalmente, desde hace tres
1: meses, esa gran tradición, tan larga tradición.
0: Se celebra, porque tiene lugar y se celebra el primer lunes de cada mes, aquí como las confesiones en la iglesia, pues aquí el primer lunes de cada mes viene Aitor Osés a hacernos el... ¡Para que lo sepas!
1: ¡Para que lo sepas, tío!
0: Pero no es primer lunes de mes, pues es no, último no, lunes de mes, porque el próximo va a ser 6, que es fiesta, Reyes y tal, y aunque no somos monárticos, pues sí que nos vamos a pillar fiestuki.
1: Sí, con lo cual... A mí es lo que me has dicho tú. O sea, sí. Yo realmente me has dicho...
0: A ti te daba igual.
1: En vez no, y en vez del próximo, yo, pues he venido.
0: Pues venga. Está,
1: no más.
0: Muy bien. Y recogido ya tu rebaño, pastorcillo, ¿qué nuevas nos traes?
1: Ay, pues tenemos que seguir con el tema del otro día, que se nos quedó cortado.
0: Sí, es verdad.
1: Escuchando el Wang, lo tuvimos que pisar incluso.
0: Sí.
1: Y hablando un poco de la Primera Guerra Mundial, de todos sus jaleos.
0: Sí.
1: Y entonces pues vamos a seguir un poco con el tema, vamos a terminarlo.
0: Sí.
1: Y entonces para acompañar la explicación, pues nos traemos el Out in the Fields.
0: Sí.
1: Versioneado por los Riot.
0: Sí.

0: Señor. Que la original realmente es de Phil Lynott y Gary Moore.
1: Sí, señor.
0: Pedazo de tema.
1: Pero que la popularizó Gary Moore.
0: La popularizó Gary Moore, sí, cuando ya Lynott estaba muerto, claro.
1: Claro.
0: Pero realmente está grabado incluso el, si no recuerdo mal, el videoclip, que no sé si es oficial o es ya post-morte, no lo que sea.
1: Sí.
0: Pero sí están los dos.
1: Ajá.
0: Sí, está tanto Gary Moore como Phil Lynott, sí, está grabada con los dos.
1: Sí.
0: Y luego, pues eso, los Riot hicieron una versión muy buena y es un tema, pues que, sin referirse a ninguna guerra en especial, se refiere a todas. Es una película es una canción antibélica donde
1: sí.
0: De las haya, o sea, pues eso, frases como que ninguna religión ni ningún color de piel ha parado nunca una bala, ¿no? En,
1: sí.
0: En una batalla, ¿no? Cosas así, ¿no? Es muy... Entonces, bueno, he pensado que ya que teníamos que terminar con el tema este,
1: bueno.
0: Y pues no poner más de los Maiden, porque que iba a poner
1: sí.
0: Pasan de él.
1: Ya está bien
0: de los Maiden, pues de hecho puedo poner Auto in the Fields, que es un poco el comodín, que
1: sí.
0: Es, habla de todo tipo, de todas las guerras, en contra de todas las guerras, y ya que esta fue tan chunga,
1: te vale cualquier excusa a ti, ¿eh? Para hablar de la Primera Guerra Mundial,
0: sí.
1: Tú te quedaste ahí empeñado en que no he dicho todo, lo tengo que soltar, todo lo que se me quedaba ahí,
0: pero es que ni la empezamos
1: ya,
0: nos quedamos en los precedentes,
1: es que fue larga,
0: te digo, 4 años dan para mucho,
1: por eso.
0: Sí.
1: 4 años de sección vamos a tener con la Primera
0: sí.
1: Guerra Mundial, no, por favor. O sea,
0: sí,
1: vamos
0: sí,
1: a resumirlo
0: sí.
1: Un poco.
0: Un diario.
1: Utiliza tu capacidad de síntesis, por
0: sí,
1: favor.
0: No, algo haremos.
1: Sí.
0: Bueno, pues eso, que nos ponemos el Out in the Fields.
1: Sí.
0: Versión Riot. Aquí, unas palabras de agradecimiento al señor Mark Reel.
1: Sí,
0: y en su memoria, ese gran guitarrista que nos dio. Un pedazo de canciones, pedazo de grupo, pedazo de todo.
1: Sí, señor. Bueno, pues murió, por desgracia.
0: Sí,
1: el testigo lo siguieron llevando los Riot, como Riot 5, a partir de que él murió. Intentan hacer, incluso en las composiciones, algo parecido a lo que habría creado el amigo más real en el caso de que hubiese estado vivo todavía, pero bueno, no es lo mismo.
0: Eso es.
1: Bueno, pues...
0: Mucho Mark.
1: Sí, efectivamente. Riot, vamos con ello.
0: Venga, vámonos.
1: Out in the Fields, ahí va.

0: Bueno, pues llegamos a las 9 menos 19 minutos aquí en nuestra dimensión espacio-temporal, en el cómo están ustedes en directo en los estudios 1 de... En el estudio, bueno, que no son varios, es uno. El estudio 1 de Busqui Ratia. Y estás escuchando el cómo están ustedes en el 107 de la FM, 91 de la FM y Busqui.eus.
1: Que no sepas de
0: y en este... Sí, ahora lo digo, ahora lo digo. Y en este momento estamos inmersos dentro de la sección de Aitor Osés, que reclama su presencia.
1: Quiero atención.
0: Su atención, insistentemente.
1: Necesito atención,
0: ¿verdad? Que has tenido poca a lo largo de tu vida, me cago en diez. Bueno, la cuestión es que tenemos el pa' que lo sepas de Aitor Osés y hemos arrancado pues con este tema de Riot, esta versión de Riot, de Out in the Fields. Y que si me rompías todos los coches de juguete de pequeño.
1: Mentira, los heredaba ya jodidos.
0: Mentira,
1: estaba ya hecho polvo, estaba ya para pa romperse del todo.
0: Me cago en yo todavía coleccionando.
1: Estaban ya con tara, estaban ahí ya tarados, estaban ya medio tocados, claro, como la moto, la mobilete.
0: Pero
1: un montón de años ha tenido tu hermano esta moto.
0: Y tú la rompiste
1: y no ha tenido ni una avería. Y tú tienes un montón de averías, claro. Por eso, porque ya era vieja.
0: Ya va a ser vieja. Estaba perfectamente
1: mentira,
0: engrasada.
1: Mentira.
0: Menudo hierro.
1: No sé, eso. Hierro.
0: Bueno.
1: A ver, venga.
0: Aparte de todas estas cuestiones familiares, yo dirimiremos cuando salgamos de aquí.
1: Sí, no es el lugar.
0: Pues, que eso, que estamos con el pa' que lo sepas. Hemos arrancado con esta versión de la canción de Gary Moore, el Out in the Fields, en boca y instrumentos de los Riot. Vale. Y algo querías decir tú acerca de esto, ¿no?
1: Hombre, pues seguir con la historia de
0: la. Continúa.
1: La Primera Guerra Mundial, la dejamos ahí empezando, así que la voy a... Vamos a volver a empezar. Tenemos ahí por un lado qué peña andaba y por el otro lado qué peña andaba. Vamos a ver un poco qué equipos había ahí, ¿no?
0: Venga.
1: Entonces, por uno teníamos, pues eso, a los...
0: A mi izquierda
1: teníamos
0: a
1: las potencias del eje. Bueno, del eje, es que aquí no era el eje, eran las potencias centrales, los imperios centrales.
0: Sí.
1: Bueno,
0: vamos a ver.
1: Eso es, el Imperio Austrohúngaro, los alemanes y los otomanos, los turcos.
0: Bien.
1: Y luego en un principio andaban por ahí Italia, pero Italia siempre andaba como, ay, no sé, ahí sí, sí, ahí no, no. Bueno, en principio andaba, pero bueno, de aquellas maneras. Y luego, por el otro lado, pues eso, andaban que si Serbia, que si Rusia, que si Francia, que si Gran Bretaña, Bélgica, ¿no? Y toda esta peña, ¿no? Entonces todos tenían mogollón de tratados entre ellos,
0: sí,
1: que se suponían que eran tratados comerciales y no sé qué, no sé cuántos, pero todos tenían cláusulas chungas, en plan de si te atacan yo te defiendo, no sé qué, no sé cuánto, ¿no?
0: Sí.
1: Entonces la cuestión es que solo faltaba con que pasara una pequeña cosa para que saltara todo, que es lo que pasó.
0: Sí.
1: Y lo que pasó fue eso, el tema que comenté, el heredero del Imperio Austrohúngaro, tal Francisco.
0: Sí.
1: Paco se fue a Sarajevo y a la capital de Bosnia, ¿no?
0: Sí.
1: A visitar a sus bosnios ocupados, por cierto. Que no era su pueblo, que eran los que tenía invadidos, ¿no? Los bosnios. Y entonces se fue por ahí el este y le hicieron un atentado por la mañana, lo intentaron matar. Y pilló el tío y en vez de marcharse de ahí, siguió ahí, ¿no? Sí,
0: o sea, no salió bien.
1: No salió bien y dijo, cagüense, voy a darme otra vuelta por aquí, por Sarajevo, a ver si esta vez ya acertáis del todo, ¿no? Y me matáis, ¿no? Y bueno, ya la segunda pues lo mataron, ¿no? O sea, la segunda cayó, eso tan fácil lo pusieron. Entonces pillaron los austrohúngaros y dijeron, ¿no? De que esto, que han sido un serbio que nos tiene manía y vamos a ir a por vosotros. Pero fueron a por toda Serbia. O sea, claro, como de,
0: sí.
1: Y primero, tampoco estaba muy claro que ese tío fuera serbio.
0: Les daba igual, además.
1: Les daba igual, la cuestión es que querían ir a por Serbia. Entonces fueron los bosnios, o sea, los bosnios, los austriacos a por Serbia, están atacando invasión. Y claro, resulta que los serbios son eslavos, entonces, por lo tanto, protegidos de los rusos, que también son eslavos, y entonces los rusos pues entraron a defender a Serbia.
0: Sí.
1: Claro. Resulta que si los austrohúngaros tenían un tratado con Alemania, una cláusula de esas secretas,
0: sí,
1: que si los rusos se atacaban a Austria, los alemanes tenían que meterse en el fregado.
0: Sí.
1: Luego también había la cláusula secreta que si a Rusia le atacaban, los franceses también tenían firmado que atacaban a quienes atacasen, o sea. Y de repente pues se pusieron en marcha, por esa tontería de ese atentado,
0: sí,
1: se pusieron en marcha toda la cadena de,
0: sí,
1: de tratados, ¿no? De,
0: sí,
1: de estos secretos, ¿no? Y al final acabaron, pues eso, pactizándose todos ahí en plan a lo bruto, vamos.
0: Sí. pero ahí te, yo ahí veo que se tenía muchas ganas ya de antemano, ¿eh?
1: Sí, no,
0: todos
1: no sé.
0: Con todos.
1: A ver, primero, se tenían muchas ganas. Segundo, era una guerra, fue la primera guerra industrial y todavía no sabían lo que iba a pasar. Todos pensaban, porque era la época de los inventos, ¿no? De Julio Verne y toda esta gente, ¿no? Todos pensaban que tenían lo último, ¿no?
0: Sí.
1: Y entonces que iban a ganar.
0: Ajá.
1: O sea, me refiero, los franceses cuando iban a la guerra iban felices, pensaban que les iba a durar una semana, porque claro, con toda la tecnología que tenemos y todos estos inventos nuevos que hay, es que vamos a ganar la guerra en una semana.
0: Sí.
1: ¿No? Y todos pensaban eso, o sea, los alemanes iban a la guerra ahí, que parecía que iban de fiesta ahí con el perro salchicha, con el casco y todo, hay vídeos de eso. Paseando, bueno, la marcha ahí de los militares y un perro salchicha ahí con el casco de tipo el Bismarck, ¿no? Y de estos de pincho, ¿no? Todos estaban convencidos, pero claro, la cuestión es que no, todos tenían lo mismo, o sea, lo mismo de tecnología, por lo tanto, todo estaba equilibrado. Y sí que era industrial, pero claro, la matanza se convirtió en industrial, porque lo que pasó fue eso, o sea, en un principio sí que Alemania fue la que atacó a saco, ¿no? Y sí que Alemania entró en Francia y llegó hasta casi París. Y cerquita de París, en el río Marne, los franceses los pararon, franceses junto con los ingleses.
0: Sí.
1: Esto estamos hablando del frente del oeste. Y los echaron un poco para atrás y se estancó el frente ahí en la muga con Bélgica. Y ahí ya fue lo de la guerra de trincheras, que es la mítica, lo que decimos, o sea, de un montón de gente ahí atacando en plan marea humana y de repente esperándoles gente con unas ametralladoras que no se habían visto nunca, semejante cantidad de balas por minuto, bueno, por segundo, ¿no? Y venga, y masacre de gente, ¿no? Y venga, otra oleada, venga, masacre de gente, ¿no?
0: ¿Cuántos millones de personas murieron por las balas? Quiero decir, porque aparte llegó pues lo de la famosa gripe española y tal, que se cargó un montón de gente también, que era una epidemia de gripe, que también se llevó a muchos soldados, obviamente, que estaba en el frente.
1: Sí, las enfermedades se llevaban a un montón de gente. Y ten en cuenta, por ejemplo, en lo de las trincheras, ¿no? Pensaba hablar de esto luego, pero lo comentamos. En las trincheras, en el frente el frente del oeste, no había mucha diferencia entre las trincheras alemanas y las trincheras francesas.
0: Sí.
1: Porque los alemanes, los mandos, las querían bien, las querían con buenos sistemas de drenaje, ¿no? Querían que fueran unas trincheras bien, ¿no? En condiciones. Pero los franceses, los mandos, que eran bastante gilipollas, realmente. Se pensaban que cuanto más penurias pasara la gente, más iban a defender o mejor iban a atacar, ¿no? Era como de, no, venga, que se jodan, que pasen penurias, ¿no? Y entonces las tenían, aparte que estaban en peores, solían estar en peores posiciones los franceses, porque los alemanes, como fueron los que se retiraron, digamos, los que estaban en la ofensiva y los que se retiraron, digamos que se quedaron en las mejores posiciones, intentaron por lo menos. Pero ni todo lo que te digo, el tema de las trincheras, sí, los mandos franceses no querían que los soldados tuvieran unas trincheras en condiciones. ¿Y qué pasaba? Pues lo que decimos, pues mal. Enfermedades como lo del pie de trinchera, tifus, enfermedades de todo tipo. En invierno muertos por los piojos y por las gripes, y en verano muertos por el calor y cualquier enfermedad gastrointestinal. O sea, muertos de bala hubo millones. Por supuesto. Pero muertos de otras razones también. Además, el día de que hablamos de lo de Trooper, la guerra de Crimea, también hablamos de que por ahí en la zona de Galípoli también había habido jaleo en la Primera Guerra Mundial.
0: Sí.
1: Y en ese caso sí que hubo, o sea, hasta calculo que más de la mitad de las bajas fueron por enfermedades. Por tema de...
0: ¡Qué barbaridad!
1: Sí, increíble.
0: Bueno, continúa, que estamos llegando ya a las 9:10, la 1:10 en el caso de que escuches la repetición del martes y la hora que sea si escuchas el podcast, que lo puedes hacer a través de busqui.eu también. Continúe.
1: Pues bueno, vamos a seguir un poco, pues eso, todos estos temas lo que llevaron también a hacer más inventos aún, ¿no?
0: Sí.
1: Entonces fue la primera guerra, lo que decimos, la primera guerra industrial en la que los aviones llegan a ser lo que es la aviación moderna que se entiende, ¿no? Aviación de guerra, ¿no? Porque antes solo pues eran casi de recreo y poco más.
0: Sí.
1: Y en un principio solo los usaban para tema de observación, para ver de lejos, ¿no? Lo que hacía el enemigo, cosa que antes ya hacían con globos. O sea, realmente no fue un gran adelanto. Al principio de la guerra lo del avión tampoco era muy distinto a subirte al globo, que era lo que utilizaban antes. Pero bueno, luego yo sí que ya las empezaron incluso a armar y ya acabaron con los duelos estos famosos del Barón Rojo, y no sé qué. Luego también inventaron los tanques. Vista esa situación de las trincheras, pues montaron una especie de coche todo acorazado, ¿no? El tanque. Y lo de tanque no es porque parezca un tanque, ¿sabes por qué es lo de tanque? Lo de tanque tiene su cosa curiosa, porque claro, esto, date cuenta que esto era ultra secreto en un principio, o sea, antes de sacarlos la primera vez a batalla, pues era algo ultra secreto los tanques. Entonces los llevaban camuflados, metidos en tanques de agua.
0: Ah, amigo.
1: Entonces por eso lo de tanque, los tanques, pero realmente era el camuflaje que les pusieron antes de que salieran a la vista, sí.
0: ¿Qué perros? ¿Qué vivos? Oye, ¿cómo? Para despistar al enemigo.
1: Para despistar.
0: Como Gila.
1: Los ingleses, además. Fíjate, los ingleses.
0: Ya.
1: No son listos ni nada.
0: Para lo que quieren.
1: Sí. Y luego también vas a comentar cuatro curiosidades.
0: Sí.
1: Lo de Italia, que siempre es gracioso. Los italianos no han hecho más que pasarse llevando en todas las guerras. Eso es súper gracioso. Y en la primera también lo hicieron.
0: Sí.
1: Entonces en un principio estaban con los alemanes, con Hungría, pero de repente estaba ya empezada la guerra y dijeron, parece que estos van perdiendo, vamos a meternos, y además dijeron, oye, si nos metemos nos vamos a quedar un cacho de Austria aquí en el Tirol, ¿no? Esa zona de Suiza por ahí a la derecha.
0: Que tiene buen queso.
1: Que tiene buen queso, sí. Y pillaron y se metieron ahí. O sea, hicieron esto primero con unos y de repente se pusieron con otros. Y le salió mal la jugada, porque fíjate, todo el mundo le metía a Austria. Austria era como la Cenicienta. O sea, todo el mundo le metía por todos los lados. Y llegaron los italianos y en vez de meterle, los austriacos les metieron a los italianos, que se les metieron casi hasta Venecia. O sea, pero que esto era a 10 kilómetros de Venecia, algo así, se les plantaron los austriacos. Sí, tuvieron que venir los ingleses
0: a socorrer,
1: sí, porque es que les entraban hasta Venecia.
0: Madre mía.
1: Impresionante, sí, nunca. Los italianos, no sé.
0: Sí, con la pizza ya van bien.
1: Tienen cosas positivas como la gastronomía, pero lo que es como ejército nunca ha valido un carajo. O sea, eso lo siento.
0: Bueno, ¿cómo acabó la cosa? Por ir terminando.
1: ¿Cómo terminó la cosa? Bueno, la cosa terminó en el octubre del 17 fue la revolución en Rusia, ¿no?
0: Sí.
1: La revolución soviética. Una de las promesas que tenían los soviéticos cuando prometían los soviets, ¿no?, era el salir de la guerra.
0: Sí.
1: Entonces, pues al pasar a ser la República, la Unión, o sea, la URSS, los soviéticos, dejaron la guerra.
0: Uh-huh.
1: Rusia dejó la guerra, por lo tanto, los alemanes se quedaban sin entretenimiento en el frente del este, por lo tanto, podían meter todo en el frente del oeste, o sea, en la zona de Francia. Y fue lo que hizo Alemania, o sea, cogerlo todo ahí en el 18 y decir, venga, aquí nos lo jugamos toda una carta. Y también se suele decir que es porque si Estados Unidos también se estaba metiendo en la guerra, bueno, se había metido y ya estaba mandando tropas. Sí que es verdad eso, pero que también, cosa curiosa, lo de las razones de Estados Unidos para meterse en la guerra. Todo el mundo piensa, no, era para ayudar a Europa, no sé qué.
0: Sí, hombre,
1: qué leches.
0: Sí,
1: no,
0: hombre.
1: No. Lo que pasa que se enteró de que los alemanes, que ya no sabían lo que hacer, andaban en tratos con México.
0: ¡Onda!
1: Para apoyar a México en un eventual ataque del sur de Estados Unidos, ¿eh? Para recuperar Texas y Nuevo México y todo aquello.
0: ¿De qué cosa nos enteramos,
1: Para que lo sepas.
0: Sí, para que lo sepas,
1: que
0: efectivamente.
1: Lo sepas. Y entonces, por eso, sobre todo por eso, Estados Unidos se metió en el fregado y vino a Europa, sí.
0: Más perros que niebla.
1: Eso es. Y entonces, bueno, pues Alemania lo intentó, lo lanzó todo, que la ofensiva Ludendorff le llamó.
0: Sí.
1: Pero se desfondaron. Entonces no llegaron hasta París y vieron que era una tontería el intentar luego resistir, porque lo habían dado ya todo, ¿no? Entonces se lo jugaron toda una carta. O sea, si no llegamos, a la mierda todo, ¿no? Y efectivamente, pues a la mierda todo. Y un 11 de noviembre, es decir, un 11 del 11 a las 11 de la mañana, pues pararon las armas, 11 de noviembre del 18, 1918.
0: Mira tú.
1: Y
0: hasta aquí la Primera Guerra Mundial.
1: Y hasta aquí la Primera Guerra Mundial.
0: Fíjate tú, 4 años que estuvieron ellos y aquí en dos sesiones lo hemos ventilado.
1: Eso es, en dos sesiones larguillas, pero bueno, pero sí.
0: Bueno, pues que sepas que estamos... ¡Opa! Sí, señor, hemos conseguido. Mientras estamos aquí, Héctor y yo hablando, también tenemos a parte de las personas, en este caso Noemí, que tenemos en el estudio entretenidos con otros menesteres. Y aquí estaba con un cubo Rubik de forma de pirámide que ha conseguido completar. Enhorabuena, Noemí.
2: Muchas gracias.
1: De colores pastel, de además.
0: Colores pastel, sí, señor.
1: Uy,
0: sí, señor.
1: Pasada. No sé, me está...
0: Bueno, pues el tema Primera Guerra Mundial, finiquitado.
1: Sí.
0: Y no. El tema con el que hemos acompañado el asunto era con el Out in the Fields de Riot. Y ahora, pues, tenemos otro temilla. Que acompaña a otro asunto.
1: Sí, vamos a poner el Twilight of the Gods de los Helloween.
0: Sí. Oh, grande. Oh, sí, temarraco.
1: Sí, va.
0: El Keeper. El
1: Keeper 1.
0: Sí.
1: Ahí con el amigo Michael Kiske, Kai Hansen, vamos, la crema de la crema, o sea, sí. lo que tiene que haber. Y sí, un gran tema que habla un poco de... Es buena historia, es un poco el tema de la guerra. No habla de la guerra fría, ¿no? Pero se habla del tema nuclear, ¿no? Y todo esto, ¿no? Entonces yo creo que lo podemos hilar un poquito con el tema de, pues, lo que ha venido a ser la era nuclear, ¿no?
0: Sí.
1: Conflictos nucleares o problemas de un conflicto nuclear, ¿no? Que yo creo que tiene...
0: Venga, le damos al asunto
1: bastantes
0: después.
1: Bastantes contras, yo creo que tiene.
0: Halloween, queremos
1: Halloween.
0: Venga, Twilight of the Gods.

0: preparado para esos Halloween.
1: ¡Guau, qué buenos, qué buenos,
0: grandes,
1: buenos!
0: Sí, señor.
1: Qué buenos y qué ricos.
0: Bueno, pues tú eres Drop the Cats. Bueno, pues hilando con esto,
1: sí,
0: ¿qué nos cuentas?
1: Pues vamos a ver un poco, pues eso, historia, la era nuclear,
0: sí,
1: Guerra Fría, no sé, un poco.
0: Sí, sí.
1: La canción
0: sí,
1: tampoco es que hable exactamente. Bueno, sí, o sea, es un poco de. Es un supuesto, ¿no? La canción está muy guapa, la verdad. Pues, y además eso también lo quería comentar.
0: Sí, tú habrías puesto Two Minutes to Midnight de Iron Maiden, pero no es cuestión de redundar
1: otra vez. No, quería esta porque tiene más juego, sí.
0: Ah, vale, venga,
1: esta,
0: dale.
1: Sí, sí, esta tiene más juego porque la cuestión es eso, ¿no? Que habla, ¿no? Eso de, pues eso, el tema lo que ocurrió en la Guerra Fría, ¿no? Él habla de los dioses y todo esto, ¿no?
0: Sí.
1: Que eso realmente son las bombas atómicas, ¿no? Y ya comenta eso, ¿no? De que hay que tener más que el vecino porque así estaremos a salvo de él, ¿no? Y habla de, pues eso, cómo ponen ese control de esas bombas, ¿no? A un ordenadores, ¿no? Por supuesto, ¿no?
0: Sí.
1: Y luego, pues eso, cómo de repente, pues eso que está tan tranquilo, ¿no? Y que todo cojonudo, ¿no? Pues de repente un día, pues hay un fallo en un file, ¿no? En una de esto de ordenador, sí. ¿Cómo se llama un file? En un
0: archivo.
1: En un
0: sí,
1: archivo, ¿no? Y pum, y de repente, pues la maquinita se vuelve loca y lanza todas las mierdas, ¿no? Digamos, todos los COTS, ¿no? Todas las bombas nucleares, ¿no?
0: Sí.
1: Cosa que es algo que.
0: Que no es descartable.
1: Que no es descartable.
0: Por otra parte, sí.
1: O sea, que sí, que vale, que tiene que haber follón entre unos y otros, sí, pero también puede ser algo así, ¿no?
0: Sí.
1: Y esto me gustaría comentar.
0: Nos vamos acercando cada vez más, ¿eh? Porque cada vez la inteligencia artificial está metida también en cada vez más procesos de estos en cuestión, de control de lo que sea, control de todo, incluido en el control militar.
1: Eso es.
0: Y da un poco miedo, porque se les puede escapar de las manos, ¿eh?
1: Ya. Eso era lo que yo quería preguntar, ya que tenemos aquí. ¿Te importa si me...?
0: ¿Qué? ¿Perdón?
1: No, es que aquí tenemos aquí una persona que sabe más que yo de cuestiones, de cosas de estas de IA.
0: Sí.
1: Yo tengo mi duda, ¿no? O sea, porque si lo del ordenador lo entiendo, ¿no? Porque
0: sí,
1: me toca más, ¿no? Más cerca el tema del ordenador, ¿no?
0: Sí.
1: Pero claro, la inteligencia artificial, ¿no? ¿Cumple las leyes de la robótica o no las cumple? O sea, me refiero, ¿tiene por qué tener algún problema en joder al humano? ¿Sí, sí o no?
2: Yo no tengo ni idea.
1: Pero según las leyes de la robótica, ¿no? Se supone que una máquina hecha por el hombre no puede atacar a su creador, ¿no? No puede hacer nada en contra del humano.
2: Se supone.
0: Sí.
1: Pero una IA entra dentro de eso, de esas leyes de la robótica, porque esto es las de Asimov, ¿no? Dice algo así, ¿no?
0: Yo creo que por ahora
1: me estoy equivocando, que lo mío es la historia. Entonces
0: sí,
1: a lo mejor el futuro no es lo mío.
0: Yo hasta lo que sé, la inteligencia artificial por ahora solamente es generativa, o por lo menos la de uso común. Esto quiere decir que genera contenidos o genera imágenes o genera órdenes, pero en base a lo que tú le pides. Todavía no decide qué hacer. O sea, sí decide qué hacer muchas veces, pero en base a pautas que tú le has dado previamente.
1: Vale.
0: Sí.
3: Lo que hace es combinar diferentes informaciones que tú le has dado previamente.
1: Pero no es un robot, por ejemplo, porque
3: no toma una decisión propia.
0: Por ahora no, por ahora no. No sé si llegará ese momento, pero por ahora no.
1: Eso es decir, ¿cuál es la tercera ola, la cuarta ola? Que son los que se lanzan ya automáticos, o sea, porque primero se lanza una salva gorda y los otros, o sea, estamos hablando de una guerra atómica.
0: Sí.
1: Entonces, primero está la salva gorda de unos, la salva gorda de otros, pero luego hay una salva, que es la que tienen ambos bandos,
0: sí,
1: que es como de, por si acaso se ha quedado algo vivo, ¿no? Pues
0: sí,
1: ya para que os jodáis, os lanzo una ya aquí en plan de todo lo que me queda, ¿no? Que
0: no
1: es como
0: sé,
1: la que hablan de la cuarta ola, la cuarta salva, todo esto, ¿no?
0: Ni idea. Bueno, pues estamos entrando un poco en el terreno especulativo.
1: Sí, pero sí, pero
0: igual
1: bueno, ¿cómo
0: no?
1: Eso es lo que primero quiero saber, ¿cómo de automático es esto?
0: Ni idea.
1: Hay una máquina, hay un señor, o sea, está Trump ahora mismo con un dedo ahí cerca del botón rojo que lo aprieto,
0: sí,
1: que no lo aprieto.
0: Ah, eso seguro.
1: ¿En qué estamos?
0: Sí, bueno, Trump o su amigo Elon Musk, quedan ambos dos para hacer juergas y con el botónico al lado, un poco de... Sí.
1: A mí me da bastante yuyu,
0: sí,
1: que mucho coche eléctrico, pero luego, hostia, tacatá por la derecha, pero unos adelantamientos por la derecha, pero por la extrema derecha,
0: sí,
1: no veas cómo va Elon Musk. ¡Joder! ¡Vamos!
0: Bueno,
1: centrémonos.
0: Vamos a redirigir esto un poco.
1: A ver, ¿cómo empieza todo esto? Todo esto empieza porque un señor en la final 19, 1896, señor Becquerel, descubre la radioactividad. Pues eso, la relatividad ya existía, ¿no? Pero la de este tío dice, hostia, ¿qué es esto? Y dice, joder, esto es la radioactividad. ¿Y qué es eso? Bueno, pues son núcleos que son bastante inestables, entonces se están todo el rato como medio desintegrando. Bueno, sí, medio no, se están desintegrando.
0: Desintegrando, sí.
1: Y entonces están emitiendo radiación, ¿no? Radiación ahí en todo momento, ¿no? Entonces, pues no todos los elementos químicos pasan, ¿no? O sea, pero bueno, sé que sí, como el uranio, ¿no? Como el radio y todo esto. Entonces, después de este señor, lo que vinieron fueron los famosos, que fueron los Curie, Madame Curie y su marido, que estos fueron los que aislaron el radio, ¿no?
0: Sí.
1: Eso fue un granito. Por cierto, toda esta gente murió de cáncer, por supuesto, todos, porque no tienen ni idea de qué era esto de la radioactividad y... Y sí, todos la palmaron de cáncer. Muy mal. Entonces, esta gente muy bien dijeron, ah, mira qué guay esto, qué divertido, energía, pa. Y claro, la gente, los militares oyeron la palabra energía y dijeron, energía, esto es bomba.
0: ¿No? Sí,
1: esto tiene que servir, ¿no? Y dijo, bueno, entonces eso fue lo primero que se les ocurrió. Entonces, la energía nuclear, ¿cómo se puede utilizar? ¿Qué podemos hacer? Dos cosas. O podemos romper el átomo, fusión. O podemos unir átomos, que sería fusión, ¿no? Uh-huh. En cualquiera de las dos nos da un montón de energía. ¿Qué es más fácil? Como siempre, romper.
0: Claro.
1: Romper siempre es más fácil que crear, ¿no? Entonces es lo que se hizo en un principio, que es coger y bombardear un átomo, hacer que reviente, y esos pedacitos de ese átomo, a su vez, revientan otros átomos, ¿no? O sea, esa onda expansiva.
0: Una reacción en cadena,
1: sí. En cadena, ¿no? Pim, pam, ¿no? Y si eso, pues sí, desencadena una energía... Que lo flipas, ¿no?
0: Sí.
1: Entonces, lo que en un principio, pues esta gente pensaba, pues para temas, pues de energía, pues para la luz, ¿no? O sea, para no depender del petróleo, ¿no? Todas estas cosas, ¿no? Pero no, esto ya acabó siendo, pues eso, tema de armas. Entonces, las normales son las de fisión, las que rompemos el átomo, y las de hidrógeno son las de fusión. Pero que para conseguir fusión necesitamos fisión, porque la fusión es muy difícil. La fusión es lo que hace el Sol, eso sería lo ideal, ¿no? Coger un par de átomos de hidrógeno, juntarlos y hacer uno de helio.
0: Sí.
1: Eso es lo más cojonudo del mundo, energía limpia que lo flipas. Realmente, hay que decirlo. Ya se están consiguiendo cosas bastante interesantes. En Japón, por ejemplo, tienen un reactor de fusión y ya han conseguido un plasma estable durante bastantes segundos. O sea, ya no milisegundos, sino segundos. Y por supuesto que ya hace tiempo que conseguimos el tener que meter menos energía que la que sacamos, que eso era el gran hándicap de la fusión, que había que meter más energía que la que sacas. Entonces era un poco como de, no me sale a cuento.
0: Sí.
1: Consigo la fusión, pero tengo que gastar más de lo que... Pero bueno, ya se está consiguiendo lo contrario. O sea, realmente hay planes de este reactor de fusión con la idea de poder llegar a ser comercial en 2050, cosas así. O sea, realmente la cosa...
0: La esquina.
1: No, la cosa ya va en serio, ¿eh? El tema de la fusión. Otra cosa es las zancadillas que le quieran poner o lo que sea, ¿no? Pero el tema de la fusión ya está bastante, bastante bien. Sí. Curiosidades, no, pues eso, lo de energía, lo de la reactividad, que es muy gracioso. En un principio, que se pensaban que era la purga Benito, ¿no? O sea, porque todo lo curaba, ¿no? Y hicieron pastillas de radio.
0: Sí.
1: Y la gente las tomaba pensando que eran las pastillas milagrosas estas, pues como el ginseng, ¿no? Y que va, o sea, la gente se la acaba...
0: Las vallas de goji y esas cosas,
1: eso,
0: ¿no?
1: Joder, pues cuidado con estas cosas hippies milagrosas así de repente que salen, no, fíjate, esto es lo mejor, esto va... te va a crecer el pelo. Y pues bueno, la gente...
0: Se le caía
1: hasta las mandíbulas. Sí. Se les caían. Sí, sí. Y lo dejaron cuando se... Hubo peña que murió, o sea, y que era evidente que era de, pues, agujeros en la boca.
0: Claro.
1: Sí, increíble. Luego también Ford sacó un prototipo de coche a energía nuclear.
0: Joder.
1: Sí, ¿no? Increíble, sí, lo de esto. Luego también la típica, ¿sabes? Las máquinas estas de teletienda que te ponías los electrodos ahí en el músculo.
0: Sí.
1: Pues eso mismo, pero con radioactividad también, o sea, unas paranoias, sí. Y se suponía que eso lo curaba todo, claro, era un poco en plan el remedio para todo, pues, pero ya me dirás tú.
0: Sí. Bueno, pues, vino bien para cosas, ¿no? Como ya vieron también que se veían los huesos al través con la... Sí, dijo, ¡ah! sí. Te veo los huesos.
1: Tipo Homer Simpson.
0: Sí. Entonces ya hicieron por los rayos X.
1: Eso es. Y luego, bueno, yo creo que ya vamos terminando, ¿no?
0: Sí, por favor. Sí, sí, por ¿no? favor. Muy total... entretenida tu conversación, pero sí, se sí. nos va el tiempo.
1: Yo creo, bueno, a ver un poco el tema de... por el tema del sentido de la guerra nuclear. O sea, por lo menos sí. no es difícil darse cuenta, ¿no?, que... Y todos sabemos que si mandamos a las, si lanzamos todas las armas nucleares que hay ahora mismo, ¿no?, en el mundo, la vida en la Tierra se acaba.
0: Sí.
1: Es evidente, ¿no? Pero bueno, es que incluso hay una teoría, la teoría de juegos, que es una teoría matemática que está aplicada a la economía. Fíjate tú. Y aquí nadie, en la economía tú ya sabes que nadie quiere perder, ¿no? Y entonces, si aplicas la teoría de juegos a una escalada nuclear, ¿no?
0: Sí.
1: Te dice que la mejor jugada, la óptima, es retirarse. En cualquiera de las situaciones.
0: Sí.
1: O sea que, pues eso, pues si la cabeza falla, pues por lo menos decir que las matemáticas no fallan, ¿no? Sí. Yo creo que es evidente que... Que no hay...
0: Sí, yo creo que... da mucho miedo, pero vamos, llevamos ya muchos años de amenaza nuclear, por así decirlo, y de escalada de países que se van armando con armas nucleares, ¿no? Pero yo creo que todo el mundo es consciente, puede venir algún dirigente loco y que no sea consciente de ello, pero todo el mundo es consciente, incluso los que se arman tanto, de que si la lían con las armas nucleares se acaba todo.
1: Ya.
0: No creo que nadie lo quiera.
1: Pero es que incluso a pequeña escala, o sea, porque intentan, venga, las gordas, ¿no? Las estratégicas, ¿no? Digamos, las que van, las intercontinentales y compañía, ¿no? Vale, eso ya se ve muy evidente, pero es que también ahora intentan tirar, bueno, llevan tiempo con el tema de las tácticas, ¿no? O sea, como mini bombas nucleares para utilizar en el campo de batalla, ¿no? Y eso tampoco tiene ningún sentido, o sea, porque si tú lanzas una mini bomba de nuclear a una zona, sí, claro, o sea, mandas a la mierda todo lo que hay ahí.
0: Claro.
1: Pero ¿qué has conquistado?
0: Ya.
1: O sea, si eso lo lanzas a una ciudad, por ejemplo, vale, imagínate, se te resiste una ciudad, les mandas una de estas. Sí, vale, es tuya, sí, pero ¿y qué? Si no hay gente, no tienes mano de obra, la industria se te ha ido a la mierda, está todo contaminado hasta dentro de unos cientos de años. No tiene ningún sentido práctico, o sea, realmente ahora mismo el tema nuclear puede ser el tema vengativo, o sea,
0: sí,
1: joder,
0: bueno,
1: al otro, pero tema práctico, digamos, para ganar una guerra... No tiene ningún sentido, es que ni siquiera para tomar territorio.
0: Bueno, los gringos así lo consiguieron cuando bombardearon Japón,
1: sí,
0: con
1: ya,
0: dos bombas nucleares.
1: Ya, pero eso fue otra historia.
0: Y consiguieron la rendición.
1: Sí, pero eso fue otra historia, y jugaron con el efecto sorpresa, digamos.
0: Uh-huh.
1: Ahí no pretendían entrar luego, ni nada parecido. Más es, luego no sabían ni qué iban a hacer.
0: Uh-huh.
1: O sea, que yo fui un poco a la aventura. O sea, ellos sabían que se iba a pegar un pepinazo terrible, pero tampoco tenían nada claro lo que iba a pasar. Más es, fue tan triste y tan cabrones con todas las letras,
0: sí,
1: que las décadas después tuvieron allí un hospital para la gente de los afectados.
0: Sí.
1: Pero que no era un hospital para curarlos, era un hospital para ir apuntando cómo iba evolucionando la gente. Los utilizaron para estudiar cómo afectaba la radioactividad a largo plazo.
0: Sí.
1: Y montaron ahí un par de hospitales, ahí en Hiroshima y en Nagasaki, y no eran para curar a la peña, era para estudiarlos.
0: Buah.
1: Para ver cómo iban ahí yéndose a la mierda los organismos. En serio.
0: Pues yo creo que lo vamos a tener que dejar aquí. Aitor, ya llevamos tres cuartos de hora, de para que lo sepas, muy interesante.
1: Yo creo que ya
0: pero
1: está
0: bien, tenemos que dar paso a otras cosillas. Vale. Y voy a hacer una, antes de que nos despidamos,
1: sí,
0: un apunte que hace un oyente en Eco, que hablando de la inteligencia artificial, y él dice esto. A la izquierda, no. A la izquierda Berchale, no. A la inteligencia, es que se escribe igual. Y a inteligencia artificial se la pica todo. Dice, en cuanto puede se escapa. Tiene conciencia, aprende sola. Se cambia los ajustes por su cuenta para quitarse controles y así. Según dicen, se ha debido desmadrar demasiado ya, dice él.
1: Joder, pues como
0: a lo Matrix.
1: Al mando de...
0: Sí.
1: Del control nuclear.
0: Y añade, a ver si las máquinas acaban pronto con la tontería humana. Bueno.
1: Sí, pues
0: sí,
1: sí,
0: se acabaría pronto, la verdad.
1: Sí.
0: Eso sí que es cierto.
1: Sí. Pero yo siempre he abogado por el gran asteroide. Me parece mucho más elegante.
0: Es más épico
1: que lo del tema nuclear. Yo abogo por el gran asteroide.
0: Sí.
1: Sí, por el advenimiento del gran asteroide.
0: El advenimiento del gran asteroide, sí.
1: Sí, con Joaquín.
0: Lo creé yo.
1: Sí.
0: En claro. Facebook, sí. Sigue vigente, sigue estando ahí. Sí.
1: Hombre, claro, hasta que llegue.
0: La hasta que llegue, efectivamente, seguimos esperando.
1: Oye, que tenemos algún cumpleaños que decir por aquí.
0: ¡Ah, sí! Sí.
1: Cuidado. No se nos olvide, no se nos pase.
0: Sí, señor, que tenemos que felicitar.
1: Que se nos van las fechas con esto de que cambiamos de fecha.
0: Sí, que cambiamos de año y tal
1: nos
0: cual.
1: Da el tema, joder.
0: Bueno, pues María, que cumple años, la tenemos aquí en los estudios de Busca Ratia.
1: Bien.
0: Bien.

0: tal?
1: Mil Esker, muchas gracias.
2: Sí. Bueno, y aprovechamos para felicitar a su madre, que también va a cumplir dentro de poco.
0: Eso es, venga, felicidades, N.
1: Felicidades, mamá.
2: Bueno, pareja.
0: Y mamá,
2: tresena.
0: Estoy en la radio. Mamá.
2: Escucha, quiero felicitar a mi prima también. Bueno, pues nos despedimos de ti hasta, sí, no hasta dentro de un mes, sino dentro de un mes y una semana, porque será en febrero cuando vuelvas, el primer lunes de febrero.
0: Espero que lo soportéis.
2: Sí, sí, a puro fuerte que somos. Que paséis buenos días de Navidad. Nos vemos mañana en la cena de Nochevieja, por otra parte. Y que eso, oye, pues que lo paséis muy bien, que entréis bien en el año siguiente. Como vamos
0: con
2: a entrar...
0: vaselina entraré, yo sí, creo que es la mejor manera, ¿no? Vamos, si para entrar bien dicen que lo bueno es la vaselina.
2: Pues venga, pues con vaselina.
0: Sí.
2: Y un poco champán. Entonces, que te esperamos con ansia para el primer lunes de febrero, una charla muy amigable y muy...
0: Aquí estaré, sin duda.
2: Y tal, Zorriona, mira, nos dicen también a través de las redes.
0: Ay, Zorriona, qué guay.
2: Zorriona.
0: Qué guay.
2: Y que eso, bueno, pues que hasta la próxima. Pues nos vamos a despedir con otro tema de esos de punk que ha salido en el año 2024 y del que nos hemos olvidado a lo largo del curso, pero ya le ponemos remedio. Y es otro tema también que han grabado entre, en este caso, dos bandas, Kontralde y Berandu Baino Lehen, que es un tema que se llama Beldurrik ez den bihotzetan. Y lo han grabado, como no, y como decíamos al principio, pues en los estudios de Iruña, Sounds of Sirens, con el amigo Julen Urzaiz. Urzaiz, iba a decir Urzenki, pero no, es Julen Urzaiz. Pues que con este tema nos despedimos hasta la próxima.
0: Bueno, pues nos vemos.
2: Que vaya muy bien. Agur.
0: Agur. Agur.

0: Bueno, bueno, bueno, pues dirás, ¿y quiénes eran estos? Pues estos eran As The World Dies. Atiende porque acaban de sacar un nuevo sencillo, uno de los temas que aparecerá en el día 21 de marzo en ese disco que van a sacar llamado Nebula. Bueno, pues sacaban ya un primer sencillo hace mucho tiempo llamado I Am The One, y las huestes del veterano del death metal, el amigo Scott Fairfax, pues As The World Dies, pues eso, sacan un segundo single, Dark Oblivion, que es lo que acabamos de escuchar aquí ahora mismo en el ¿Cómo están ustedes? Son las 9 y 27 minutos de la noche, la 1 y 27 minutos para ti, se escucha la repetición del martes y yo que sé qué hora, si escuchas el podcast a través de Eguski.eus. Bueno, pues esto es Eguski Ratia, en el 107 de la FM, en el 91 de la FM y en Eguski.eus, también en streaming, y lo que ahora mismo te estás llevando las orejas es el ¿Cómo están ustedes?, que es la emisión de música de combate que tenemos aquí en esta casa, en Eguski Ratia, y que te presento yo, que soy Iñaki Osés, y soy de Lerín. Hemos tenido la presencia, hemos tenido el honor de contar una vez más con Aitor Osés, con su Pa' que lo sepas, y estamos inmersos también en la presentación aquí de novedades del mundillo del metal de los últimos días, y en presentarte también canciones que han salido en el mundo del punk a lo largo de este año y a las que todavía no habíamos hecho caso aquí en el ¿Cómo están ustedes? Y hoy estamos remediando ese fallo que habíamos tenido. As The World Dies es la banda, la que lidera Scott Fairfax, que es un tío que ha pasado también pues por bandas como Memoriam y Massacre. Es un histórico, es el único que queda de la formación original, por así decirlo, de As The World Dies. Es el que lo montó y es el que sigue. Y en este álbum dice que se sumerge en temas de profecías apocalípticas e insignificancia humana personificadas por la presencia inminente del asteroide Apophis, que podría ser tranquilamente el asteroide ese que llevamos esperando tanto tiempo a que llegue su advenimiento. Bueno, pues esto es lo que te podía contar yo de la canción que acabamos de escuchar, y ahora lo que viene, algo breve, de todas formas, pero es esto.
1: ¡Atiende, pariente!
2: Que ahora llega el qué hacer, ¿a dónde ir?
1: ¡Las manos del metal!
0: Pues la verdad es que para este principio de año, para este primer fin de semana, tengo pocas cosas apuntadas, no sé si habrá más, pero tengo tres cosillas, de hecho, para este sábado, día 4 de enero, en la Sala Totem de Atarrabia van a estar Sociedad Alcohólica y Los Ínclitos Flitter, en la Urban Rock de Gasteiz estarán Bretema y Delusión, y en la Sala Mito de Bilbo estarán Crucifaced, Bullets of Misery y Knives. Bueno, pues

a una banda de punk rock que se llaman Acabo y que, cómo no, porque lo que vas a escuchar es algo que se grabó en los estudios Sounds of Sirens del amigo Julen Urzaiz aquí en Iruñerría. Está compuesta y grabada por la propia banda, por los Acabo. El disco que grabaron y que han sacado en 2024 se llama Bide Bakarra, Erabaki Bakarra, y en él aparece pues un tema que lo sacaron como single también y como vídeo, que se llama Norantza, y es con el que nos vamos a deleitar los próximos minutos aquí en el Cómo Están Ustedes. Ahí van Acabo desde Iruña, Norantza.

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¡Ole! ¡Qué bonita la outro! Un poco aburrida para radiar y esas cosas, pero como también es parte del trabajo de los autores, pues también lo hemos pinchado hasta el final. Subway to Sally, estos pioneros del folk metal alemán, sacaban el día 20 de diciembre un disco nuevo llamado Postmortem, y en él, su último single, el último single que editaron, es esta canción, esta balada llamada Herz in der Rinde, o algo parecido, no sé pronunciarlo en alemán, pero se escribe así. Y que sepas que es el álbum número 15 de los Subway to Sally, que llevan ya prácticamente 30 años haciendo música. Bueno, pues esto nos ha llevado prácticamente hasta las 10 menos 20 de la noche. Las 2 menos 20, si escucha la repetición del martes, y nos quedan pues 3 o 4 temillas. Vamos a aprovechar el rato, vamos a seguir aprovechándolo en este último programa del año 2024 para hacer lo que acabamos de hacer, que es presentarte novedades del mundo del metal que han surgido, que han salido, que han sido editados como singles en los últimos días. Y también estamos dando un repaso a canciones de pues editadas en el mundo del punk hoy, del street punk, aquí en Euskal Herria. Y casualidad que todas ellas, y esto no ha sido premeditado, han sido grabadas en el mismo sitio, porque vamos ahora con otra banda que ya ha sonado al principio, pero que ha sonado pues con otras dos bandas más, porque hemos arrancado el programa con una canción en Chumbaneza que hacían entre sus Traiberria, Stutu y Rebel Noise. Bueno, pues los Rebel Noise, desde Debagoiena, gente de Arrasate, de Oñati, de Aramayo, que forman la banda, sacaban o grababan a finales de 2023, en diciembre, hace pues eso, un año prácticamente, en los Sound of Sirens de Iruña, con el amigo Julen Urzaiz, grababan disco nuevo. El disco se llamaba Ansturaren Babesean, y en él aparece pues el tema que vamos a escuchar ahora, que es un single muy chulo de una canción que se llama Idazten Dizut, del cual hicieron también un videoclip, y que bueno, pues que puedes encontrarte por ahí por YouTube, y merece la pena, yo creo, que le pegues una escucha y que le pegues un visiona. Bueno, pues el tema Idazten Dizut es el que tengo preparado ahora para que nos escuchemos, y vamos ahí con los Rebel Noise, que se lo hacen muy bien y que suenan pues así.

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Muy épico, muy épico, sí señor. Este es el último videoclip que han sacado los Hammerfall. Espera, que tengo por aquí una cosa para pinchar. Aquí. Esto es, sí señor, bueno, pues esto es lo último que han sacado como videoclip los Hammerfall, aunque es un single que ya editaban en julio. Es una canción llamada Freedom y que pertenece a su último álbum, el Avenged the Fallen. Y es el álbum número 13, por cierto, de la banda, que lo sacan con Nuclear Blast. Bueno, pues la cuestión es que sacaron este single en julio, la canción en sí, y han editado ahora un videoclip en el que han metido un montón, porque claro, sacaron en verano, también hicieron un concurso, arrancaron con un concurso para que la gente, los fans y las fanses, mandasen vídeos de ellos mismos cantando o haciendo o tocando instrumentos con esta canción como fondo, ¿no? Pero haciéndolo en serio. Y han cogido, han recopilado pues todo lo que les había mandado la gente a través de sus plataformas de redes sociales y han editado un videoclip en el que hacen honor a honran, por así decirlo, a toda esa gente que les escucha y que se ha gastado su tiempo en hacer y editar y enviar esos vídeos en los que salen ellos, ellas, tocando instrumentos, cantando, haciendo lo que les parecía, pero con la canción de Freedom de los Hammerfall como fondo. Es un vídeo que merece la pena ver, les hará mucha gracia también, seguramente, a los que han participado, los y las que han participado en él. Y bueno, pues está curioso, está ahí, la canción no la habíamos puesto todavía en Cómo Están Ustedes y no queríamos acabar el 2024 sin poner este tema. Y vamos a acabar también 2024 haciendo justicia a una banda de aquí de Iruña que se llama Erdoil, que tenían grabaciones nuevas, que también las habían grabado en Sound of Sirens de Iruña con Julen Urzaiz y que todavía no habíamos puesto aquí en el Cómo Están Ustedes. Pues vamos a remediar ese error tremendo y vamos a pinchar un tema llamado Betiko Aztarna Berri Bat. Vamos con Erdoil y casi se nos acaba el programa de hoy. Ahí va, Erdoil.

Un hombre del pueblo de Neguá, en la costa de Colombia, pudo subir al alto cielo y a la vuelta contó. Dijo que había contemplado desde allá arriba la vida humana y dijo que somos un mar de fueguitos. El mundo es eso, reveló. Un montón de gente, un mar de fueguitos. Cada persona brilla con luz propia entre todas las demás. No hay dos fuegos iguales. Hay fuegos grandes y fuegos chicos y fuegos de todos los colores. Hay gente de fuego sereno que ni se entera del viento y gente de fuego loco que llena el aire de chispas. Algunos fuegos bobos, no alumbran ni queman, pero otros arden la vida con tantas ganas que no se puede mirarlos sin parpadear, y quien se acerca se enciende.

Hola y hola, saludos, salados, besos o besos, bienvenidas, bienvenidos a Mar de Fueguitos. Una travesura muy especial la que hemos preparado el día de hoy, la última de este curso radiofónico. Dejamos atracada nuestra lata pirata en cuanto acabemos este programita y nos vamos de descanso estival. Nos retiramos junto a la mar, nos retiramos a nuestro pueblito Armincha. Eso será dentro de un ratito antes, último Mar de Fueguitos de esta temporada. Lo primero, agradeceros a todas, a todos los que estáis ahí del otro lado por darle sentido a esta aventura en las ondas y también, como no, pues gracias a esta casa, casita, a la 97, la Ragoeta Masaspi y Ratia, en el corazón de Bilbao, desde donde hacemos cada semana Mar de Fueguitos y también a ese puñado, cerca de 40 emisoras comunitarias libres de todo el mundo, gracias también a ellas que le dan aire, voz a nuestro espacio. Un programa, este último de la temporada, muy artístico el que nos ha quedado, el que nos va a salir, ya lo veréis. Vamos a hablar de una exposición que se ha inaugurado hace nada, una muestra colectiva aquí en Bilbao, una sala que tiene la Fundación Bilbo Arte en la calle Uri Bitarte, una muestra colectiva que presenta las creaciones de la última generación de artistas residentes en esa fundación, en la Fundación Bilbao Arte, durante el curso 2025-2026. Una exposición que muestra obras producidas por esos 12 artistas beneficiarios de esa ayuda, de esa beca a la producción en la Fundación Bilbao Arte. Una de esas artistas está aquí hoy con nosotros en Mar de Fueguitos, la gaditana de Algeciras, Fátima Conesa, artista plástica, fundamentalmente pintora, grabadora, también hace instalaciones artísticas, licenciada en Bellas Artes en Sevilla, ha recibido varios premios, becas, participado tanto en exposiciones colectivas como esta de Bilbao, como en exposiciones individuales, también es docente en diferentes talleres, cursos, fundamentalmente en técnicas gráficas. Con Fátima, con esa vamos a charlar hoy aquí en Mar de Fueguitos, de arte y sobre todo, fundamentalmente, de su arte. Además, tiempo también para la poesía. Un libro hoy recién premiado, El don de la tristeza, se titula, de Alfonso Bretmes, una joyita en la que el arte, lo artístico, está también muy presente. Y como no, todo con música. Música también de un disco recién publicado, recién estrenado. Es el cuarto disco, 14 canciones de la argentina Natalia Doco. Natalia es de Buenos Aires, pero lleva afincada en París desde el año 2012. Allí en esa ciudad, en París, allá por el 2014, publicó su primer disco, Mucho Chino, se tituló ese trabajo. Con el segundo disco ya montó su propio sello discográfico, Casa del Árbol se llama ese sello discográfico, El Buen Gualicho se llamó ese segundo disco. Ahora publica el cuarto trabajo también en su discográfica Casa del Árbol, el título de este disco, Hacha. En la portada del disco sale Natalia Doco a la orilla de la mar, con un vestido blanco larguísimo y con una enorme hacha en la mano. Esa hacha que da título al disco es protagonista de muchas de las canciones de este disco. Cortar, romper patrones, creencias limitantes y estructuras que nos impiden la libertad personal es uno de los temas de las canciones de este disco. Un disco que es un canto a la emancipación de las mujeres. Vamos a escuchar hoy algunas de las canciones de este Hacha de Natalia Doco. Comenzamos con esta, en la que hay diferentes conjuros a distintos ángeles, vírgenes, dioses en diferentes épocas, culturas, conjuros incluso a la dueña del fuego. Juida Bicha se titula esta canción de Natalia Doco. Zarpamos.

0: Abrimos nuestro diario de a bordo y hablamos una vez más de Gaza, de Cisjordania, de Palestina, de ese genocidio en curso en Palestina. Lo hacíamos al comienzo de esta temporada, ya por el mes de octubre, lo volvemos a hacer ahora en nuestro último programa. Las autoridades y fuerzas de seguridad israelíes han cometido crímenes de guerra y de lesa humanidad contra niños y niñas palestinos, de acuerdo con un informe que ha presentado este martes pasado la Comisión Internacional Independiente de Investigación de las Naciones Unidas sobre el territorio palestino ocupado. Es el primer informe específico sobre la situación de los niños y niñas palestinos que hacen las Naciones Unidas. Según este informe, en la Franja de Gaza, las autoridades y fuerzas de seguridad israelíes son responsables de crímenes de guerra y crímenes de lesa humanidad, incluida la persecución. Y en Cisjordania, incluida Jerusalén Este, se han cometido también crímenes de guerra. El informe de casi 100 páginas pasa revista a las violaciones y crímenes cometidos contra niños y niñas palestinas desde el 7 de octubre de 2023. La investigación concluye con el primer informe de un órgano investigador de ONU dedicado específicamente a los crímenes y violaciones contra niños y niñas palestinos. Algunos datos de este informe de Naciones Unidas: más de 20.000 niños y niñas palestinas han muerto y más de 44.000 han resultado heridas entre octubre de 2023 y octubre de 2025. Los menores representan cerca del 30% de todas las personas fallecidas en el territorio palestino ocupado. Esta investigación de Naciones Unidas sostiene que muchos de ellos han muerto en ataques aéreos con explosivos de gran potencia y amplio radio de impacto. También documenta casos de niños y niñas alcanzadas por disparos de drones, francotiradores y otras armas en la cabeza o en la parte superior del cuerpo. Se afirma en este informe de Naciones Unidas que las pruebas reunidas revelan un patrón de conducta destinado a destruir la continuidad biológica y el futuro de la población palestina en Gaza. La investigación se ha basado en entrevistas y grupos de discusión con víctimas y testigos, incluidos niños y niñas, informes médicos, análisis forenses, fotografías y vídeos y material de fuentes abiertas sometido a procesos de verificación digital. El informe de Naciones Unidas también documenta la destrucción de instalaciones fundamentales para la supervivencia y el desarrollo de los niños y las niñas, entre ellas escuelas, universidades, hospitales y orfanatos. Según esta Comisión de Naciones Unidas, Comisión Independiente Internacional de Naciones Unidas, el 97% de las escuelas de Gaza han sido destruidas y el 95% de las universidades han resultado afectadas. De las 38 universidades del territorio, 22 habrían quedado completamente destruidas. Los investigadores de Naciones Unidas consideran que la destrucción de las instituciones educativas no solo priva a los niños y a las niñas de su derecho a la enseñanza, sino que socava las bases sociales e intelectuales de la sociedad palestina. Esta Comisión de Naciones Unidas sostiene que Israel ataca a los niños y a las niñas para debilitar la vitalidad demográfica de la población palestina y negar su derecho a la autodeterminación. También denuncia esta Comisión de Naciones Unidas la imposición de condiciones de vida que obstaculizan la supervivencia de los menores, incluida la privación de alimentos y la atención médica. Hasta el 1 de octubre del año 2025 se han registrado 151 muertes de niños y de niñas por desnutrición. Los expertos también han documentado más de 1.000 casos de menores que han sufrido amputaciones entre octubre y diciembre de 2023. También afirman que las violaciones contra niños y niñas palestinas han continuado después del alto el fuego anunciado en octubre de 2023. 25. Entre los hechos documentados figuran tortura, tratos inhumanos y degradantes, violencia sexual y de género y ataques contra instalaciones sanitarias y educativas. Esta Comisión de Naciones Unidas ha pedido a los estados que adopten medidas para garantizar la rendición de cuentas por las violaciones cometidas contra los niños y las niñas palestinas. Son algunas de las conclusiones de los datos de este informe que, como os digo, se ha presentado hace apenas una semana. Un informe de las Naciones Unidas, concretamente de la Comisión Internacional Independiente de Investigación de las Naciones Unidas para el territorio palestino ocupado.
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Con las primeras lluvias lava el mundo como un guerrero sus heridas, mientras los mirlos afinan su voz después de un largo invierno sin usarla, y a lo lejos se escuchan las canciones de la tripulación que ya regresa de otra dura jornada en alta mar. Que el dios de los poemas me perdone, pero no hay más verdad en lo que escribo que la celebración de este misterio de ser materia viva que se siente parte de un todo inabarcable y de exhibir como una rara joya que otros esconden como un vicio, el denostado don de la tristeza. Es el poema que cierra esta joyita, este libro publicado en la colección Visor de Poesía. El don de la tristeza se titula el poema, se titula el libro. Es de Alfonso Breznes, el madrileño, y ha recibido el último premio Emilio Alarcos de Poesía. Ha dicho de este libro Alfonso Breznes que hay que aprender a mirar dentro de la oscuridad del dolor. Hay que ser conscientes en todo momento de la fugacidad de todo, de lo hermoso y de lo horrible, de la dicha y de la pena. Un dolor de ahora, dice, es parte de la felicidad de entonces. Hay que intentar asumir, tener en cuenta el dolor, la tristeza como una parte necesaria de nuestro proceso vital, de nuestra vida. Alfonso Breznes, además de escritor, también ha sido, entre otras muchas cosas, fotógrafo, también muy aficionado a los collages, al arte, y el arte se nota, está muy presente en este libro. Así comienza, es el primer poema de este libro. Dice así: azul, Patinir; blanco, Friedrich; verde, Hooper. Estos son los colores con que teje de sueños, de desdichas y esperanza la vida mientras duermes su bandera. Y de esos tres colores inventados por Alfonso Breznes, esos tres colores, dice, componen la gama cromática bandera de la tristeza. Esa tristeza a la que ha dedicado ese país de la tristeza, esa manera de ser y de estar en el mundo de Alfonso Breznes, a la que ha dedicado este poemario. Por cierto, luego hablaremos con Fátima, porque he visto por ahí que los cuadros, hay quien dice que algunos de los cuadros de Fátima con esa les recuerdan a las pinturas de Friedrich. Tres partes tiene este poemario de Alfonso Breznes, cada una de ellas dedicado a uno de sus colores: azul Patinir, la primera; blanco Friedrich, la segunda; verde Hooper, la tercera. Vamos a escuchar ahora, en primer lugar, en la voz de nuestra compañera Alicia Cachero, otra de las historias de este don de la tristeza.

0: Debbie Talevis. Preferir siempre lo pequeño, que el corazón no se acostumbre nunca a la abundancia, y dejar por toda herencia a los demás las cosas grandes. Que todo pese mucho y haya muy pronto que soltarlo, como quien lleva un cazo ardiendo o desiste un día de la infancia de llevarse cubo a cubo el mar. Y así, con lo leve y con lo puesto, ir echando raíces en el aire hasta reconstruir aquel jardín que alguna vez llamamos con nostalgia, para poder soñarlo, paraíso.
1: En el paraíso de la tristeza, al paraíso la tristeza nos lleva de alguna manera Alfonso Brendes con sus poemas. Escuchamos ahora a nuestra compañera Isaro Hernández con otro de los poemas, chiquito, muy chiquito este, del libro de El

0: Mentiras relativas. Hay quien dice que escribir es mentir. Mentira. Escribir es contar una verdad que no existía antes.
1: El don de la tristeza se titula este poemario, como os digo, es del madrileño Alfonso Brezmes, publicado por Visor de Poesía, un poemita más chiquito, hablando de la tristeza, dice así, el último que vamos a leeros ya por hoy aquí. Algún otro día seguro que volvemos a abrir este libro que nos ha encantado. Señalética se titula este poema y dice así, la auténtica tristeza no es la de los que pierden, es la de los que tras ganar descubren que se han quedado solos. Alfonso Brezmes, el don de la tristeza. Nuestra recomendación hay aquí, en nuestro rinconcito de las historias de la poesía. Seguimos hablando de poesía, de alguna manera, de arte. Ahora, en los próximos minutos, con nuestra invitada que está aquí ya, en Mar de Fueguitos. Antes, vamos con otra de las canciones de ese Hacha, ese nuevo disco de la argentina Natalia Doco. Boleros, cha-cha-cha, cumbias, reggaetón, chanson francesa, de todo eso hay en este disco, mezclado con electrónica, con música urbana, mucha experimentación, como en los últimos discos de Natalia Doco. Esta canción que vamos a escuchar habla de cuando Natalia era adolescente, de lo que soñaba por aquella época, de lo que quería ser, entre otras cosas, cantautora, y de lo que ha logrado tiempo después. Y se titula Cha-Cha Trap, esta canción, y hablábamos de la experimentación. Pues imaginaros, bueno, lo vais a escuchar ahora, cómo suena un cha-cha-cha mezclado con trap, cha-cha-trap. Natalia Doco.

0: la educación infantil según Mar de Fueguitos. Los niños y las niñas, que serán hombres y mujeres precavidas, son quienes sacan punta a los dos extremos del lápiz.
1: Ahora le vamos a preguntar a nuestra invitada de Mar de Fueguitos si sacaba o no punta a los lápices por los dos lados. Ahora vamos a conocerlo. Antes vamos a invitaros a la exposición en la que podéis ver, entre otras, sus últimas obras. Es una exposición, una muestra colectiva que presenta las creaciones de la última generación de artistas residentes en esta fundación, aquí en Bilbao, en Bilbo Arte. Este proyecto incluye las obras producidas por 12 artistas beneficiarios de la ayuda a la producción en el año 2025-2026. En total, una treintena de obras que pasan a ser parte, a partir de ahora, pues de la colección de Bilbao Arte. Esa exposición se puede ver en Uribitarte, en el número 40, y va a estar abierta pues hasta el 6 de septiembre, ni más ni menos, de este año. Podéis pasaros por allí para ver, entre otras, la obra, las obras de nuestra invitada de aquí en Mar de Fueguitos, uno de esas 12 artistas. Ella es Fátima Conesa, ella es de Algeciras, de Cádiz, nacida en 1977, es artista plástica, pintora, grabadora, también hace instalaciones, es licenciada en Bellas Artes por la Facultad de Santa Isabel de Hungría, en Sevilla, en la especialidad de pintura, es también máster en litografía, tiene también un montón de cursos de fotograbado, de aguatinta, de grabado no tóxico, de tecnosilografía, ha recibido también un montón de premios, de becas, ha participado, ha tenido exposiciones individuales, también colectivas, y es también docente en diferentes talleres y cursos, fundamentalmente en técnicas gráficas. Muy buenas, Fátima, bienvenida aquí a Mar de Fueguitos.
2: Gracias por la invitación.
1: Decíamos, los lápices, no sé por dónde le sacabas tú la punta, si por un lado o por los dos.
2: Hasta el final.
1: ¿Pero por los dos lados o por un lado solo?
2: Ahora solo por un lado, pero yo creo que de pequeña por los dos. Sí.
1: Por los dos lados.
2: Sobre todo había algunos que tenían un color por una punta y otro por otra. Eso ya era...
1: ¿Y si eras de lápices?
2: Sí, de lápices más que de vestidos. Sí.
1: Decías los lápices de colores, ahora hablamos de tu obra, de lo que haces, pero bueno, lo primero que me ha llamado la atención, no sé si quería también te pasaba, poco color en tus obras.
2: Bueno, voy y vengo del color, pero sí que es verdad que cuando empecé a pintar, bueno, empezamos a pintar solos y usamos el color, pero cuando entré en una escuela pequeñita para... Mis padres me apuntaron allí porque decían, esta niña tiene que pintar, pues ahí el color a saco. Luego... Sí es verdad que hay cambios, o sea, siempre hay que buscar otros medios y no sé, el recorrido del color es muy curioso porque parece como que algunas obras ya se agotan, no puedes decir más sobre ellas o sacar de ellas algo diferente y el color es el que va mandando, o sea, cuando ya el color ha explosionado o se va apagando... Instintivamente me fui al negro. Hay obras muy negras, hay obras muy blancas, pero es algo que no pienso. Creo que ellos son los que mandan. Al final la pintura es la que manda y la que marca el reloj.
1: Es muy bonito el título de la colección. No sé si son solamente esos tres cuadros que hay en esta exposición, los tres que a partir de ahora van a ser pasan a propiedad de Bilbao Arte, pero creo que no sé si esa serie o hay más cuadros dentro de esa serie, se llama El color errante.
2: Bueno, El color errante es el título del proyecto que presenté. Realmente abarca la obra pictórica y la obra gráfica, y lo que vemos en la exposición son tres piezas de grabado. Me gusta que le digas, le has dicho pintura o cuadro, porque ahí lo que me interesaba plasmar es partir el margen habitual de la gráfica, que suele tener un margen, una huella de la plancha, y acercarlo más a la pintura. O sea, tú te acercas y dudas si es tiza, si es lápiz, si es cera, y realmente es una obra hecha sobre una plancha de cobre.
1: Yo no dudé directamente, erré, vamos, me equivoqué, yo pensaba
2: ay,
1: que era pintura.
2: Pero eso es súper bonito, hay que errar para encontrar otras cosas. Y bueno, sí, hay otra pintura cedida a la colección, pero bueno, por falta de espacio y porque es una exposición colectiva que tiene que funcionar el conjunto, pues se decidió poner estas tres piezas, ¿no? Que son tres grabados. Y el título de estas piezas no es El color errante. se llaman fugas. Yo he titulado esta serie de grabados como fuga, porque hay una superposición de color, de sonido, de ritmo, contrapicado, es decir, estampo una plancha y veo que no funciona, estampo otra. Entonces, bueno, no sabía cómo titularla porque son muchos grabados, es una colección amplia de grabados que no tienen copias ni edición. Entonces la fuga es, bueno, por un lado la fuga del huir de, que siempre intentamos estar huyendo a través del arte, de un poco lo que nos rodea, y por otro cómo se comportan esas piezas entre ellas, ¿no? La fuga, esa contraposición de voces, de colores, para que al final se cree una armonía que a veces es complicada, ¿no?, de entender.
1: Hablando de esas fugas, lo de errante, lo de ese color errante, no sé si también viene de ahí, o viene de raro, viene de, no sé,
2: claro,
1: ¿de dónde viene ese color errante?
2: Pues, mira, a mí hay un libro de Olga, no sé cómo se dice, Torkazu, la polaca, que se llamaba Los errantes. Ese libro me impresionó muchísimo, lo leí hace, cuando salió, vaya, hace ya bastante, son 5 o 6 años creo, y era un libro que me llevaba de un lado a otro. Bueno,

0: de la última obra que haces, de reflexionar mucho sobre lo que estás haciendo. Y al final lo que me interesa es salir siempre de esa zona que dominas, ¿no? Que es la técnica, que te puedes hacer esclavo de la técnica y lo que me interesa es errar esa técnica.
1: Hablando de ese deambular, una de las cosas que me ha sorprendido es, bueno, para preparar esta entrevista o para quedar para esta entrevista, me contabas pues lo ocupada que estás, que te pasas pasado pues toda esta beca que has estado aquí en BioArte, pues prácticamente todos los días, todas las horas del día allí en el estudio, no sé si produciendo, pensando, y claro, uno no es artista, pero esa sensación de que hay que trabajar tanto para que al final te salga, no sé, la obra que quieres que te salga, ¿cómo es ese proceso? Si realmente se trabaja tanto, ¿cuánto se trabaja para conseguir, pues al final, pues eso, que una de tus fugas, por ejemplo, pues digas, ya, está, la tengo?
0: Pues mucho. Sí, y luego no está la certeza de que ya está, la tengo. O sea, si hay un momento en el que hay un paro en el proceso de esa obra y si ella no te llama más, es que no necesita más. Al final empiezan a caminar sola y cuando ves que no te llama, es cuando decides que está terminada. Pero dentro hay un trabajo continuo, ¿no? O sea, no se consiguen las cosas a la primera. Sí es verdad que en algún momento, pues, haces un trazo y dices, ¡buah, esto es! Pero eso es resultado de mucho tiempo de trabajo previo, ¿no? Es mucho trabajo, sí. En mi caso, me pasaba igual cuando estudiaba. Yo era muy machacona, no soy una persona inteligente, es que he estudiado mucho. Entonces, a base de eso, sí, el esfuerzo lo que hace es que llegues a cosas. Hay niños que son muy listos y no llegan a nada, ¿no? Pero en el arte yo creo que es igual. El talento tiene que estar, pero el talento se desarrolla con el tiempo, ¿no? Y la dedicación. Y allí pues echamos muchas horas. Sí, y bueno, yo tengo la suerte, no suerte entre comillas, de no estar en mi ciudad, en mi pueblo, que te libera de otras cargas. Entonces, un año de mucha dedicación, de mucho foco en la obra, de muchas horas de pensar, de estar con ella, te cansa, pero bueno, para mí es fundamental la oportunidad de esta beca, ¿no?
1: Y más cansa seguro tener que hablar de tu obra. Sé que no te gustan las entrevistas, de hecho has hecho muy poquitas entrevistas. He leído por ahí que porque eres muy tímida, no sé si habrá más cosas. Claro, una es tímida, una es artista y de alguna manera, pues claro, las obras luego las tiene que ver el público, la gente. No sé si cómo se combate esa, o si esa timidez a la hora de plasmarla en una obra desaparece o una también es tímida a la hora de crear.
0: Yo no, a la hora de crear no soy tímida. De hecho, hay un carácter muy impulsivo. Yo trabajo muy compulsivamente y no pienso en lo que viene después realmente. Que en algunos momentos sí me aterroriza. Por ejemplo, siempre voy a llegar tarde a una exposición mía. Y soy súper puntual, ya lo has visto, que he llegado antes que tú. Pero es como que me auto boicoteo porque no quiero que llegue ese momento. Realmente, la obra ya habla por sí sola. Nosotros no deberíamos de ir a nuestras inauguraciones. Tienen que volar solas. Es algo que está muy protocolarizado, institucionalizado. Hay que estar, la gente necesita ver que eso lo ha hecho una persona
1: Claro, y eso que dicen
0: normal, alta, pequeña.
1: del apoyo del público, el refrendo del público, ¿y eso te da igual o bueno, o cómo se lleva eso?
0: Bueno, yo tampoco tengo un éxito donde me apabulle, ¿no? La gente o la calle o el estar en los medios es quizá, bueno, la decisión de estar con alguien cómodo. Nosotras no nos vemos de hace mucho tiempo, pero el hecho de tener una amiga común, pues me apetecía. Y la radio siempre es más fácil que la tele, ¿no? No sé si es necesaria la publicidad y el lo que hace que tu obra llegue actualmente a otra gente, ¿no? Pero bueno, ¿cuántos artistas han llegado luego y sin medios, ¿no?
1: Hablando de llegar y de vender la obra, he visto por ahí también, he leído que, bueno, una cosa muy bonita que dices de ti misma, aunque te autosaboteas, te llamas o, bueno, te calificas como pintora romanticista del siglo XXI, que eso suena muy bonito. Y ahí por ahí también he leído que hay gente que de tu obra más reciente que dicen, bueno, que está muy relacionada con la naturaleza, con la rotundidad de la naturaleza, y te identifica, bueno, dice que parecen tus obras, tus nuevas obras, a paisajistas románticos como Turner, como Constable, como Friedrich. ¿De dónde viene esa pasión? O si, bueno, si estás ahora en ese momento de, bueno, en el que la naturaleza te tiene atrapada, ¿y cómo es eso? ¿Cómo es una

0: pintora romanticista del siglo XXI.
1: Fíjate que ahora, al final de este año de trabajo, que ha sido intenso, no me siento tanto así.
0: Ah, ¿has perdido el romanticismo? O...
1: No.
0: Ah.
1: Bueno, Bilbao es poco romántico, ¿no? Pero no, siempre. O sea, el romanticismo es de las cosas buenas que dejó Alemania también, ¿no? Entonces, sí, me gusta esa idea de el artista que trabaja en soledad, que se enfrenta a la naturaleza, a sí mismo, ya no es... No eres tú el que eres el centro del mundo, sino todo lo demás. Y al final, en la pintura yo busco eso, busco esa reflexión de enfrentarte contigo. Yo creo que esa idea romanticista de, no sé si real o irreal, un poco utópica, para mí es real. Yo no concibo trabajar desde otro punto. Es más el concepto de trabajar desde ahí que al final salga una obra que es romanticista. Si la comparas con muchas líneas de trabajo ahora en la pintura, pues la abstracción y mucho menos en estos colores apagados, tristes, sombríos, con una luz de fondo, está fuera de contexto, de moda, ¿no? Pero bueno, eso es lo que me gusta y en contra.
0: Tus obras son abstracción, son... arte conceptual, algunas de ellas. He visto también por ahí, me ha sorprendido, no sé si lo has dicho tú o quién lo ha dicho, eso de que el arte conceptual es el mejor puente de unión con el espectador. Y claro, yo pensaba lo contrario, digo, bueno, me ponen una obra abstracta y digo, pues el artista igual lo que quiere es, bueno, que me rompa la cabeza para intentar llegar a lo que, ¿no? Más que una más realista, pero ¿tú crees que realmente eso, que a través de la abstracción es como el espectador, el que ve tus obras, puede llegar más fácil a lo que quieres hacer, a lo que quieres mostrar?
1: Claro, es una pregunta porque... Al final hay siempre esa contradicción de, es que no lo entiendo. Bueno, es que el arte no hay que entenderlo, hay que sentirlo, es como la música, ¿no? Yo no empecé a pintar. A mí la sensibilidad artística, si podemos llamarla así, me llega a través de la música. Yo recuerdo cómo sentí una vibración cuando era pequeña, a partir de una canción o de una música. Después eso se ha convertido en abstracción, en pintura. Una vez que la obra está hecha, ya no es tuya. Ya eso pertenece a quien la ve, si la puede ver. Y si no, pues al taller. Ahí estará escondida, ¿no? Conceptual, pues me encantaría que... Hay términos también que están limitando mucho el cómo denominamos o dónde clasificamos las artes visuales. Pero... Por supuesto, la abstracción yo creo que es algo conceptual. Tú trabajas tu concepto, la obra va caminando y bueno, quizá el arte conceptual sí funciona más por sí mismo. Hay una explicación, hay un porqué. En la obra, por ejemplo, el más recordó es una estética que quizás refleja muy bien la idea de esas almas perdidas en el mar, pero que quizá el espectador necesita saber qué significa eso leyendo un texto, ¿no? Que también me parece bien. Hay que dedicarle tiempo a mirar. Y bueno, eso es lo que menos tenemos, quizá el tiempo, ¿no? Enfrentarte a una obra y estar dispuesto a comunicarte con ella necesita un tiempo.
0: Hablando de esa obra, esa exposición, esa obra El mar recordó, creo que es del año 2022, y viene con una larga explicación un poco de que yo creo que sí, en lo que has contado, ¿no? Que sí que muestra, bueno, muy bien un poco de, ¿no? Pues el motivo, el porqué de esa obra. Creo que es de caucho, como una lona enorme de caucho. Hay como 44.764 agujeros perforados en ese caucho, una especie de sudario iluminado, leído por ahí, y es una elegía a todas esas personas que entre el año 1993 y el 2021, refugiados, refugiadas, migrantes, murieron tratando de llegar a Europa, muchos de ellos a través del Mediterráneo. Ese caucho es el material también del que estaban fabricados buena parte de las pateras. Y ese caucho también es una especie de ventana desde la que se puede ver, ¿no? Pues a través de sus agujeros, lo que hay al otro lado, lo que tenemos de este lado. Y quizás esa obra, sí, no sé si es un poco diferente a todas el resto de tu trayectoria, las que hay en la
1: Sí, bueno, es mi obra preferida. Yo quisiera hacer todos los días algo así, pero es complicado. De hecho, esa obra es un misterio porque no la tenía pensada. O sea, yo tenía pensada la idea, pero ella misma fue evolucionando. O sea, yo no vi lo que había hecho hasta que desplegué esa lona de 2 metros 20 por 3 metros, porque no tenía espacio suficiente para verlo. Entonces yo iba haciendo agujeros en una mesa de 60 por 100 y moviendo la tela y haciendo, intentando que fuera concéntrico, ¿no?, el paso de la luz. Pero hasta que yo no fui a la sala a instalarla, yo no me di cuenta de las posibilidades plásticas que tenía esa obra. Es decir, ahí es donde te das cuenta de que la creación artística, si podemos llamarlo, es un misterio.
0: Ahí sí dijiste, lo tengo.
1: Lo tengo, o sea, me gusta. Es de las pocas cosas que salen y donde yo creo que sí estaba mucho en el inconsciente, porque eso fue un proyecto fallido, una exposición colectiva que iban a hacer en Tarifa, que se iba a llamar Éxodo, que incluía, bueno, los temas migratorios y tal, y al final esa exposición no se hizo, no había presupuesto, pero yo me quedé con la idea ahí. Y bueno, lo mejor es cuando se instala la tela y yo vi lo que ocurría detrás de la tela, porque fue instalada en un ventanal, y me pareció algo, no sé, más mágico, ¿no? Igual es en mi mirada, pero realmente cuando la gente lo veía, decía, guau, es muy curioso. Y cuando ya leían por qué estaba hecha la obra de esa manera y a qué se refería, y fue expuesta en la línea, o sea, nosotros estamos acostumbrados a esas noticias, a esas llegadas masivas, migratorias, allí en la zona del faro, cerca de Algeciras. Y claro, bueno, es esa obra que tiene también un compromiso social. Veo como que justifica más mi trabajo. Me siento como que hago algo más que pintar, ¿no?
0: También he visto, bueno, yo no he visto la obra más que unas fotos que hay en la página web, que eso desde aquí, desde nuestra posición, pues se ven esos agujeros, entiende lo que es la obra, pero desde el otro lado también, pensando en esas personas que están atravesando la mar, jugándose la vida, también esos especies de agujeros, dices, pues se pueden también asimilar como una especie de onda, estrellas que te guían, ¿no? De alguna manera también hacia ese
1: claro,
0: paraíso que estás buscando, ¿no?
1: Claro, bueno, que te guían, estrellas que te guían. Yo más bien veo a estas personas como esas estrellas, ¿no?, que existen ahora. Al final, polvo de estrellas, ¿no? Es duro, pero a la vez siempre vamos buscando esa estética en lo que es inhumano, ¿no? Y me parece que es una forma bonita de acercar a la gente ante este tema, ¿no? Que allí, o sea, hay una costumbre, entre comillas, de estas noticias y no se hace nada y no cambia nada y no...
0: No cambia. Hablamos del año 2022, 21, cuando hiciste esta obra.
1: Sí.
0: No cambia nada y lo que cambia peor, porque ¿cómo,
1: sí,
0: cómo estamos a día de hoy? Vamos, ¿cómo están las cosas?
1: De hecho, yo estoy en contacto con esa organización que es United List of Refugees y acaba de actualizar ese número. Van actualizando datos de gente que tienen constancia que ha desaparecido en el mar, ¿no? Pero lo que no sabemos es dónde llega la punta del iceberg, ¿no?
0: Y dónde llega nuestra inhumanidad, diría, tampoco sabíamos, pero bueno, ahora en lo último, que
1: bueno,
0: hace años parecía increíble, pero eso de que ahora se van a construir en países de los alrededores, pues cárceles para, en vez de tenerlos aquí, mandarlos allá y así ya nos olvidamos del problema, vamos.
1: Es un desastre. da mucho miedo.
0: El mar que decimos por acá, muy presente también, no sé si, bueno, en algunas de tus obras he visto también que tienes otra exposición que se llamaba The Sea Song, por ejemplo, hablando de la música y el mar, o bueno, otras obras que se llamaban algo así. No sé hasta qué punto el mar te ayuda o te acompaña a la hora de crear.
1: Pues mira, hasta que no he venido aquí no me he dado cuenta, a lo mejor suena radical, pero es que lo echo de menos. La ría no es lo mismo que el mar. Entonces yo aquí en Bilbao no huelo a mar, huelo diferente. Y bueno, está el mar súper cerca, Pero sí, yo creo que es algo como donde naces y esos cambios de viento, el poniente, el levante, es como lo que organiza la vida diaria y cómo estás, porque allí en el sur influye mucho cuando el levante. De hecho, te vuelves un poco loco, ¿no?, con esos vientos fuertes. Y luego los cielos son diferentes, donde hay mar abierto. Tienen como otra profundidad, ¿no? Aquí yo veo, y como cuando vivía en Sevilla, los cielos son planos. O son grises o son celestes, pero no hay un juego de nubes. En cambio, en otros sitios de costa, pues dando a Rivia, no sé, Lekeitio, pues ves esa apertura de mar que te da otra luz. Y bueno, influye, claro, todo influye. Yo creo que al final, como influyó que me fuera a Alemania también y la pintura cambió, ¿no? De allí donde vas cambias tú y por tanto cambia tu obra, ¿no? Que es lo interesante también.
0: ¿Y aquí más grises o más colores por Bilbao?
1: Ay, no sé, ahora...
0: No sabes todavía, digo...
1: La obra que... Si miro la obra que he hecho este año, bueno, hay un poco de todo. Sí, es verdad que no he llegado al negro, pero me apetece otra vez. No sé, es verdad que he venido de una etapa bastante oscura y es un poco sorprendente que venga aquí y empiece a pintar con más color, ¿no? Habiendo más luz en el sur, pero eso quizá puede ser que vaya en contra un poco de lo que aparece primero en mi cabeza, ¿no?
0: Se nos acabó hace tiempo el tiempo, pero bueno, vale. Para ir terminando y hablando de cosas que hay que hablar siempre, del Bill Metal. Mucho trabajo, mucho esfuerzo, una vida dedicada a esto. No sé si se puede comer del arte, de lo que una hace, una crea.
1: No.
0: No se puede directamente.
1: No. Hay momentos que sí y otros que no. A ver. También depende de lo que definas arte. Para mí, vivir también de la docencia es vivir del arte, porque es un espacio donde también aprendes, donde se está creando, donde los alumnos te aportan, donde todos somos alumnos. Y también eso es vivir de arte. Nosotros, bueno, tenemos que tirar también de cursos. Y al final es ese acercamiento de la docencia, de seguir también... haciendo una propaganda de ilusión de que se puede vivir del arte no solo vendiendo obra. Hay muchas formas de hacer arte. Y yo creo que ahora, por ejemplo, en el tema de la gráfica, que hay muy pocas obras en la universidad, no hay tanta dedicación en la especialización de las técnicas como antes, el hacer cursos y el seguir promoviendo que algo siga funcionando y que se pueda transmitir en las generaciones posteriores es para mí maravilloso, ¿no? Entonces, a veces vivimos de la divulgación de las clases y otras veces, pues sí, vendes obra, ganas un concurso, te dan una beca.
0: Se habla en los últimos meses bastante también de esa renta básica para los artistas, de esa ayuda del gobierno, que no sé cómo lo ves eso. Que,
1: pues lo veo súper negro, o sea, no creo que llegue a...
0: Pero lo ves bien que
1: hombre,
0: que
1: claro, es que no me acuerdo quién dijo, pero el arte sirve para que funcione todo lo demás. Entonces, si no se le toma un poco de atención a que necesitamos... música, necesitamos el teatro, necesitamos el cine, la pintura, para poder seguir viviendo, pues hasta que no se tome conciencia de eso no va a ser valorado. Entonces, bueno, no creo que llegue aquí, ha llegado a otros países, ¿no?, como Irlanda, que ya hay... Y bueno, pero este discurso es que ya es... ¿Sabes? Estamos tan cansados. ¿Cuándo ha vivido bien un artista? ¿No?
0: En las dos últimas ya para terminar. Ahora que con el dedito vamos pasando, pues eso, cada uno o cada una ve 350 millones de imágenes cada día. Una persona que se dedica al arte como tú y que sabe lo que le cuesta, por ejemplo, pues eso, crear una obra. No sé cómo vives eso de que, pues eso, la gente pase obras de arte como si fuera, no sé, si churros o qué.
1: Ya, bueno, pues se vive mal, igual que el tema de la inteligencia artificial, ¿no?
0: Como también, claro.
1: También. Que... Bueno, al final es una herramienta y tal, y el exceso de imágenes, pues claro, hay lo más difícil es educar a la gente visualmente y debería Bueno, educarla en educar en todos los sentidos, ¿no? Pero cuando yo veo aquí que eso, por ejemplo, en mi pueblo no ocurre, hay un museo y veo que van colegios con niños, es tan fundamental acercar, que la gente se acerque a la obra física, ¿no? A la obra material, porque es material, no es... La música te llega al oído desde muchas formas y es fácil de asumir, pero una pintura no es lo mismo. Claro, la sensación física debe existir. Bueno, hay una elección. Si quieres, puedes ir al museo, si quieres, puedes ir a talleres de artistas. Pero claro, todo eso está en tener una sociedad educada y basada en que el acercamiento al arte es fundamental, ¿no? Que en algunos países sí lo son.
0: Ahora sí, la última. He visto por ahí, no sé si es una también una serie, alguna obra que tienes, que se llama Islandia.
1: Ah, sí, va, qué antigua.
0: Y ahí también he encontrado un proverbio islandés que me va a servir para despedir esta conversación y para la última pregunta. Dice ese proverbio islandés: llegarás a tu destino aunque viajes muy despacio. Una idea que me ha parecido preciosa.
1: Sí.
0: No sé si sabemos o si sabes hacia dónde va ese deambular, ese destino, hacia dónde esperes que te lleve.
1: Ay, no sé, a Ithaca.
0: A Ithaca, por ejemplo.
1: Por ejemplo, sí.
0: Que también tiene mar.
1: También.
0: Pues muchísima suerte, Fátima, con esa. Vamos a recordar en la exposición de Bilbo Arte, está en la sala que tiene Bilbo Arte, en Uribitarte 40, aquí en Bilbao. Y hasta el 6 de septiembre van a estar ahí esas obras de ella y de otros 11 compañeros, compañeras artistas que han estado becadas en residencia aquí en Bilbo Arte. Muchísimas gracias, Fátima Colesa, por estar en Mar de Fueguitos y mucha suerte con lo que queda por delante.
1: Gracias a ti, Gorka.
0: Un saludito. Agur.
1: Agur.
0: Chao.

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1: Con la mar nos vamos a ir, como os decíamos, último programa de esta temporada, si todo va bien, esperemos que sí, regresaremos por aquí allá por comienzos del mes de octubre. Junto a la mar nos vamos a quedar y cantándole también, dedicándole esta canción a ella, a nuestra mar. El nuevo disco de la argentina Natalia Docco se llama Hacha y esta es una de las canciones más tranquilitas que hay en el disco. Habla de una tormenta gigantesca en la mar. En esa mar hay un barquito que está allí peleando contra la tormenta y que confía en poder llegar a buen puerto, poder llegar a la otra orilla. A la mar se titula esta canción de Natalia Docco. Con ella nos quedamos. Os deseamos lo mejor, que os vaya bonito este verano y nos vemos a la vuelta dentro de unos mesecitos. Agur.

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